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1: En Dinámica son las 8, 3 minutos.
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Tengan todos muy buenas noches. Les habla Miguel Zavala, pastor de la Iglesia Misionera Camino de Esperanza. Reciban nuestro cordial saludo en el nombre de nuestro Señor y Salvador Jesucristo, deseando que allí donde se encuentre y cómo se encuentre, la bendición de Dios esté sobre su vida. En la musicalización del programa, nuestra hermana Eleonora Martínez de Zavala. En la postproducción, nuestro hermano Emilio López. Este programa es producido por la Fundación Camino de Esperanza, productor nacional independiente 4469, y todos bajo la dirección de Manuel Felipe García. Mientras ministramos la palabra de Dios, usted puede enviarnos su mensaje de texto o WhatsApp al 0424-277-3033. Y si usted tiene acceso al servicio internet, entonces usted puede escucharnos con mucha fidelidad por la www.radiodinamica.com.be. Una vez más, bienvenidos a Radio Dinámica 1490, la señal del mensaje diferente. Estábamos escuchando la hermosa alabanza El Poder de Tu Amor en la voz de Isabeli Laina. Agradecidos por su sintonía, damos gracias al Señor, pidiéndole a Dios que el Espíritu Santo le bendiga grande y poderosamente. Lápiz y papel para los hermanos que gentilmente y los amigos que nos siguen en la administración de la palabra del Señor. Cristo lo es todo. Y es una palabra que el apóstol Pablo, inspirado por el Espíritu Santo, ministra a la iglesia de los Filipenses. Y es muy importante saberlo, porque una forma de deleitarse en el Señor es cuando usted lo considera que Él es todo para usted. Usted jamás podrá deleitarse en su Dios si usted no lo considera que es el todo para usted. Y allí en Filipenses capítulo 3, versículo 8, el apóstol Pablo, instruyendo a la iglesia, a los filipenses, dice: y ciertamente aún estimo todas las cosas como pérdida por la excelencia del conocimiento de Cristo Jesús, mi Señor, por amor del cual lo he perdido todo y lo tengo por basura para ganar a Cristo. Filipenses capítulo 3, versículo 8, allí Pablo confiesa que Jesucristo lo es todo para él. Y ciertamente aún estimo todas las cosas como pérdida. ¿Por qué? Por la excelencia del conocimiento de Cristo Jesús. No había otro motivo para Pablo la vida sino conocer a Cristo. Y dice: mi Señor. Aquel que perseguía a la iglesia ahora le dice: mi Señor, por amor del cual lo he perdido todo. Dejó su vida religiosa por una vida llena de la fe y la gracia del Señor. Y dice más: y lo tengo por basura, algo que no quiero. Esa vida pasada y todo lo que tenía no es comparable con el amor que ahora conozco en Cristo Jesús. Y dice: todo lo dejo y lo tengo por basura para ganar a Cristo. Tengamos en cuenta que estas son las palabras de un hombre que estaba preso en una cárcel romana en aquel momento. Y que en el momento no sabía qué le depararía el día de mañana. En el versículo anterior, en el versículo 7 de este capítulo 3, dice: pero cuantas cosas eran para mí ganancia, las he estimado como pérdida por amor de Cristo. Pablo se refiere aquí al tiempo anterior a su conversión. Había sido un rabino influyente y un fanático defensor de la ley judía, fariseo, pero ahora, mirando hacia atrás, considera su pasado como basura, como una suciedad, en comparación a lo que tiene ahora en Cristo Jesús. Antes de su conversión, el apóstol Pablo sentía un odio extremo contra Cristo y perseguía con dureza a los cristianos. Su celo por la ley judía había superado al de todos sus correligionarios.
¿cómo fue posible un cambio de paradigma, de forma de ser tan radical en la vida del apóstol Pablo, que luego de su conversión, al siguiente día dice la palabra que predicaba el evangelio y la gente estaba confundida? ¿Cómo es que este hombre, siendo perseguidor de esa gente, ahora anda abrazado con ellos predicando y cantando a Dios? La respuesta es muy sencilla. El apóstol Pablo llegó a tener un encuentro personal con Jesucristo. Aquel que nunca ha experimentado un encuentro personal con Jesús no es capaz de entender lo que Pablo escribió a los filipenses allí en Filipenses 3:8. Lucas describe de una manera muy particular el encuentro del apóstol Pablo. Lucas, el autor, o el escritor, mejor dicho, Lucas, el escritor del libro de los Hechos, cuyo autor es el Señor. Libro de los Hechos, capítulo 9, versículo 1 al 5. Saulo, respirando aún amenazas y muerte contra los discípulos del Señor, vino al sumo sacerdote y le pidió cartas para las sinagogas de Damasco, a fin de que si hallase algunos hombres o mujeres de este camino, los trajese presos a Jerusalén. Es decir, que Pablo dice, y es muy, muy profundo esta expresión, respirando amenazas y muerte. Ese hombre andaba ensoberbecido contra los discípulos del Señor. Estaba completamente perturbado en su mente y su corazón, porque para él no era posible y no lo iba a permitir que esa gente siguiera predicando eso, porque para él eso iba en contra de las enseñanzas de las Escrituras, lo que él enseñaba incluso y obedecía con mucho celo. Ahora bien, y sigue diciendo la palabra, repentinamente le rodeó un resplandor del cielo y cayendo en tierra oyó una voz que le decía: Saulo, Saulo, ¿por qué me persigues? Él dijo: ¿quién eres, Señor? Y le dijo: yo soy Jesús, a quien tú persigues. Dice, mas yendo por el camino, aconteció que al llegar cerca de Damasco, repentinamente le rodeó un resplandor de luz del cielo. La Biblia no dice específicamente qué tipo de animal o de bestia cargaba el apóstol Pablo, una mula, no sé. Pero a veces nosotros, en nuestra mente creativa, dice cosas. Y sobre todo cuando estamos bajo la pasión y el ánimo allí de la predicación, decimos cosas. Pero la Biblia dice textualmente: y cayendo en tierra, oyó una voz que le decía: Saulo, Saulo, ¿por qué me persigues? Él dijo: ¿quién eres, Señor? Pablo sabía que a quien estaba escuchando no era cualquier persona, era al mismo Dios que estaba escuchando. Y le dijo: yo soy Jesús, a quien tú persigues. La pregunta del apóstol Pablo es interesante. ¿Quién eres, Señor? La expresión Señor nos muestra cómo era consciente Pablo de la presencia de Dios. Estaba teniendo un encuentro personal con el uno, el santo, el único Dios verdadero. De repente se cayó la venda de sus ojos. Entendió que aquel que le hablaba en el camino a Damasco no era otro, sino el Dios del Antiguo Testamento, el yo soy el que soy, según Éxodo capítulo 3, versículo 14. Era Jesús en persona, el cual se describió a sí mismo en el Evangelio de Juan, adjudicándose 7 títulos divinos. Hermoso el Evangelio de Juan. Algunos le llaman el Evangelio teológico. Y allí dice el Señor: yo soy el pan de vida. Juan capítulo 6, versículo 35. Juan 6, 41. Juan 6, 48. Juan 6, 51. Yo soy la luz del mundo. Juan 8, 12. Yo soy la puerta de las ovejas, Juan capítulo 10, versículo 7 y versículo 9. Yo soy el buen pastor, Juan 10, 11 y 14. Yo soy la resurrección y la vida, Juan 11, 25. Yo soy el camino y la verdad y la vida, Juan 14, 6. Yo soy la vida verdadera, Juan 15, 1 y 5. Por estas revelaciones,
Muchos han llamado el Evangelio de Juan como el Evangelio teológico. La respuesta debió impactar en gran manera a Pablo. Yo soy Jesús a quien tú persigues. Hechos capítulo 9, versículo 5. Fue con esta respuesta que toda la vida del apóstol Pablo, Saulo de Tarso, incluyendo sus valores, sus principios y sus metas, se derrumbó. Se derrumbó todo. ¿En qué sentido? Cuando escuchó: yo soy Jesús a quien tú persigues. Pablo estaba siendo confrontado por el mismo Señor Jesús. Le estaba llamando la atención y haciéndole entender que aquella persecución que él ahora emprendía con esa férrea decisión era contraria al mensaje que ahora le traía. Pablo creía que estaba haciendo un gran favor a la obra de Dios. Pablo no comprendía. No había recibido todavía la revelación de Cristo como nuestro Señor y Salvador. Hasta que el mismo Dios se le presentó en el camino a Damasco. Cuando Dios llega a la vida de una persona, espera un sí de su parte. Una clara y firme fidelidad a su palabra y a su llamado. Nosotros no somos títeres. Dios no obliga a nadie, sino que espera que consintamos su señorío, que lo aceptemos de voluntad propia, de decisión y compromiso propio. Finalmente, Saulo de Tarso lo hizo. Se dejó alcanzar por Dios. Se convirtió en un discípulo asiduo de Jesús, con una nueva meta en la vida. Porque es muy sencillo. El que conoce a Jesús nunca será igual que antes. Porque es muy sencillo. El que conoce a Jesús nunca será igual que antes. Su vida será transformada por el poder de su pensamiento, por su forma de pensar, por su amor y por su bondad. Desde aquel momento Jesús llegó a ser el centro de su existencia, el centro de la vida de Saulo de Tarso. El Señor Jesús lo rescató de su propia justicia basada en las obras. Saulo de Tarso se sentía muy orgulloso y prepotente de la forma en que él actuaba delante de Dios con tanto celo, siendo fariseo, instruido por un sabio llamado Gamaliel en el ejercicio de su vida religiosa. Él estaba seguro que estaba agradando a Dios y que nada ni nadie lo cambiaría de su posición. Ahora, ¿cuántas personas de quienes me oyen ahora están tratando de ganarse el cielo por lo que hacen para Dios, por las buenas obras? Viven con una lista de cosas que tienen que hacer cada día para ganarse la aceptación de Dios. Pero es mi deber decirle a usted la verdad: nadie será salvo por las obras. Por muy buenas obras que usted haga para Dios, no alcanzará jamás la salvación eterna. Es por la obra redentora que Jesús ha hecho en nuestras vidas. Él entregó su vida a la muerte en pago por nuestro rescate de la condenación eterna, la que el Padre acepta. Cosa que usted haga para Dios debe de llevar a la presencia del Padre la marca de Jesucristo. Aquel día, el Señor liberó a Pablo de sus propios esfuerzos para agradar a Dios y le regaló el perdón, la redención, la esperanza, la vida eterna y la gracia de poder agradar a Dios confiando solamente en el nombre de Jesús, teniendo fe en Jesús como nuestro Señor y Salvador. Por esta razón, Pablo no quería más que ganar a Cristo y ser hallado en él. Filipenses 3, 8 y 9. Cuanto más permita que Cristo me haga, más grande será mi deseo de agarrarme de él. Como dice el apóstol Pablo a los Filipenses capítulo 3 versículo 12:
no que lo haya alcanzado ya, ni que ya sea perfecto, sino que prosigo por ver si logro hacer aquello para lo cual fui también asido por Cristo Jesús. ¿Para qué llamó el Señor a Pablo? Muy simple, para que le agradara a él con su vida. ¿Para qué cree usted que Dios le está llamando a usted? Para que usted viva una vida que le agrade a Dios. Y en ese término de relación con Dios, usted recibirá todas las bendiciones que la palabra tiene escritas, las promesas de Dios. Pero ¿cuál es el problema? ¿Por qué usted no está viviendo la vida abundante del cual habla la palabra? ¿Por qué tu vida está llena de tanta incertidumbre, de tanta confusión, de tantos problemas? Porque no estás viviendo una vida como la que Dios te está llamando a vivir. Vives una vida engañada, con pecado oculto, con una disposición de corazón de obedecer a medias a Dios. Y Dios no quiere obediencias a medias. Dios quiere una total obediencia, un celo por la obediencia a su palabra, porque en el medio de esa obediencia, de ese estilo y forma de vivir, Dios entonces comienza a bendecir tu vida. Lamentaciones 3:39 es muy claro. ¿Por qué se lamenta el hombre? Lamentes el hombre en su pecado. ¿Por qué? Oiga, mi amigo, oiga, mi hermano, porque de allí vienen todos tus problemas. Es así. Esas son verdades absolutas de la Escritura, delante de la cual nosotros no tenemos forma ni manera de defendernos, ni excusarnos, ni ofrecer disculpas, ni cosa parecida. Esa es la vida a la cual Dios nos está llamando. Unos versículos antes, el apóstol Pablo explica cómo esto es posible hacerlo. Asimismo, Dios mío, ¿y cómo lo hago? ¿Y cómo es este asunto? Dice la palabra en Filipenses capítulo 2, versículos 5 al 8. Haya pues en vosotros este sentir que hubo también en Cristo Jesús, el cual, siendo en forma de Dios, no estimó el ser igual a Dios como cosa a que aferrarse, sino que se despojó a sí mismo, tomando forma de siervo, hecho semejante a los hombres. Y estando en la condición de hombre, se humilló a sí mismo, haciéndose obediente hasta la muerte y muerte de cruz. ¿Cuánto quiere usted saber cuán humillado está usted ante Dios? Mire cuánto usted esté obedeciéndole a Él. Vamos a escuchar una alabanza para la gloria del Señor. Regresamos con Camino de Esperanza. 0424-277-3033 y 0212-418-5741.

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Dios te bendiga, gracias por tu sintonía, gracias por preferirnos. 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Cristo lo es todo. Y estamos hablando de el significado de Jesús para el apóstol Pablo, cómo él reaccionó ante su conversión, cómo fue su decisión de tratar de agradarle siempre al Señor con su vida. Y Pablo sabía que asir a Jesús, agarrarse de él, significaba ser hechos conforme al sentir y carácter del Señor. Esto no siempre es fácil. Es una lucha, es un camino de ejercicio, de práctica, de renuncia, de aflicción y pruebas. Sí, es el camino a la cruz. Pero solo si peleamos la buena batalla de la fe, entonces obtendremos el premio. Se trata de un gran esfuerzo en la carrera de la fe, como expresó Pablo cuando dijo en primera carta a los Corintios, capítulo 9, versículos 24 al 27, ¿no sabéis que los que corren en el estadio, todos a la verdad corren, pero uno solo se lleva el premio? Corred de tal manera que lo obtengáis. Todo aquel que lucha, de todo se abstiene. Ellos a la verdad para recibir una corona corruptible, pero nosotros una incorruptible. Así que yo de esta manera corro, no como a la aventura. De esta manera peleo, no como quien golpea al aire, sino que golpeo mi cuerpo y lo pongo en servidumbre, no sea que, habiendo sido heraldo para otros, yo mismo venga a ser eliminado. Pablo quería agarrarse del Señor después de que el Señor lo había asido a él. Si quiero aferrarme a Cristo, debo aprender a poner mis pensamientos, mis sentimientos y mis impulsos a los pies de la cruz de Jesús. Y muchas veces pensamos que ser un cristiano significa caminar por la vida sin grandes luchas. Esto no es cierto. Solo alcanzaré el galardón si lucho por él. Y hacerlo implica esfuerzo, trabajo, sufrimiento y por momentos fracaso. Y si fracaso, siempre podré levantarme y volver a caminar con el Señor. Así que, como lo hizo Pablo, deberíamos nosotros también esforzarnos por asirnos del Señor.

0: Señor, amado hermano y amigo que me escuchas, pelea la buena batalla de la fe y no te dejes desanimar. No permitas que las circunstancias adversas te desanimen. No dejes que la falta de empleo te desanime, la falta de pan te desanime, no. Hablando así pareciera un loco a muchos que me escuchan. Pero cuando falta el pan en mi casa, le doy gloria a Dios porque es una gran oportunidad de ver un milagro de Dios en mi casa. La intervención divina de Dios, la provisión sobrenatural por caminos misteriosos. Quizás pienses que si no trabajas te morirás de hambre, pero en el reino de Dios la palabra y las promesas de Dios se cumplen. Si Dios dice que si tú lo reconoces como tu Dios soberano, nunca te faltará nada. Jehová es mi pastor, nada me faltará. Salmos 23. Ahora, tomemos la exhortación del Señor a Marta también, la hermana de María, la hermana de Lázaro. Allí en Juan capítulo 11 dice: no te he dicho que si crees, verás la gloria de Dios. Ante las dificultades, permanece en el camino y vive una vida de santificación, de entrega y de servicio a Jesucristo. El Señor Jesús te dará su gracia para que lo alcances, para que lo logres. Romanos capítulo 8, versículo 35 al 39 dice: ¿quién nos separará del amor de Cristo? ¿Tribulación o angustia, persecución o hambre o desnudez o peligro o espada? Como está escrito, por causa de ti somos muertos todo el tiempo, somos contados como ovejas de matadero. Antes, en todas estas cosas somos más que vencedores por medio de aquel que nos amó. Por lo cual estoy seguro de que ni la muerte, ni la vida, ni ángeles, ni principados, ni potestades, ni lo presente, ni lo porvenir, ni lo alto, ni lo profundo, ni ninguna otra cosa creada nos podrá separar del amor de Dios que es en Cristo Jesús, Señor nuestro. Nada nos podrá separar del amor de Cristo. En 5 ocasiones, allí en Romanos capítulo 8, el apóstol Pablo ha hecho preguntas que dirigen nuestra atención hacia los sorprendentes privilegios de pertenecer a Jesucristo. En el versículo 31 dice: si Dios está por nosotros, ¿quién estará contra nosotros? Versículo 32: ¿cómo no nos concederá también con él todas las cosas? Versículo 33: ¿quién acusará a los escogidos de Dios? Versículo 34: ¿quién es el que condena? Ahora veamos el versículo 35. ¿Quién nos separará del amor de Cristo? Las respuestas son tan evidentes y tan poderosas que Pablo nos deja responder y regocijarnos en ellas. En el versículo 31, nadie puede estar contra nosotros y tener éxito, quien quiera llamarse. Versículo 32, Dios suplirá todo lo que necesitamos, aun cuando todo parezca perdido. Versículo 33, nadie podrá levantar cargos en nuestra contra en la corte celestial, no importa quién nos acuse. Versículo 34, nadie nos puede condenar. Y ahora en el versículo 35 dice que nadie ni nada nos podrá separar del amor de Cristo. Y lo que hace que este texto sea tan relevante en vísperas de en medio de tantas dificultades y adversidades es que el apóstol Pablo declara el tipo de cosas que no nos podrán separar del amor de Cristo, y son el tipo de cosas que con expectativas y asombro ocurren hoy cada día en medio de nuestras vidas: tribulación o angustia o persecución o hambre o desnudez o peligro o espada. Y Pablo escoge mencionar cosas tan terribles para asegurarse de que comprendiéramos que él no estaba diciendo: bien, hay algunas cosas tan horribles que realmente pudieran alejarnos del amor de Cristo. No, él no está diciendo eso. Él dice que nada nos podrá separar del amor de Cristo. Y quisiera compartir 3 cosas importantes acercando un poco la lupa a este versículo 35. Que hay unas 3 cosas que nos habla la palabra del Señor. Cristo nos está amando ahora y siempre. Una esposa pudiera decir de su esposo fallecido, por ejemplo: nada me separará de su amor. Y estará queriendo decir que la memoria del amor de él será dulce y poderosa mientras ella viva. Pero esto no es lo que el apóstol Pablo quiere decir aquí. En el versículo 34, él dice claramente, Cristo Jesús es el que murió, sí, más aún el que resucitó, el que además está a la diestra de Dios, el que también intercede por nosotros. Y Pablo puede decir que nada nos podrá separar del amor de Cristo, porque Cristo está vivo y todavía nos ama. Él está a la diestra de Dios y está, por tanto, gobernando para nosotros y está intercediendo por nosotros. Lo que significa que Pablo ve que la obra de redención consumada nos salva realmente en cada momento y nos lleva seguros hacia el gozo eternal. Su amor no es una memoria, es una acción de cada momento que el Hijo de Dios, que vive para siempre, realiza para llevarnos hacia el gozo eterno. En segundo lugar, podemos ver en este versículo que este amor de Cristo es efectivo para protegernos de separarnos de Él, y por tanto no es un amor universal para todos, sino un amor específico para su pueblo, aquellos que según Romanos 8:28 aman a Dios y son llamados conforme a su propósito. Este es el amor de Efesios capítulo 5 versículo 25. Por ejemplo, maridos, amad a vuestras mujeres, así como Cristo amó a la iglesia y se dio a sí mismo por ella. Es el amor de Cristo por la iglesia, su novia. Cristo ama a todos y tiene un amor especial, salvador, preservador por su novia. Usted sabe que es parte de esa novia si confía en Cristo. Cualquier persona sin excepción, cualquiera que confía en Cristo puede decir, soy parte de su novia, de su iglesia, de sus llamados, de sus escogidos, de aquellos sobre los que dice el versículo 35, que son guardados y protegidos para siempre, no importa que venga. En tercer lugar, este amor omnipotente, efectivo, no nos libra de las calamidades de esta vida, no, sino que nos lleva seguros hacia el gozo eterno con Dios en medio de las más profundas dificultades que la vida puede presentarnos. El apóstol Pablo lo explica claramente en el versículo 35. ¿Quién nos separará del amor de Cristo? ¿Tribulación, o angustia, o persecución, o hambre, o desnudez, o peligro, o espada? Nadie podrá separarnos del Señor. Sin embargo, alguien pudiera decir, pero lo que él quiere decir es que Dios no dejará que estas cosas ocurran a su novia. No, él no está diciendo eso. Hay dos pruebas de que en este caso no es así. Una es la referencia que se hace de la muerte en el versículo 38. Ni la muerte nos podrá separar del amor de Dios que es en Cristo Jesús, Señor nuestro. La muerte nos llegará, pero no nos separará del Señor. Así que cuando Pablo dice en el versículo 5 que la espada no nos separará del amor de Cristo, quiere decir, aún si fuéramos asesinados, no seremos separados del amor de Cristo. Y la otra es en el versículo 36, donde Pablo cita al Salmos 44, versículo 22, y se lo aplica a sí mismo y a los cristianos en general. Tal como está escrito, por causa tuya somos puestos a muerte todo el día, somos considerados como ovejas para el matadero. Esto significa que el martirio tiene que ver con el cristianismo normal. Está ocurriendo en todo el mundo, Pakistán, Nepal, Sudán, Indonesia, Vietnam. Se estima que este año, por ejemplo, mueran unos 164 mil cristianos a causa de su fe. El martirio es lo que Pablo tiene en mente y es lo que Jesús quiso decir cuando dijo, Lucas 21, 16 y 17, pero seréis entregados aún por padres, hermanos, parientes y amigos, y matarán a algunos de vosotros y seréis odiados de todos por causa de mi nombre. Nuestra temporada de paz y tolerancia es un suceso anormal y debiéramos llevarnos a ocuparnos más a entender a la iglesia sufriente, a la iglesia que por tratar de vivir la vida que Cristo nos exige, sufre cada día y con la gran posibilidad de llegar hasta la muerte. Quiero darle gracias al Señor por su misericordia al recordar de que en Cristo lo tenemos todo. Y tú jamás podrás deleitarte en Cristo Jesús si tú no lo reconoces como el Dios que es, de que es el Dios todo suficiente para ti, para todas tus necesidades, para toda tu vida. Nadie podrá deleitarse en Jesús si no lo reconoces como su Dios todo suficiente. No necesitamos más nada sino a Jesús. En una oportunidad, una persona me dijo: no, yo tengo que rezar para ayudar también al Señor a hacer las cosas, a hacer su voluntad. Y yo: no, cuando usted le pide algo a Jesús, usted no necesita pedírselo a nadie más, porque Él es todo suficiente. En Él nos deleitamos como nuestro Señor y como nuestro Dios. Padre, quiero darte gracias por tu bondad y por tu misericordia. Gracias por esta palabra que nos llena de gozo y de alegría, recordar que en ti, Señor, que en ti, Jesús, lo tenemos todo. Yo quiero, amigo que me escuchas, que hoy, a raíz de esta palabra, dispongas tu corazón para entregarlo al Señor y lo recibas como tu Señor y Salvador, para que Cristo a partir de hoy sea todo para ti. Ora conmigo. Señor Jesús, vengo delante de ti reconociendo que soy un pecador, pidiéndote que perdones mis pecados, que los borres de tu presencia y que nunca jamás te acuerdes de ellos, que transformes mi vida, que me cambies y que yo pueda tener la experiencia de esa vida nueva para agradarte a ti solamente. Yo te recibo como mi Señor y Salvador desde ahora y para siempre. Hazme templo y morada de tu Espíritu Santo y que mi nombre esté inscrito en el libro de la vida. Cuando vengas a levantar a tu pueblo en el arrebatamiento, yo también quiero ser levantado por tu poder para estar contigo eternamente y para siempre. Líbrame del maligno, de sus trampas y mentiras, para gloria tuya, Señor. Amén, amén y amén. Y usted, hermano que está descarriado, ore conmigo. Señor Jesús, en esta noche vengo a pedirte perdón por mis pecados, reconociendo mi desobediencia, mi rebelión, mi rebeldía, pero que tu gracia y misericordia me alcance, Señor. Te pido que perdones mis pecados, que los borres de delante de tu presencia, que yo siga siendo templo y morada de tu Espíritu Santo, que tú me levantes, me restaures y derrames una unción de tu Espíritu que renueve mi ser, Señor, y me dé la gracia de retomar el ministerio para el cual tú me has llamado. Señor, perdóname una vez más y te ruego que mi nombre siga allí inscrito en el libro de la vida cuando vengas a levantar a tu pueblo. Señor, yo también quiero estar contigo eternamente y para siempre, donde quiera que tú me permitas estar, Señor, y encontrarme, que yo tenga la gracia de dar testimonio de tu grandeza, de tu amor y de tu bondad, en el nombre de Jesús. Amén, Señor, amén y amén. Hemos llegado al final del programa de hoy, dándole gracias al Señor por su bondad y misericordia. En la musicalización del programa, nuestra hermana Eleonora Martínez de Zavala. En la postproducción, Emilio López. Este programa es producido por la Fundación Camino de Esperanza, productor nacional independiente 4469, y todos bajo la dirección de Manuel Felipe García. Si Cristo no ha venido de aquí a mañana, nos escucharemos por esta misma frecuencia. Que Dios te bendiga, que Dios te guarde. No te acuestes sin orar. Clama a Dios y dale gracias por la vida que te ha dado. En el nombre de Jesús, Dios te bendiga.
1: Yo no me avergüenzo, pertenezco a la fraternidad de los que no se avergüenzan. La suerte está echada, he cruzado la línea divisoria, he hecho la decisión, soy uno de sus discípulos y no miraré hacia atrás, no reduciré la velocidad, no retrocederé, no permaneceré inerte. Mi pasado ha sido perdonado, mi presente tiene sentido y mi futuro está asegurado. He roto con la vida mediocre, con el andar por vista, con los planes pequeños, con las visiones recortadas, con los sueños desteñidos, con el hablar mundano, con el ofrendar limosneramente y con los objetivos enanos. Ya no necesito prosperidad, posición, promoción, aplausos, ni popularidad. No tengo que estar siempre arriba, ser reconocido, ser alabado, tenido en cuenta ni recompensado. Ahora vivo por gracia, camino por fe, aprendo paciencia, me levanto en oración y trabajo en su fuerza. Mi rostro está fijo, mi andar es rápido, mi objetivo es el cielo. Mi camino es estrecho, mi transitar es duro, mi guía es confiable y mi misión es clara. No me pueden comprar, no me harán desilusionarme ni dilatarme. No parpadearé frente al sacrificio, no titubearé frente a los adversarios, no negociaré en la mesa del enemigo, ni repararé en las competencias de la popularidad. No abandonaré, no me callaré hasta que haya orado, declarado, pagado y predicado la causa de mi Señor Jesús. Soy su discípulo y me movilizaré hasta que Él venga, ofrendaré hasta que me muera, predicaré hasta que le conozcan y trabajaré hasta que Él me detenga. Cuando Él regrese a buscar a los suyos, no quiero que tenga dificultad en reconocerme, quiero que mi imagen sea clara a su vista. Esta declaración escrita fue encontrada en el bolsillo de un africano muerto durante una persecución anticristiana. Dios te bendiga. 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
1: En Dinámica 9 y 4 minutos.
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3: Quiero que abra su Biblia en el capítulo 53 de Isaías. Si usted ha sido cristiano por un tiempo, está muy familiarizado con esta sección de las Sagradas Escrituras, y así debe ser. Los apóstoles del Nuevo Testamento, los escritores del Nuevo Testamento, al proclamar el Evangelio, apuntan de regreso a Isaías 53 muchas veces. Jesús se refirió a este capítulo, los apóstoles lo hicieron, los escritores del Nuevo Testamento se refirieron a este capítulo una y otra vez. Ninguna escritura del Antiguo Testamento con tanta frecuencia y de manera tan convincente es aplicada a Jesucristo por el Nuevo Testamento como esta. Contiene la suma y sustancia del Evangelio, cumpliendo todo detalle en esta profecía. Pero, a una escala más grande que la historia y el cumplimiento, por vitales, importantes y maravillosas que sean, está esta pregunta. ¿Qué significa eso para mí? Ese es el punto más importante. Usted podría estar asombrado de la historia, usted podría estar sorprendido de que profecías detalladas con respecto a la vida y muerte y resurrección de una persona podrían ser predecidas 700 años antes de que la persona llegara, y debe estarlo. Podría estar asombrado del hecho de que ningún hombre podría saber esto, y por lo tanto las Escrituras son escritas por el único que conoce el futuro, y ese es Dios, quien no solo lo conoce, sino que lo determina. Debe estar asombrado de la naturaleza divina de las Sagradas Escrituras. Debe estarlo. Pero ese no es el punto en donde debe detenerse, porque hay una pregunta más grande, más seria que esa. ¿Qué significa para usted? ¿Qué significa para mí, para el resto de la gente? Entonces, permítame hablar de eso por un minuto. La verdad de esta profecía antigua y su cumplimiento en Jesucristo responde a la pregunta más crucial, esencial y crítica que jamás puede ser presentada por algún ser humano. Voy a amontonar adjetivos.

y su cumplimiento en Jesucristo responde a la pregunta más crucial, esencial y crítica que jamás puede ser presentada por algún ser humano. Voy a amontonar adjetivos.

Antonin Adjetivo debería haber confrontado el tráfico de humanos, la esclavitud humana, pero me parece fascinante que el apóstol Pablo, quien escribe 13 libros de los 27 en el Nuevo Testamento, el apóstol Pablo nunca escribió acerca de las injusticias sociales de la esclavitud. Lo que él hizo fue escribir un tratado enorme de cómo un pecador puede estar bien con Dios y escapar el infierno eterno y entrar al cielo eterno, y se llama el libro de Romanos. Isaías 53 es el Romanos del Antiguo Testamento. Romanos es la revelación más grande del Nuevo Testamento que responde a esa pregunta. Todo lo demás en el Nuevo Testamento también es parte de la respuesta a esa pregunta. Claro, pero Romanos ata todos los cabos y se concentra específicamente en responder a la pregunta. E Isaías 53 es la revelación más grande del Antiguo Testamento acerca de la misma pregunta. Y tanto Isaías como Pablo, por cierto, dan la misma respuesta. Ambos dan la misma respuesta. Un pecador, aquí está, puede estar bien con Dios y escapar del infierno eterno y entrar al cielo eterno porque el siervo de Jehová se convirtió en un sustituto y sufrió el juicio de Dios en el lugar del pecador. Ese es el mensaje de Romanos y ese es el mensaje de Isaías. Dios derramó su ira hacia los pecadores en el sustituto siervo. Ahora, este es el corazón de la sección del 40 al 66. Y voy a mostrarle cuán interesante simplemente es este pequeño aspecto de esto. Hay 27 capítulos, créame, 40 al 66, esos son 27 capítulos, están divididos en tres secciones, 9, 9 y 9, en términos de tema, en términos de tema. La primera sección termina con esta afirmación: no hay paz.

los últimos 9 capítulos, salvación de la tierra maldecida. Entonces, la primera tiene que ver con la liberación de Israel de Babilonia, la del medio tiene que ver con la liberación de los pecadores del pecado, y la tercera, ellos no estaban convencidos de que necesitaban, escuche, a un Salvador. Ellos pensaban que únicamente necesitaban un rey justo. Ellos pensaban que debido a su descendencia abrámica, debido a los pactos y las promesas y todo eso, que estaban en el lugar de bendición, debido a su bondad y su religiosidad, debido a sus esfuerzos en sus actividades religiosas, ceremonias, rituales, intentos por obedecer la ley de Dios, se habían ganado su favor con Dios y entonces lo tenían por raza y lo tenían por mérito. Entonces, este mensaje acerca de un Salvador que nos va a librar de nuestros pecados para que podamos escapar del infierno eterno y entrar al cielo eterno, este es un lenguaje extranjero para ellos. No debió haberlo sido. Regrese al primer capítulo de Isaías. Isaías está tratando de comunicarles el mensaje a ellos. Capítulo 1, versículo 4. Oh, gente pecadora, pueblo cargado de maldad, generación de malignos, hijos depravados, dejaron a Jehová, provocaron a ir al Santo de Israel, se volvieron atrás. ¿Por qué querréis ser castigados aún? Todavía os rebelaréis.

leas, las cuales, por cierto, Dios ordenó, no lo puedo sufrir. Son ciegos para que saques de la cárcel a los presos. Cantad, versículo 10, a Jehová un nuevo cántico, su alabanza desde el fin de la tierra. El Señor va a traer salvación a su pueblo. Capítulo 43, versículo 1. Ahora, así dice Jehová, creador tuyo, oh Jacob, y formador tuyo, oh Israel. Yo te he llamado por nombre, tú eres mío. Cuando pases por las aguas, yo estaré contigo. Y si por los ríos, no te anegarán. Cuando pases por el fuego, no te quemarás, ni la llama arderá en ti. Porque yo, Jehová, Dios tuyo, el Santo de Israel. ¿Cuál es la siguiente frase? Soy tu qué. Tu Salvador. Yo soy tu Salvador. Yo soy tu Salvador. Versículo 11. Yo, Jehová, y fuera de mí no hay quien salve. Yo anuncié y salvé, dice Jehová. Versículo 14. Redentor vuestro, el Santo de Israel. Voy a ser tu Salvador, voy a ser tu Redentor. Y esa es la razón por la que esta sección comienza. Consolaos en el capítulo 40. Consolaos, consolaos, pueblo mío, hablad amablemente, hablad al corazón de Jerusalén, llámala. Su guerra ha terminado, su iniquidad ha sido quitada. Ella ya ha recibido porción doble de la mano del Señor por toda su maldad. La salvación está por venir. ¿Necesitaban salvación? Sí. El diagnóstico que es dado en el capítulo 1 es reiterado en breve en el capítulo 6, cuando Isaías tiene una visión de Dios. Y él dice, soy un hombre de labios inmundos y moro en medio de un pueblo de labios inmundos. Isaías entendió la necesidad de salvación, la necesidad de limpieza. Entonces, la sección del centro de mesa de estos tres nueves, la primera tiene que ver con salvación de Babilonia, la última con salvación escatológica en el reino, la de en medio salvación del pecado para el pueblo de Dios, judío y gentil, y va a venir mediante el siervo, quien será el Salvador enviado de Dios. Entonces, la sección del medio, escuche, capítulo 49 al 57, los capítulos del medio son el 52 y el 53.

creará como una nueva creación, o tráelo del círculo de la tierra, levántalo de Seir para congregar por segunda vez en el monte Líbano por la mano de

ve algo completamente diferente. Él ve, esta es la interpretaria, por alguien más. No hay manera alguna en la que alguien pueda hacer que Israel sea el objeto, dice Isaías 53. Este tiene que ser Jesús. Pero en este punto, solo quiero señalarle

Se nos recordó que todos estamos condenados por nuestro pecado, pero Dios envió a su Hijo Jesús a tomar en él el castigo de todos los pecadores.

0: que todos estamos condenados por nuestro pecado, pero Dios envió a su Hijo Jesús a tomar en él el castigo de todos los pecadores.
1: Tal como lo digo en el título de esta serie, La promesa del cielo, el cielo es una promesa que Dios nos ha hecho, y siendo una promesa de Dios, merece que se le conceda toda la atención apropiada. Hoy consideraremos el tema, ¿qué hay en el cielo? Así que, con nuestros corazones abiertos para oír del Señor lo que Él dice en cuanto a este tema, aquí está la primera parte de la lección, ¿qué hay en el cielo?

Un día, Suzanne Edwards halló un globo azul de helio desinflado en el patio trasero de su casa en Monroe, Georgia. Sujeta al globo había una fotografía de una familia que sonreía y nota garrapateada en letras.

de helio desinflado en el patio trasero de su casa en Monroe, Georgia. Sujeta al globo había una fotografía de una familia que sonreía y nota garrapateada en letra: quiero que sepas que el cielo es un lugar maravilloso, más asombroso de lo que tú o yo podemos jamás imaginarnos. Es un lugar en donde no hay dolor ni afanes. Estoy segura de que tu papá no quería dejarte ni hacer que te sientas solo o triste. Siempre te querrá y estoy segura de que lo harías sentirse orgulloso. ¡Feliz Navidad! Cuando Alejandro recibió el mensaje, se echó a llorar, como también millones de personas por todo el mundo, cuando los medios de comunicaciones regaron el episodio por todas partes. Susan tenía razón. El cielo es más maravilloso de lo que podemos imaginarnos. No es un sueño o misterio, es real. Hemos empezado esta serie de estudios sobre el cielo y pienso que pudiera ser una de las series más importantes que hayamos hecho. Como ven, mi objetivo es asegurarme de que todos ustedes van allá. Como saben, alguien me dijo que el propósito real del cristiano genuino es ir al cielo y llevar consigo a tantas personas como pueda. Me sentiría muy triste si por alguna razón usted oyera este mensaje y no oyera en cuanto al cielo y cómo ir allá y no fuera allá, así que voy a hacer lo mejor que pueda para asegurarme de que usted lo sabe. Era la clase de estudio bíblico el domingo por la mañana y la clase de niños de 5 años estaba reunida. La maestra preguntó a su clase: si yo vendiera todo lo que tengo y le diera el dinero a la iglesia, ¿iría al cielo por eso? ¡No!, gritaron los niños al unísono. Si limpiara mi casa todos los días, cortara la hierba, plantara flores y hermoseara mi casa, ¿iría al cielo por eso? No, respondieron los niños. Si fuera buena con los animales y amable con mis amigas, si quisiera a mi familia, ¿iría al cielo por eso? No, dijo el grupo. Pues bien, continuó la maestra.

años, si fuera buena con los animales y amable con mis amigas, si quisiera a mi familia, ¿iría al cielo por eso? No, dijo el grupo. Pues bien, continuó la maestra, cuando una iglesia hace a un lado el cielo, algo sucede. La iglesia pierde el camino. Sin una perspectiva eterna, la iglesia se vuelve indulgente y egocéntrica, y todo lo que hace y de todo lo que habla son mis necesidades.

Sin una perspectiva eterna, la iglesia se vuelve indulgente y egocéntrica, y todo lo que hace y de todo lo que habla son mis necesidades.

Sin una perspectiva eterna, la iglesia se vuelve indulgente y egocéntrica, y todo lo que hace y de todo lo que habla son mis necesidades. Y documentales de experiencias de proximidad de la muerte nos recuerdan que la cuestión de la eternidad está muy viva en muchos corazones. Y, como saben, todos piensan que están yendo al cielo. Uno ve un partido de deportes y hay algún jugador cuyo padre o madre ha muerto hace poco y dice: papá me está viendo desde el cielo y estará contento. Y eso puede ser cierto, pero ¿está en el cielo? ¿Conoció a Jesucristo? Porque nadie puede ir al cielo a menos que conozca a Jesucristo. Así que no todo el que piensa que está yendo al cielo, en efecto está yendo al cielo. No tenemos que apoyarnos en letra de canciones o libretistas para entender cómo es el cielo, porque Dios ya ha hablado. Vamos a empezar con unas cuantas maravillosas verdades que nos indican la prominencia del cielo según las Escrituras. ¿Sabían que en la Biblia la palabra cielo se menciona más de 600 veces? 33 de los 39 libros

de los 39 libros, y sé que muchos hacen preguntas respecto a la pluralidad del cielo. Al considerar los cientos de menciones del cielo en la Biblia, a Job Dios le preguntó: ¿quién puede contar las nubes con sabiduría o inclinar los cántaros de los cielos? Job 38:37. Isaías habla de cómo descienden de los cielos la lluvia y la nieve. Isaías 55:10. En estos pasajes, la palabra cielo se refiere a la atmósfera, en lugar de donde cae la lluvia, donde se forman las nubes y en donde vuelan las aves.

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2: Debido a su curiosidad, corrió delante y subió a un árbol sicómoro. Es probable que hubiera otra gente subida en los árboles mirando a Jesús pasar con toda la gente que lo acompañaba. Pero cuando Jesús llegó a este árbol particular, se detuvo de repente. Y al mirar hacia arriba dijo: Zaqueo, date prisa.

y te apartes de lo malo y pongas todo en orden ahí arriba en el árbol donde estás, entonces te esperaré aquí abajo y podremos tener un poco de compañería.

nuestro dinero, sino que hemos de servir al Señor mediante el servicio a los demás, confiando en la vida omnipotente que hay en nuestro ser y que se desborda en nuestro ser día tras día. Tenemos que confiar en los recursos internos de Jesucristo para suplir las necesidades de otra gente.

esto para suplir las necesidades de otra gente, los egoístas, y esas cosas que queremos hacer en nuestro tiempo, cuando Dios nos ha llamado a derramar nuestra vida en la vida de alguien.

suplir las necesidades de otra gente, o sea, egoístas, y esas cosas que queremos hacer en nuestro tiempo, cuando Dios nos ha llamado a derramar nuestra vida en la vida de alguien de lo

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1: Fue Leonardo da Vinci que dijo: el que puede negar a Dios en una noche estrellada es grandemente infeliz o grandemente culpable. Porque vivimos dentro de un universo tan maravillosamente hecho, con tanta muestra de una mano creadora inteligente, sabia y buena, que negar la existencia de Dios después de contemplar los cielos o después de examinar al microscopio el ojo de una abeja o un cristal de nieve

0: literatura o con sus canciones. Por el contrario, hoy en día hay un despertar religioso en todas partes, pero lo niega con su actitud diaria de indiferencia. El hombre ha desplazado a Dios de sus negocios. El caballero distinguido que ocupa un banco reservado en un lujoso templo en el servicio religioso de las 11 de la mañana y pone cara de santurrón, desdeña por completo a Dios el lunes en la mañana cuando se enfrasca en sus negocios. El músico de rock and roll que compone una canción donde menciona varias veces a Jesús y el amor y dice honrarle y alabarle, lo niega inmediatamente cuando pone a un lado la guitarra y se da una inyección de heroína. Estos individuos no niegan a Dios, aceptan su existencia, pero hacen algo peor, lo echan de los asuntos de su vida diaria. El Salmo 14 da el diagnóstico. Dijo el necio en su corazón: no hay Dios. La negación de Dios es una actitud del corazón, una determinación de la voluntad más que una aserción de la mente. Es en el corazón donde somos ateos o creyentes. No hay persona medianamente inteligente que no acepte la existencia de Dios. Solo el de corazón duro lo quita de su vida. Y aquí, mi amiga, mi amigo, podemos hacer 3 reflexiones. Primero, aceptar a Dios con la cabeza y negarlo con el corazón es hipocresía. Segundo, aceptarle con el corazón, es decir, creer en Él allá en el fondo, pero negarle con la cabeza viene a ser esnobismo, simulación, pose. Tercero, aceptarle con la cabeza lo mismo que con el corazón y afirmar públicamente fe en Dios y vivir conforme a ello, eso es ser cristiano genuino, cristiano auténtico, cristiano que es luz y sal de la tierra. Te pregunto, ¿qué clase de cristiano eres tú? No me des la respuesta a mí, por favor. Dátela a ti mismo, y si deseas ser cristiano auténtico, ¿por qué no le entregas tu corazón a Cristo ahora mismo? Él te está esperando.
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1: Mucha gente me pregunta, si el matrimonio es tan bueno, ¿por qué hay tantos divorcios? La respuesta no se encuentra en el concepto o en las características del vínculo matrimonial, sino más bien en que algunas personas no viven y atienden la vida conyugal como corresponde. Si una persona compra un electrodoméstico, el cual trae un manual que indica la forma en que se debe de utilizar y no lo sigue, posiblemente no funcione adecuadamente. Igual ocurre en la vida matrimonial. Es indispensable aprender a conducir la relación conforme al diseño original, donde prevalezca el respeto, la fidelidad, la comprensión y la admiración mutua. No se rinda, busque ayuda y elija alimentar el amor todos los días. Le habla Sixto Porras de Enfoque a la Familia.
2: Visite enfoquealafamilia.com.
3: En el reloj profético de Dios, las horas marchan vertiginosamente dando cumplimientos cada vez más relevantes y apuntando hacia el más trascendental evento transformador de la humanidad, la segunda venida de Cristo.
4: Mateo capítulo 3, verso 2. Decía: arrepiéntanse, porque el reino de los cielos está cerca.

0: En Dinámica son las 11, con 8 minutos.
1: Alza tus manos a Él. Adórale.

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Palabras de vida. Jehová es mi luz y mi salvación. ¿De quién temeré? Jehová es la fortaleza de mi vida. ¿De quién he de atemorizarme? Cuando se juntaron contra mí los malignos, mis angustiadores y mis enemigos, para comer mis carnes, ellos tropezaron y cayeron. Aunque un ejército acampe contra mí, no temerá mi corazón. Aunque contra mí se levante guerra, yo estaré confiado. Una cosa he demandado a Jehová, esta buscaré, que esté yo en la casa de Jehová todos los días de mi vida, para contemplar la hermosura de Jehová y para inquirir en su templo, porque él me esconderá en su tabernáculo en el día del mal, me ocultará en lo reservado de su morada. Sobre una roca me pondrá en alto. Luego levantará mi cabeza sobre mis enemigos que me rodean, y yo sacrificaré en su tabernáculo sacrificios de júbilo. Cantaré y entonaré alabanzas a Jehová. Oye, oh Jehová, mi voz con la que a ti clamo. Ten misericordia de mí y respóndeme. Mi corazón ha dicho de ti, buscad mi rostro. Tu rostro buscaré, oh Jehová. No escondas tu rostro de mí, no apartes con ira a tu siervo. Mi ayuda ha sido, no me dejes ni me desampares. Rostro de mí, no apartes con ira a tu siervo. Mi ayuda ha sido, no me dejes ni me desampares, Dios de mi salvación. Aunque mi padre y mi madre me dejaran, con todo Jehová me recogerá. Enséñame, oh Jehová, tu camino, y guíame por senda de rectitud a causa de mis enemigos. No me entregues a la voluntad de mis enemigos, porque se han levantado contra mí testigos falsos y los que respiran crueldad. Hubiera yo desmayado si no creyere que veré la bondad de Jehová en la tierra de los vivientes. Aguarda a Jehová, esfuérzate y aliéntese tu corazón. Sí, espera a Jehová. Salmos 27.

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2: Para nosotros como cristianos, regresamos al Antiguo Testamento y vemos a Cristo por todos lados a lo largo del Antiguo Testamento, porque el Antiguo Testamento profetiza, promete, predice su venida.
3: Le damos las gracias por acompañarnos en Gracia a Vosotros, Ministerio de Enseñanza del Pastor John MacArthur. La mayoría de los contemporáneos de Jesús no podían comprender que el Mesías tuviera que morir antes de establecer su reino en la tierra. Entonces surge una pregunta: ¿por qué el Mesías debía sufrir antes de ser exaltado? Es una buena pregunta. 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
2: Estamos comenzando a estudiar una profecía en particular en el Antiguo Testamento que se encuentra en el capítulo 53 de Isaías. De hecho, la profecía en el capítulo 53 de Isaías comienza al final del capítulo 52. Si yo hiciera lo que quisiera, yo haría que comenzara el capítulo 53 tres versículos antes, simplemente para incluir la profecía en una sección. Realmente comienza en el capítulo 52, en los versículos 13 al 15. Permítame leérselos para empezar. He aquí que mi siervo será prosperado, será engrandecido y exaltado, y será puesto muy en alto. ¿Cómo se asombraron de ti muchos? De tal manera fue desfigurado de los hombres su parecer, y su hermosura más que la de los hijos de los hombres. Así asombrará él a muchas naciones. Los reyes cerrarán ante la boca, porque verán lo que nunca les fue contado y entenderán lo que jamás habían oído. Esto habla de Jesucristo, 700 años antes de que él naciera. Y también lo hace el capítulo 53 y también lo hace esta sección entera de Isaías, con muchos capítulos dirigidos a la persona del Mesías, quien fue ningún otro que el Señor Jesucristo. Para nosotros como cristianos, regresamos al Antiguo Testamento y vemos a Cristo por todos lados a lo largo del Antiguo Testamento, porque el Antiguo Testamento profetiza, promete, predice su venida. Él es el Salvador, el único Salvador que el mundo jamás conocerá, el único camino al cielo, el único Redentor. Entiendo que hay 20 o más religiones primordiales en el mundo. Hay unos 300 segmentos separados de esas 20 religiones. Además, hay formas de religión innumerables en términos de tribus, tradiciones y sectas. Y después hay millones de millones de sistemas de creencias personales. Uno tendría dificultad en contar todas las deidades imaginarias que existen en las mentes de la gente. No obstante, todas, excepto por el cristianismo, son religiones falsas. Todas, excepto el cristianismo, son engañosas. Solo hay un Dios, solo hay un Salvador. El único Dios es el Creador y Redentor, quien nos es presentado en las páginas de las Sagradas Escrituras, quien vino al mundo en la forma del Señor Jesucristo, quien es el único Salvador. Y, por cierto, el único Dios en toda la religión que murió y resucitó para dar perdón y salvación a los suyos es el Señor Jesucristo, el Dios verdadero. Solo el cristianismo, únicamente el cristianismo, presenta a un Salvador. Y solo hay una verdad, y es la verdad del cristianismo, y solo hay un Salvador, y es el Señor Jesucristo. Únicamente el cristianismo enfrenta la realidad de que ninguna persona puede ganarse su camino a Dios. Ninguna persona puede ganarse el perdón, ninguna persona puede ganarse la salvación, ninguna persona puede ganarse el cielo mediante la bondad, moralidad, la actividad religiosa, la ceremonia o el ritual. La Biblia es muy clara en que la salvación es un regalo para aquellos que saben que no se la pueden ganar y claman por misericordia, colocando su confianza para el perdón y salvación y el cielo en el Señor Jesucristo, quien murió por sus pecados y en su lugar y resucitó triunfalmente de los muertos, la confirmación divina de que Él había satisfecho de manera plena la justicia y la ira de Dios y la salvación fue hecha disponible. Los judíos deberían haber sabido que su Mesías, en Isaías, morirá, resucitará, será exaltado, sufrirá primero y después será exaltado, porque estuvo aquí. Y ellos sabían que esto era mesiánico porque el pasaje gira en torno al Mesías. Entonces, el día de hoy quiero que veamos estos tres versículos que presentan esta porción bajo el título El Siervo Sorprendente. El Siervo Sorprendente. El lenguaje aquí enfatiza que todo acerca del Mesías es asombroso, sorprendente. Comienza con la frase, he aquí, versículo 13. Y después en el versículo 14 aparece la palabra asombraron. Y después en el versículo 15 la palabra, que en algunas Biblias es rociar, será mejor traducida asombrará. Y explicaré eso en un momento. Y después tiene a reyes y a naciones sin palabras. El lenguaje he aquí, asombrar, asombra, sin palabras. Todo indica que este es un retrato sorprendente, asombroso de la carrera del Mesías Rey. Y vamos a dividirlo simplemente. Versículo 13. Primero, la revelación sorprendente. La revelación sorprendente. He aquí que mi siervo será prosperado, será engrandecido y exaltado. He aquí, el hebreo giné, atención plena, presten su atención completa. El Mesías es presentado por cuarta vez en esta profecía de Isaías como el siervo de Jehová, mi siervo, mi ebed, lo cual significa esclavo, una palabra que se refiere al que hacía el trabajo duro en obediencia a su amo, el que no tenía voluntad personal, únicamente la de su amo y vivía para agradar a su amo. Dios identifica al Mesías como su esclavo obediente, sumiso. El siervo de Jehová, el esclavo de Jehová, ese es un título mesiánico, el que viene a hacer la voluntad de Jehová. Él es el único israelita, el único, cuya obra prosperará a tal nivel que él será prosperado, engrandecido y exaltado. Y al final, literalmente, él va a hacer que el globo quede sin palabras. Dios había quedado decepcionado con la nación de Israel. Aquí está el verdadero y único siervo de Jehová, el verdadero y único israelita que llevará a cabo la redención de los suyos, de sus pecados y después de sus circunstancias y su sufrimiento y sus enemigos. Simplemente una nota acerca de mi siervo. Hay cuatro veces en los profetas en donde usted tiene he aquí, mi, o he aquí refiriéndose al Mesías, aquí, he aquí, que mi siervo, también en Zacarías 3:8, he aquí mi siervo, refiriéndose al Mesías. En Zacarías 6:12, es he aquí el hombre, el varón. Lo cual nos dice que el Mesías será el siervo de Dios. Él también será un hombre. En Zacarías 9:9, el profeta dice, he aquí vuestro rey. Entonces el Mesías será el siervo de Jehová, un hombre y rey. Y en Isaías capítulo 40, versículo 9, dice del Mesías, he aquí tu Dios, he aquí tu Dios. Mesías será hombre y Dios y siervo y rey. Esos están en yuxtaposición, ¿no es cierto? Hombre y Dios, siervo y rey. Él es todo eso. He aquí, véanlo. Y todos esos títulos poderosos, ese cuarteto de títulos, hombre, Dios, siervo, rey, se convierten en el tema de los cuatro evangelios. Mateo lo presenta como rey, Marcos lo presenta como siervo, Lucas lo presenta como hombre, Juan lo presenta como Dios. Véanlo, vean a mi siervo, aquel cuya comida es hacer la voluntad del que lo envió y terminar su obra, el que dijo, siempre hago las cosas que agradan a mi Padre. Mi siervo, dice él, será prosperado. Esta es la revelación, será prosperado. No es una vida con buenas intenciones que terminó mal. Jesús no murió como algún tipo de mártir por una causa noble que no pudo cumplir. Mi siervo será prosperado. El hebreo, de hecho, literalmente es actuar inteligentemente, actuar sabiamente. Y en el lenguaje hebreo eso siempre significa que es medido por el éxito. No es como el lenguaje griego que tiene todo tipo de matices. Pero cuando alguien dice que actúa sabiamente en el hebreo, lo que quiere decir es que son exitosos. Esa es la razón por la que ese mismo verbo que es traducido aquí, será prosperado, aparece en Josué 1:8 y es traducido de esta manera: harás prosperar tu camino. El éxito es el resultado del trabajo duro y estrategia sabia. Él actuará de manera inteligente. Él actuará de manera sabia. Él será prosperado. Él cumplirá mi trabajo. Él prosperará. Y por cierto, el verbo de hecho tiene la idea de manera incremental. Y este verbo nunca es aplicado a éxito en el que alguien cayó. Nunca se aplica a algún éxito sin esfuerzo o algún éxito que no es obtenido mediante sabiduría y acción cuidadosa. Él no fallará. Eso es lo que el profeta dijo, en cumplir la voluntad de Dios. Él hará aquello para lo que yo lo envié. Él hará aquello que yo determiné que hiciera. La evidencia de su éxito está en el mismo versículo. Será engrandecido y exaltado y será puesto muy en alto. Esa es una serie que no es redundante. Sé que usted lo lee y usted dice, alto, levantado, grandemente exaltado, se oye redundante. No lo es. Es alto, más alto, lo más alto. Dios lo va a hacer alto, después más alto y después lo más alto. Alto, creo yo, ve su resurrección. Más alto ve su ascensión. Y lo más alto ve a su coronación. Él va a ser tan exitoso que Dios lo va a resucitar de los muertos. Dios lo va a llevar a la gloria. Y Dios lo va a colocar a su diestra. Filipenses 2, 9 al 11. Dios le va a dar el nombre que es sobre todo nombre, el nombre Señor. Y en ese nombre toda rodilla se doblará. Dios lo va a hacer el gobernante sobre todo en el universo. Él va a ser el rey del universo, como también la cabeza de la iglesia. La revelación sorprendente del siervo de Jehová es esta. Él vendrá, él tendrá éxito, él cumplirá el propósito de Dios mediante su gran esfuerzo, y Dios certificará eso al resucitarlo de los muertos, llevándolo a la gloria y sentándolo sobre su trono. Esa es una aparición sorprendente del Mesías. Es seguida por una humillación sorprendente. Esas grandes palabras en el versículo 13, entonces, de manera inmediata, se desvanecen en el lenguaje del versículo 14. ¿Cómo se asombraron de ti muchos? De tal manera fue desfigurado de los hombres su parecer y su hermosura más que la de los hijos de los hombres. Esto nos parece raro. Porque el siguiente versículo habla de cómo las naciones y los reyes son callados por su gloria. ¿Qué está pasando aquí? Su carrera será exitosa, él será levantado, ascenderá y será coronado en gloria, pero el éxito prometido del siervo de Jehová a librar a los suyos incluye una humillación sorprendente. Versículo 14. ¿Cómo se asombraron de ti muchos? Y creo que eso está dirigido al Mesías, y entonces algunos añaden mi pueblo en letra inclinada, eso no ayuda, porque él realmente le está hablando al Mesías, no a Israel. Así como muchos se asombraron de ti, y cambiando los pronombres de la segunda a la tercera persona, no es raro en el lenguaje profético en el Antiguo Testamento. ¿Cómo se asombraron de ti muchos? De tal manera fue desfigurado de los hombres su parecer y su hermosura más que la de los hijos de los hombres. Muchos se van a asombrar de él, pero no por su exaltación, muchos. Van a asombrarse por su humillación. ¿Muchos? Sí, muchos. La gente de Israel, básicamente, ellos son los únicos que vieron su humillación. La palabra asombraron, podríamos hablar de ella por tan solo un momento. De nuevo, el lenguaje hebreo deriva tanto del contexto. La palabra podría ser traducida abandonar, arrojar a una condición insensible, quedar petrificado, ser paralizado. Básicamente tiene la idea de que usted está tan conmovido que pierde el control. Esto que le va a suceder al Mesías es tan conmovedor, es casi paralizante. ¿Y qué es lo que causa este shock? Que cuando el Mesías viene, su apariencia fue desfigurada más que cualquier otro hombre y su parecer más que el de los hijos de los hombres. Su parecer tiene que ver con su rostro y su hermosura tiene que ver con su cuerpo. En rostro y cuerpo, él es desfigurado más que cualquier hombre, más que los hijos de los hombres. ¿Qué significa eso? Su rostro y su cuerpo serán desfigurados a tal grado y distorsionados a tal grado que literalmente en el hebreo estará lejos de los hombres o más allá de los hombres, fuera de la categoría de ser humano. Esta es una distorsión y una desfiguración que destruye toda apariencia humana. ¿De qué podría ser eso? Algunos pensaron que el Mesías sería feo, que él sería repulsivo, que cuando caminara sobre la tierra, que él estaría deformado de alguna manera. Eso no es lo que está diciendo. La verdad es que el Mesías fue Dios en carne humana. Él fue el ideal sin pecado de la creación humana. Por lo tanto, él fue hermoso en todo sentido. Él fue el hombre más varonil y apuesto que jamás vivió. Pero ese no es el punto. Esto ve a su crucifixión y a lo que llevó, en donde él fue tan desfigurado, tan mutilado, tan distorsionado, que ni siquiera se vio como humano. El Salmo 22 da algunos detalles de lo que iba a sucederle en la cruz, que inclusive habla de estas cosas. Soy derramado como agua, todos mis huesos han sido descoyuntados, mi corazón está como cera, está derretido dentro de mí, mi fortaleza está seca como una pieza de barro quebrantada, mi lengua se pega a mi paladar, me dejan en el polvo de la muerte, perros me han rodeado, compañía de hombres malos me han rodeado, perforan mis manos y mis pies, cuento todos mis huesos, me ven. Isaías ya dijo en el capítulo 50, versículos 5 y 6, que van a arrancarle la barba y que le van a escupir en el rostro. Todos sabemos lo que le pasó a Jesús. Entendemos que él fue azotado, de manera brutal, casi hasta la muerte, mediante un látigo, de tal manera que su cuerpo fue una masa de heridas abiertas con la sangre saliendo. Entendemos que una corona de espinas fue colocada en su cabeza, con espinas más largas de 2 o 3 centímetros. La sangre corría por su rostro. Entendemos que el no dormir varias noches llevó a su crucifixión, al cansancio. Entendemos a partir de las Escrituras que él fue golpeado en el rostro. Lo golpearon como si fuera un punching bag, como si fuera un costal de boxeo. Le escupieron. También tenemos que entender las expresiones que él debió haber tenido en su rostro. El rostro desfigurado, torturado de el santo sufriendo. Apenas reconoce usted a un ser humano bajo la sangre y las heridas y la carga aplastante de su cuerpo colgando en una cruz y siendo dislocado. Y entonces dice que se asombraron de ti. Fue el asombro del menosprecio. Este no podía ser su Mesías. Esto retrata el shock de la gente común y corriente que vio su humillación. Él fue un objeto de repulsión para ellos. Nadie quería acercarse a su Mesías Rey, ni siquiera poco. Su degradación es la más profunda posible, la más horrible, pero también lo será su exaltación. Hubieron muchos que vieron eso, muchos en Israel. Pero todo mundo verá su exaltación. Vamos de una revelación sorprendente a una humillación o mutilación sorprendente y después finalmente una exaltación sorprendente. Observe el versículo 15. Esto es importante. Así asombrará él a muchas naciones. Los reyes cerrarán ante la boca porque verán lo que nunca les fue contado y entenderán lo que jamás habían oído. Esto habla de su exaltación. La escena cambia con otro shock contundente. Fueron judíos comunes y corrientes que vivían en Israel que se asombraron ante su apariencia desfigurada en la muerte. Ahora de pronto, el asombro le pertenece a naciones y reyes quienes literalmente quedan mudos, que quedan sin palabras cuando lo ven. Cuando lo ven, notarán que es posible que en su Biblia diga rocío en lugar de asombrará. Eso es posible. De nuevo, al tratar con el lenguaje hebreo, tenemos que decidir en cierta manera si vamos a ir en una u otra dirección en palabras que podrían significar un par de cosas. Podría significar algo literal o algo metafórico. En este caso, rociar es una traducción apropiada del verbo. Literalmente significa algo que es rociado. Y algunos traductores han usado rociar y han dicho, bueno, esto significa que en su muerte y humillación y mutilación, él proveerá limpieza para las naciones, él va a limpiar a muchas naciones, que de pronto ahora él ha ido de ser un sacrificio a ser un sacerdote. Creo que es mejor traducirlo, y esto se está convirtiendo, creo, en una manera más estándar con la palabra asombrará, asombrará. ¿Por qué asombrará? Bueno, porque encaja el paralelo. Se asombraron ante el hombre que estaba desfigurado y de esta manera se asombrarán ante su exaltación. Porque debido al paralelo, el efecto que él produce por su exaltación necesita ser paralelo al efecto producido por su humillación. El efecto producido por su humillación fue asombroso, y entonces el efecto producido por su exaltación también es asombroso. Dice usted, bueno, eso está bien en contexto, pero ¿qué hay acerca de las palabras? Rociar y asombrar parecen como dos palabras diferentes. Realmente no, nasá, el verbo puede significar rociar, pero puede significar metafóricamente saltar, y hay evidencia que podría significar saltar por emoción excesiva. Puede significar asombrar metafóricamente, y por cierto, las naciones no pueden ser limpiadas de cualquier manera, los individuos sí, pero el mundo entero puede asombrarse y se asombrará por el regreso de Cristo. El día vendrá cuando las naciones del mundo temblarán con asombro cuando Él venga. El sol dejará de brillar, dice la Biblia, la luna dejará de brillar, las estrellas dejarán de brillar, y la señal del Hijo del Hombre en gloria refulgente aparecerá en el cielo. Mateo 24, 25, Él vendrá en esa gloria refulgente. Daniel también habla de eso. También aprendemos en el libro de Apocalipsis que la gente clamará porque las rocas y los montes caigan sobre ellos para esconderlos del rostro de su venida. Todo ojo le verá, todo ojo le verá. ¿Y por qué se concentra Él en las naciones y los reyes? Porque cuando Él viene a establecer su reino, Él literalmente va a apoderarse del mundo. Él va a reemplazar a los reyes. ¿Por qué están las naciones agitadas? Salmo 2. ¿Por qué las naciones están inventando algo vano? Los reyes de la tierra se ponen de pie. Los reyes aconsejan, traman contra el Señor, contra su ungido, diciendo, rompamos sus cadenas, quitemos sus cadenas de nosotros, pero el que se siente en los cielos se ríe. Jehová se mofa de ellos. Él les hablará en su enojo y los aterrará en su furia, diciendo, pero yo he puesto a mi rey en Sión, mi monte santo. Cuando Dios establece su rey en el mundo como el rey del mundo, las naciones todas verán su exaltación gloriosa. Están asombrados ante su crucifixión, los que la vieron. El mundo entero se asombrará cuando Él regrese y aparezca en gloria. El drama que ocurrirá conforme el cielo se oscurece y conforme Cristo aparece en gloria, será visto por todo mundo. Los reyes cerrarán ante Él entonces la boca. Aquellos que siempre tienen un derecho de hablar quedarán sin palabras. El efecto involuntario del shock y el asombro, del asombro extremo, de la emoción intensa, va a hacer que ellos queden en silencio. El mundo quedará mudo conforme Él viene. ¿Por qué? Porque verán lo que nunca les fue contado y entenderán lo que jamás habían oído. Al mundo no se le ha contado del regreso glorioso de Cristo, pero cuando Él venga, todos lo verán, todos lo entenderán. Y quedarán asombrados en silencio. Recibirán su educación teológica completa acerca de la segunda venida en un momento. Entonces, el parecer desfigurado, inhumano de nuestro Señor asombró a los judíos del primer siglo que lo vieron. Su exaltación asombrará al globo. El mundo entero lo verá. Ahora, entre su humillación, la cual incluyó su muerte, y su exaltación, algo tuvo que suceder. ¿Qué fue? Resurrección. Resurrección. Tiene que haber una resurrección. Y eso es exactamente lo que no solo se presenta de manera implícita, sino que es afirmado en el versículo 13. Él será engrandecido, resurrección, y exaltado, ascensión, y será puesto muy en alto, coronación. El Salmo 16, el salmista dice, Dios no dejará que su santo, el Mesías, vea corrupción. Su alma no perecerá, su cuerpo no perecerá en la tumba, él verá el camino de la vida. El Salmo 16 promete la resurrección del Mesías. Pedro predicó de ese salmo en el día de Pentecostés, en ese gran sermón de la resurrección de Cristo. Y la resurrección está aquí en el versículo 13, pero más que eso, es la parte faltante que es más obvia en el texto, porque usted no puede tener muerte y exaltación a menos de que tenga resurrección. Por cierto, el apóstol Pablo citó el versículo 15, la parte final. Verán lo que nunca les fue contado y entenderán lo que jamás habían oído. Él citó eso mostrando que el versículo no solo incluye la exaltación final y el reinado de Cristo, sino la predicación del Evangelio que lleva a eso. El mundo será conmovido, estará en shock cuando suceda porque no lo esperarán. No se les habrá contado, no lo habrán entendido, pero a lo largo de la historia, inclusive ahora, a la gente se le está diciendo, la gente está llegando a entenderlo. Entonces, Pablo extiende esto que tiene su cumplimiento final en el regreso de Cristo y el shock de las naciones de regreso al periodo de la predicación del Evangelio, cuando le estamos diciendo a la gente lo que nunca antes han visto, lo que nunca antes han entendido acerca de la gloria de Cristo. Entonces, encontramos inclusive aquí la carrera del Mesías que tendrá éxito. Él cumplirá con la obra de Dios y por lo tanto será resucitado, será llevado al cielo y será coronado. Voy a dejar que Isaías tenga la última palabra, y es la primera línea del capítulo 53. Una revelación asombrosa, una humillación asombrosa y una exaltación asombrosa. Y ahí en esa línea tenemos un rechazo asombroso. El profeta dice de manera reflexiva y con tristeza: ¿quién ha creído a nuestro anuncio? Mirando hacia adelante, los judíos vivieron esto cuando crucificaron a Jesús. Los judíos vivieron esto después de que Él resucitó de los muertos. Ha estado ahí siempre. ¿Quién lo ha creído? Un remanente pequeño. El mundo ha tenido esta porción de las Escrituras con respecto a la muerte y resurrección del Mesías. ¿Quién la ha creído? Esa es la realidad triste del rechazo. Y es redundante decirlo, pero ¿qué hay acerca de usted? Y esa es la pregunta que tiene que ser presentada y respondida el día de hoy. ¿Qué hay acerca de usted? ¿Qué hay acerca de usted? ¿Cree usted que el Señor Jesucristo murió por sus pecados y resucitó de los muertos para la justificación de usted, y un día vendrá como el Rey exaltado y tomará los suyos y los llevará al reino prometido a ellos? ¿Cree usted que Él no pudo venir a reinar hasta que Él vino a salvar? ¿Cree usted que Él no pudo recibir su gloria hasta que Él sufriera? Ese es el Evangelio. Y al creer el Evangelio hay salvación para usted. Esto haría de este día el más maravilloso de su vida si hasta el día de hoy no ha entregado su vida a Cristo.
3: Hemos aprendido que la gloria del Mesías fue el resultado de su obediencia perfecta. Al cumplir la obra de redención mediante su sufrimiento, muerte, resurrección y exaltación, en la serie El Evangelio según Dios, aquí en Gracia a Vosotros. Queremos agradecerle su tiempo y sintonía en nombre del personal de este organismo e invitarle para que nos acompañe en la próxima edición y así juntos continuar desatando la verdad de Dios un versículo a la vez en Gracia a Vosotros.

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3: Hola amigos. La práctica de la oración tiene varios lados. Uno de ellos es el contenido en sí, otro es la forma corporal que tanto preocupa a la gente. Otro es el tiempo de duración y otro, la frecuencia de la plegaria. No obstante, todo eso está supeditado a una variable de capital importancia y es la de esforzarse para orar. Por eso hemos repetido y lo haremos hasta la saciedad, que orar es una decisión. Es necesario esforzarse, porque la práctica de la oración está reñida con la naturaleza humana. Siempre que oramos estamos remontando la cuesta de nuestra propia humanidad. Nosotros vivimos huyendo de Dios y para eso usamos el trabajo, los estudios, las diversiones y hasta la religión que se caracteriza por falta de oración. No tiene sentido que le pidamos a Dios que nos ayude a esforzarnos porque Él respeta nuestra voluntad. Usted le puede pedir al Señor que lo ayude porque va a presentar un examen, pero le aseguro que el Señor no va a estudiar por usted. Ahora bien, ¿cómo podemos poner en términos sencillos eso de esforzarnos? Bueno, tome decisiones razonables y respételas. Por ejemplo, prométase que en una fecha determinada usted va a dedicar 15 minutos diarios a la oración. Tenga en cuenta que eso no es para beneficiar a Dios. Él no lo necesita. Se lo está prometiendo a usted mismo. Ubique esa devoción en el mejor momento de sus 24 horas.
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3: Gracias por acompañarnos hoy, aquí, en Momento Decisivo, al continuar nuestra consideración del tema del cielo, el hogar que Dios tiene para nosotros. Hoy vamos a concluir la lección que empezamos ayer, considerando otras enseñanzas de por qué las Escrituras le asignan mucha importancia al lugar donde Dios está y donde nosotros estaremos con Él. Vamos a aprender unas cuantas cosas que nos ayudarán a nosotros también. Siga en sintonía mientras concluimos nuestra consideración del tema, ¿qué hay en el cielo? Estos son días emocionantes y estamos enseñando verdades importantes. Nos alegramos de que usted nos acompañe escuchando y aprendiendo. Así que, con esto en mente, concluyamos lo que empezamos ayer, hablando de ¿qué hay en el cielo?

el tal fue arrebatado hasta el tercer cielo, y conozco a tal hombre, si en el cuerpo o fuera del cuerpo no lo sé, Dios lo sabe, que fue arrebatado al paraíso y escuchó palabras inefables que al hombre no se le permite expresar. Fue arrebatado al tercer cielo. Y cuando leemos eso, pensamos, ¿y qué es eso del tercer cielo? Yo no sabía que hay más de un cielo. Ahora ya lo sabe. Hay el cielo atmosférico, hay el cielo estelar y hay el cielo en donde Dios vive. En estos versículos, Pablo no se refiere al cielo atmosférico, sino que se refiere al cielo más alto, la morada de Dios. Salomón se refiere a esto en Primera de Reyes capítulo 8, versículo 27, al decir, «¿Pero morará verdaderamente Dios sobre la tierra? Si los cielos y los cielos de los cielos no te pueden contener, ¿cuánto menos esta casa que yo he edificado?» Moisés lo llamó los cielos de los cielos, Deuteronomio 10:14. Otros escritores de la Biblia lo describen como el templo santo de Dios. Y a eso es a lo que Jesús se refiere cuando le dijo al ladrón, «Hoy estarás conmigo en el paraíso». Hebreos llama a este lugar una patria mejor, y Jesús lo menciona como «la casa de mi Padre». Es eso, los cielos de los cielos, el cielo más alto, el paraíso, la casa del Padre. Este es el lugar en donde Dios mora y en donde su trono irradia gloria. Los ángeles llenan el ambiente con alabanza y los redimidos de todos los siglos vivirán para siempre. Esa es nuestra dirección domiciliaria futura. Si conocemos a Jesús, el cielo más alto en donde Dios vive. La prominencia del cielo y la pluralidad del cielo. Ahora consideremos el lugar llamado cielo. El pasaje clave aquí es Juan capítulo 14, versículos 1 al 3, en donde Jesús dice, «No se turbe su corazón, crean en Dios, crean también en mí. En la casa de mi Padre hay muchas moradas. Si no fuera así, se lo hubiera dicho, porque voy a preparar un lugar para ustedes. Y si me voy y les preparo un lugar, vendré otra vez y los tomaré a donde yo voy, para que donde yo esté, allí estén ustedes también». Al leer la Biblia, especialmente los pasajes que enfocamos durante esta serie,

Mi descripción favorita del cielo es la casa del Padre. Me encanta eso. Me encanta la casa del Padre. Cuando estudiábamos en el Seminario Teológico de Dallas, mi esposa y yo anhelábamos estar en casa, pero Cedarville, Ohio, estaba como a 1,500 kilómetros de distancia. Aunque usted no lo crea, algunas veces salíamos del trabajo el viernes y cubríamos la distancia en coche a fin de estar en esa casa por unas cuantas horas y luego volver, porque teníamos que estar de regreso en el trabajo el lunes. Al mirar eso hacia atrás, pienso que fue una de las cosas más alocadas que jamás hicimos. ¿Hizo usted alguna de esas locuras en su juventud? Quiero decir, algunos me preguntan, ¿lee hasta que los ojos se enrojecen? Ya ni siquiera pienso en eso de leer hasta que los ojos se enrojecen. Solía hacerlo todo el tiempo. Cuando uno es joven hace cosas que nunca haría al envejecer. Ni siquiera puedo imaginarme eso de conducir como 1,500 kilómetros de ida y luego de vuelta en un fin de semana. ¿Sabe por qué lo hacíamos? Para ir a la casa en donde nos criamos, en donde crecí, en donde estaban mamá y papá. Es duro estar muy lejos de casa, y nosotros queríamos estar en casa. Así será estar en el cielo. El cielo será la casa del Padre. Cuando lleguemos allí, como pueblo de Dios, nos sentiremos en casa. Sentiremos el gozo, la compasión, y será maravilloso. Algunos, según Charles Ball, hablan del cielo como si fuera un lugar imaginario. Lo dicen en tono de burla y con una sonrisa socarrona, como si el cielo fuera una invención humana, tierra de fantasía, campo de sueños, que no hay que tomar en serio. Otros dicen que el cielo es un estado benevolente de la mente, un vacío vago o una recompensa por ser bueno. Algunos dicen que cielo o infierno es lo que uno hace de esta vida, una proyección de lo mejor de uno mismo. ¿Alguna vez ha oído a alguien decir eso? Dicen que el cielo es lo que uno piensa en esta tierra. Dicen que uno se abre su camino al cielo. Dicen que el cielo no es un lugar a donde se va, sino que es lo que uno hace de lo que está haciendo aquí en esta tierra. Pues bien, nada de eso es verdad si cree en la Biblia. La Biblia habla de un lugar especial, no una invención de la imaginación, ni un sentimiento, ni una emoción. El cielo no es una isla hermosa en alguna parte. El cielo no es meramente una forma mental, no es una proyección de lo mejor de nosotros mismos, no es una visión de una utopía largamente anhelada, no es una esperanza agradable, ni una invención del hombre. Nuestros pensamientos no hacen el cielo. El cielo es un lugar preparado para personas preparadas. Billy Graham escribe, el cielo es un lugar literal. No es un mundo imaginario ni tierra de fantasía en donde morar. Dios creó el cielo con su vasta variedad de características auténticas. Génesis 2:1. Jesús no ascendió a un mundo de ensoñación encumbrado después de su resurrección, sino que volvió para sentarse a la diestra del Padre. Es un lugar llamado cielo. Jesús dijo, «Voy a preparar un lugar para ustedes». Juan 14:2. El cielo es un lugar, no es un sentimiento o un patrón de pensamiento. No es cómo uno le hace frente a la vida en esta tierra. El cielo es el lugar que Dios creó para los que confían en su palabra en cuanto a cómo llegar allá. Eso es lo que quiero que sepa. Así que hemos hablado de la prominencia del cielo en la vida y la cultura. Hemos hablado de la pluralidad del cielo. ¿Cuántos hay? Hay tres. Hemos hablado de un lugar llamado cielo. Ahora permítame hablarles por un momento de lo precioso del cielo. ¿Por qué el cielo es importante para nosotros? ¿Por qué todos necesitamos prepararnos para ir al cielo? ¿Por qué digo que mi propósito en esta serie es que nadie se quede fuera del cielo? Quiero que usted vaya al cielo. No quiero que nadie que me esté oyendo no vaya allá. Usted puede ser la persona más ruda que jamás haya conocido, pero puede ir al cielo si conoce a Jesucristo. Es la única manera de ir allá. En primer lugar, el cielo es precioso porque nuestro Redentor está en el cielo. Se me ocurre que cuando lleguemos al cielo y veamos las calles de oro, las puertas de perla y todas las demás maravillas visuales, todo eso se reducirá a la insignificancia en comparación con Jesucristo. Imagínese el momento en que veamos a Jesús. Ahora mismo no le vemos

0: con nuestros ojos físicos, ni tenemos el privilegio de estar en su presencia. Primera de Pedro, capítulo 1, versículo 8, dice: a quien sin haber visto ustedes lo aman, y a quien ahora no ven, pero creen en él, y se regocijan grandemente con gozo inefable y lleno de gloria. Si nos regocijamos con gozo inefable y lleno de gloria sin haberle visto, simplemente imagínese lo que será cuando le veamos. Él está en el cielo, en su cuerpo humano glorificado, llevando las cicatrices de nuestra redención en sus manos y pies. Cuando le veamos, eso nos recordará que estamos allí debido a Él. Es la única razón por la que cualquiera de nosotros irá al cielo. Usted no puede ir al cielo sin Jesús y lo que Él hizo en la cruz. Recuerdo que oí a alguien decir que si pudiéramos estar en el cielo y atisbar por el ojo de una cerradura y ver a Jesús por apenas un segundo cada 1000 años, valdrá la pena. No sé si eso es verdad o no en términos de su realidad, pero no vamos a tener esa experiencia. No sé cómo funciona todo, ni puedo explicarlo, con todas las miríadas de personas que estarán en el cielo y que cada uno de nosotros tenga una relación personal con Jesús. Pero la Biblia dice que le conoceremos, le veremos y seremos como Él. La comunión de Jesús en el cielo es lo más precioso en cuanto a ese lugar. No son las puertas de perlas ni las calles de oro, es Jesús. Cuando lleguemos al cielo, el cielo será el cielo porque Jesús está allí. Pero en segundo lugar, no solo que nuestro Redentor está en el cielo, sino que también nuestras relaciones están en el cielo. Hebreos capítulo 12, versículos 22 al 23, dice que hay varias categorías de personas que estarán en el cielo: la ciudad del Dios vivo, la Jerusalén celestial, y a miríadas de ángeles, a la Asamblea General e Iglesia de los primogénitos. La descripción de la ciudad celestial fue escrita para creyentes que todavía están en la tierra. Y la descripción nos dice que cuando lleguemos al cielo, allí habrá personas de todos los siglos. Viviremos en una comunidad eterna con otros cristianos. Piénselo. Hablaremos con personas de toda era de la historia, amigos del pasado, del futuro y de las páginas de las Escrituras. Tengo muchas preguntas para David y José y Daniel. Quiero sentarme con Pablo y preguntarle, ¿qué era tu aguijón en la carne? Muchos han debatido eso por mucho tiempo. Espero conocer a C.S. Lewis, Charles Haddon Spurgeon, A. W. Tozer y otras personas de quienes ustedes me han oído citar en mis sermones con el correr de los años, de quienes he leído y que han sido de tanta bendición para mi vida. Y por supuesto, el cielo es precioso debido a que nos vuelve a unir con nuestros seres queridos que han partido: padres, hermanos y hermanas, hijos e hijas y amigos. Cuando lleguemos al cielo, estaremos con los seres queridos que ya están allí. De cierta manera, compilamos una especie de lista de las cosas que algunos quieren saber en cuanto al cielo. Casi me da vergüenza decirles que la pregunta más importante que la gente quiere saber en cuanto al cielo es si habrá animales allí. Les digo que a mi juicio, tal vez haya perros allí, pero no estoy seguro en cuanto a los gatos. Escribí un libro que tiene todo un capítulo al respecto de si habrá animales en el cielo. Otros quieren saber si habrá matrimonio, porque la Biblia dice que en el cielo ni se casan ni se dan en casamiento. ¿Y qué quiere decir eso? Hay muchas preguntas en cuanto al cielo. Pero una cosa sí sabemos, y es que cuando lleguemos al cielo vamos a estar con las personas a quienes amamos y que ya están allí. Mi mamá y mi papá están en el cielo, mi hermana está en el cielo y todos nuestros abuelos están allí. La familia de mi esposa poco a poco se va reduciendo y tiene un hermano que ya falleció. Cuando lleguemos al cielo vamos a ver a todas esas personas, porque sabemos a ciencia cierta que pusieron su fe en Cristo y estarán allí. Así que nuestro Redentor está en el cielo, y eso en primer lugar. Nuestras relaciones están en el cielo, y eso es lo segundo. Tercero, ¿sabían que nuestros recursos están en el cielo? La Biblia dice: bendito sea el Dios y Padre de nuestro Señor Jesucristo, quien según su gran misericordia nos ha hecho nacer de nuevo a una esperanza viva mediante la resurrección de Jesucristo de entre los muertos, para obtener una herencia incorruptible, inmaculada y que no se marchitará, reservada en los cielos para ustedes. Primera de Pedro 1, 3 a 4. Usted y yo, como hijos del Señor, vamos a recibir una herencia que supera cualquier cosa que podamos imaginarnos, no debido a que nuestros nombres consten en un directorio telefónico, sino porque nuestros nombres constan en el libro de la vida del Cordero. Usted tiene en Cristo una herencia a la que nunca tocará la inflación ni se perderá en alguna quiebra económica. Su valor nunca se reduce ni declina. Y la Biblia dice que está reservada para usted en el cielo. Y luego, la Biblia dice que nuestra residencia está en el cielo. El cielo no es simplemente nuestro hogar futuro, es nuestra patria verdadera. Piense en lo que significa ser ciudadano. Si alguna vez ha solicitado un pasaporte, tiene que presentar documentos, proveer su partida de nacimiento, prueba de residencia y otras cosas. Un pasaporte prueba su lealtad. Le dice al mundo, aquí es donde pertenezco. Ahora imagínese que el cielo usara pasaportes. En el día en que fuimos salvados, el cielo selló nuestros papeles de ciudadanía. Filipenses capítulo 3, versículo 20, dice que nuestra ciudadanía está en los cielos. Soy ciudadano del cielo, no estoy viviendo mi vida en esta tierra meramente esperando ir al cielo. Soy ciudadano del cielo y simplemente estoy viviendo mi vida hasta que llegue el tiempo para que vaya a morar allá. Nací en Toledo, Ohio, y vivo en el sur de California. Tengo un pasaporte de los Estados Unidos de América, pero mi residencia real está en el cielo. Soy ciudadano de esa tierra, y al presente estoy aquí en la tierra con una asignación. Soy embajador del Señor Jesucristo en el planeta Tierra. Pero hay más. No somos solo ciudadanos del cielo, somos hijos del Rey. No estamos simplemente apenas dentro de la puerta, estamos sentados a la mesa del Rey de Reyes y Señor de Señores. En realidad, superamos a los ángeles en eso, porque no tenemos nada que diga que los ángeles están sentados a la mesa. Así que, cuando lleguemos al cielo, no somos invitados, sino hijos e hijas. Así que, nuestro Redentor está en el cielo. Nuestra relación está en el cielo. Nuestros recursos están en el cielo. Nuestra residencia está en el cielo. Y también nuestra recompensa está en el cielo. La Biblia dice que cuando lleguemos al cielo habrá una ceremonia de recompensas. Vamos a recibir algunas recompensas cuando lleguemos al cielo. De hecho, la Biblia presenta 5 diferentes recompensas para las cuales podemos cualificar. Algunos piensan que no deberíamos preocuparnos por recompensas. He oído a algunos decir, si realmente amas a Dios, no te preocuparías por recompensas. Pero la Biblia habla de motivación y recompensas, y el Señor es uno de los principales que dice esto. Jesús dijo que eso debería motivarnos para servirle. En el cielo se nos recompensará con coronas, y nosotros echaremos esas coronas a los pies de Jesús en adoración. Y amigos, yo no quiero llegar con las manos vacías y no tener una corona que echar a los pies de Jesús cuando llegue ese momento de adoración. Y luego, la Biblia dice que nuestras riquezas están en el cielo. Sé que hemos leído este pasaje durante nuestra enseñanza sobre la mayordomía, pero escuchen Mateo capítulo 6, versículos 19 al 21. No acumulen para sí tesoros en la tierra, donde la polilla y la herrumbre destruyen, y donde ladrones penetran y roban, sino acumulen tesoros en el cielo, donde ni la polilla ni la herrumbre destruyen, y donde ladrones no penetran ni roban, porque donde esté tu tesoro, allí estará también tu corazón. ¡Qué declaración! Pero, ¿qué significa hacer tesoros en el cielo? ¿Cómo puede uno enviar recursos al cielo? ¿Qué son las riquezas eternas? Permítame explicarle lo que la Biblia enseña al respecto. La Biblia dice que hay solo 2 cosas que son eternas. Un día todo lo demás será borrado de esta tierra. Cuando esta tierra sea renovada en preparación para el nuevo cielo y la nueva tierra, pero 2 cosas durarán, las almas de seres humanos y la palabra de Dios. Si uno invierte en esas 2 cosas, está enviando riquezas al cielo. Me imagino que alguno de ustedes estará caminando por las calles de oro y que alguien se le acerca y le dice, ¿sabes una cosa? Debido a que tú diste tus ofrendas en la iglesia Shadow Mountain para el presupuesto de misiones, yo fui salvado en Tailandia. Yo fui salvado en África del Sur. O yo fui salvado en muchos lugares a donde enviaron misioneros. Yo mismo tengo muchas preguntas en cuanto al cielo. No sé cómo Dios va a repartir las recompensas o cómo Él va a recompensar a cada uno por lo que él o ella hizo. Pero, ¿saben una cosa? No se preocupe por eso, porque Dios se encargará de eso. Cuando uno ayuda a que las personas vayan al cielo, es decir, si uno conduce a las personas a Cristo o da ofrendas para ayudar a otros a que vengan a Cristo, eso es enviar riquezas al cielo. Cuando uno hace énfasis en la importancia de la palabra de Dios y la estudia, enseña, predica, aprende y sobre todo la vive, está enviando riquezas al cielo. Así que nuestro Redentor está en el cielo, nuestras relaciones están en el cielo, nuestros recursos están en el cielo, nuestra residencia está en el cielo, nuestra recompensa está en el cielo. Nuestras riquezas están en el cielo. Y finalmente, nuestra reservación está en el cielo. Preste atención, porque no puede ir al cielo si no hace reservaciones por adelantado. Tiene que hacer su reservación. Estoy seguro de que ustedes han tenido la misma experiencia como yo, que sale de viaje y piensa que ha hecho su reservación en algún hotel y cuando usted se presenta, no la hay. Usted llega y el hotel no tiene su reservación, ni tampoco le queda ninguna habitación libre. Así que hay que ir de un lugar a otro por la ciudad, tratando de hallar algún lugar en donde alojarse. Eso me ha pasado más de una vez, y lo he aprendido, y puedo hacerle frente ahora. Pero no quiero que usted experimente eso cuando llegue al cielo. No quiero que usted se quede sin reservación. Cuando llegue al cielo, Dios le va a preguntar algo como esto: ¿por qué debería permitirte entrar al cielo si su boleto de reservación no lleva el sello de una relación personal con Jesucristo? Se le negará la entrada. La Biblia dice que Jesús es el camino y la verdad y la vida. Nadie va al Padre sino por Él. Si usted no conoce personalmente a Jesús, no irá al cielo. Usted dice, pastor, yo me crié en una tradición religiosa diferente. Eso es bueno y me alegro. Pero la tradición religiosa de uno no importa. Todos tenemos alguna tradición. Lo importante es lo que la Biblia dice. ¿Y qué es lo que Dios quiere que sepamos? Dios quiere que sepamos que un día compareceremos ante Él y daremos una respuesta de por qué debe admitirnos en su cielo. Y la respuesta debe ser la correcta, que uno ha puesto la confianza en Jesucristo. Una de mis más grandes preocupaciones en cuanto a los que somos cristianos es que vivimos en un entorno de verdad espiritual y que si no prestamos atención, no nos damos cuenta de con qué estamos lidiando. Alguien dice, yo asisto a esta iglesia. Eso no lo llevará al cielo. Esta iglesia no tiene manera de llevarlo al cielo. Usted dice, yo he criado buenos hijos. Eso es maravilloso. Y reciba mis felicitaciones, pero eso no lo llevará al cielo. He vivido una vida limpia, de buena moral. Necesitamos que las personas hagan eso, pero eso no lo llevará al cielo. No hay otra manera de ir al cielo excepto al poner su fe en Jesucristo y pedirle que sea su salvador personal y que perdone su pecado. Así que le invito a que lo haga hoy. ¿Lo ha hecho? No quiero que nadie pueda comparecer ante Dios un día y decir, yo fui a esa iglesia y nadie me habló del cielo. Por lo tanto, lo repito, ponga hoy su fe en Jesucristo y ese es su boleto al cielo. Como hemos explicado, la Biblia nos enseña que el cielo es un lugar precioso. No solo porque es la morada de Dios, ni tampoco solo porque nosotros, los creyentes, estaremos allí, sino también por todo lo que encontraremos allí y también todos los personajes que encontraremos allí. Mañana vamos a hablar de otra de las preguntas que se hacen con frecuencia respecto al cielo. ¿Qué clase de cuerpo tendremos en el cielo? El mensaje se titula Un cuerpo para el cielo. Hablaremos de lo que la Biblia enseña sobre ese asunto. Eso estará en las ediciones de Momento Decisivo del viernes y del lunes. El día martes y el día miércoles consideraremos una lección titulada La Ciudad Celestial. Y el jueves y viernes de la semana entrante consideraremos el tema Adoración Celestial.
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2: Fue Sancho Panza el que dijo que tantas palabras tiene un sí como un no, pero decir una u otra palabra encierra todo un mundo de diferencia. Esa palabrita castellana sí, tan breve y humilde como pío de pollito recién nacido, tiene sin embargo un valor idiomático tremendo. Y veamos si no. Primero, es el nombre de una nota de la escala musical, la última de las siete: do, re, mi, fa, sol, la, si. En segundo lugar, es la forma reflexiva del pronombre personal de tercera persona, como decimos por sí mismo, o consigo mismo, o volvió en sí. En tercer lugar, es adverbio de afirmación y se opone a no. De este sí hablaba el imponderable escudero de Don Quijote. En cuarto lugar, actúa como una conjunción y denota varias cosas, como cuando uno dice, lo haré si quiero, o si llueve, va a ser barro. Y por último, esta palabrita tiene un quinto significado en nuestro hermoso y flexible y suave idioma de Castilla. Es el símbolo químico del silicio. Sí. Bien, amable oyente, quiero leer un pasaje del libro de los Proverbios que emplea la palabra sí en su acepción de conjunción distributiva. Dice así: hijo mío, si recibieres mis palabras y mis mandamientos guardares dentro de ti, haciendo estar atento tu oído a la sabiduría, si inclinares tu corazón a la prudencia, si clamares a la inteligencia y a la prudencia dieres tu voz, si como a la plata la buscares y la escudriñares como a tesoros, entonces entenderás el temor de Jehová y hallarás el conocimiento de Dios. Es evidente, amable oyente, que aquí la conjunción sí está empleada para establecer una condición necesaria para obtener algo bueno. Si recibes mis palabras, si mis mandamientos guardas, si inclinas tu corazón, si clamas a la inteligencia, si haces todas estas cosas, entonces, recién entonces, y por esta causa, llegarás a lo más grande, esto es, el conocimiento de Dios. Está claro entonces, mi amiga, mi amigo, que para poder conocer a Cristo, y esto es lo único que supone vida eterna, tenemos antes que recibir las palabras de Dios, inclinar el corazón a Dios, clamar a Dios, buscar con todo el corazón al Señor. Mientras estemos indiferentes a las cosas del alma y del espíritu, indiferentes a la palabra del Dios viviente, seguiremos hundidos en la tiniebla espiritual y nuestra vida nunca tendrá la verdadera luz y nunca conocerá la verdadera dicha. La bendición más grande que es dable conceder al ser humano, esto es la vida eterna y el conocimiento perfecto de Cristo, depende de una sola cosa, mi amiga, mi amigo: de recibir a Cristo como Señor, Salvador y Maestro. Y esto sí lo deseamos de todo corazón. Por lo menos yo le quiero decir sí a Jesucristo con toda la fuerza de mi vida y en cada detalle de mi caminar cotidiano. Lo harás tú también.
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0: En Dinámica son las 2, 12 minutos.
1: Salmos 47:7. Porque Dios es el Rey de toda la tierra. Canten con entendimiento.

0: Tú eres precioso.
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1: Palabras de vida. El que habita al abrigo del Altísimo morará bajo la sombra del Omnipotente. Diré yo a Jehová, esperanza mía y castillo mío, mi Dios en quien confiaré. Él te librará del lazo del cazador, de la peste destructora. Con sus plumas te cubrirá y debajo de sus alas estarás seguro. Escudo y alargue su verdad. No temerás al terror nocturno, ni saeta que vuele de día, ni pestilencia que ande en oscuridad, ni mortandad que en medio del día destruya. Caerán a tu lado 1,000 y 10,000 a tu diestra, mas a ti no llegará. Ciertamente, con tus ojos mirarás y verás la recompensa de los impíos, porque has puesto a Jehová, que es mi esperanza, al Altísimo, por tu habitación. No te sobrevendrá mal, ni plaga tocará tu morada, pues a sus ángeles mandará cerca de ti, que te guarden en todos tus caminos. En las manos te llevarán, para que tu pie no tropiece en piedra. Sobre el león y el áspid pisarás, hollarás al cachorro del león y al dragón. Por cuanto en mí ha puesto su amor, yo también lo libraré. Le pondré en alto, por cuanto ha conocido mi nombre. Me invocará y yo le responderé. Con él estaré yo en la angustia. Lo libraré y le glorificaré. Lo saciaré de larga vida y le mostraré mi salvación. Salmos 91.
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Éxodo 15:2. El Señor es mi fortaleza y mi cántico. El Señor es mi salvación. Él es mi Dios y lo alabaré. Él es el Dios de mi Padre y lo enalteceré.

0: Venezuela, ora como Habacuc. Aunque la higuera no florezca, ni en las vides haya frutos, aunque falte el producto del olivo, y los labrados no den mantenimiento, y las ovejas sean quitadas de la majada, y no haya vacas en los corrales, con todo, yo me alegraré en Jehová, y me gozaré en el Dios de mi salvación. Jehová, el Señor, es mi fortaleza, el cual hace mis pies como de ciervas, y en mis alturas me hace andar.
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3: Cuando nos mostramos tal cual somos, toda nuestra actitud es más franca y más natural. Aparentar a través de máscaras, mentiras o posesiones nos hace perder la libertad porque estamos realmente preocupados por lo que otros pensarán de nosotros. Cuando ya no buscamos el elogio o una posición, es porque hemos encontrado algo que llena nuestro interior más que solo aplausos o aprobación. Jesús nos deja una clara recomendación: no acumulen tesoros para ustedes mismos en la tierra. Esto no significa renunciar radicalmente a las posesiones, sino a colocarlas en la perspectiva adecuada. Su tesoro debe estar en lo que trasciende en el tiempo, en la relación con su Creador y en el amor a su familia. Le habla Sixto Porras de Enfoque a la Familia.
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0: en Dinámica 3 y 13 minutos.
1: ¿Cuántos creen que el fuego de Dios puede arder en esa República Dominicana?

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3: Quizás el Señor no pueda obrar más en cuanto al avivamiento por la falta de unidad de su cuerpo. Un cuerpo dividido es un contrasentido. Una iglesia dividida es una contradicción.

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0: de bendición.
1: Porque tú nos has pastoreado, Señor. Porque tú estás a nuestro lado. Tú cuidas de nosotros.

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1: En Dinámica 3:56.
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4: A diario empleamos decenas de expresiones populares propias de nuestra idiosincrasia iberoamericana. El mensaje de hoy, el comentarista Carlos Rey ilustra una de ellas a fin de hacer algunas reflexiones en la serie de Nuestro Puño y Letra. 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
5: Durante la Edad Media en toda la península española, pero principalmente en Castilla, se celebraban en la época de verano las ferias de ganado. La mayoría de ellas ocurría en el mes de agosto, en especial el día 15. Durante el mes, los feriantes salían con sus productos o con su ganado a comprar y vender mercancía de pueblo en pueblo. Al fin del mes volvían a casa. Así se originó la expresión «hacer su agosto». La tradición continúa en la actualidad con la celebración de ferias y corridas de toros en media España. Otra interpretación que se le ha dado a la expresión, por cierto muy emparentada, gira en torno a la recolección y a la vendimia, es decir, a la época en que los campesinos cosechan los frutos económicos de su ardua labor al recoger y vender lo que su tierra les ha producido. Con el paso del tiempo, el sentido de la expresión se fue ampliando hasta emplearse para indicar que fácilmente se ha hecho mucho dinero. Por ejemplo, en muchas regiones de habla hispana se dice, con estas últimas lluvias, los vendedores de paraguas han hecho su agosto. Sin duda, tarde o temprano, pero preferiblemente con cierta regularidad, todos queremos hacer nuestro agosto. Pero ¿qué si ese agosto nuestro perjudica a los demás? ¿O el agosto de los demás nos perjudica a nosotros? Contemplando injusticias como estas, Dios estableció una ley y una regla de vital importancia para regir nuestra conducta humana, la ley de la cosecha y la regla de oro. Por una parte, Dios ha dispuesto que cosechemos, pero no lo ajeno, sino el fruto de lo que nosotros mismos sembramos. Y por otra, ha dispuesto que en todo tratemos a los demás tal y como queremos que ellos nos traten a nosotros. Es decir, jamás debemos hacer nuestro agosto a expensas del prójimo, aprovechándonos de alguna calamidad. Si no podemos hacer nuestro agosto sin perjudicar a los demás, entonces más vale que desistamos de hacerlo y nos preocupemos más bien por ser buenos vecinos, buenos amigos y buenos compañeros. Porque así como nos enseña el maestro del libro de Eclesiastés, todo tiene su momento oportuno. Hay un tiempo para todo lo que se hace bajo el cielo. Un tiempo para nacer y un tiempo para morir. Un tiempo para plantar y un tiempo para cosechar. Un tiempo para llorar y un tiempo para reír. Un tiempo para estar de luto y un tiempo para saltar de gusto. Un tiempo para intentar y un tiempo para desistir. Yo sé que nada hay mejor para el hombre que alegrarse y hacer el bien mientras viva. Y sé también que es un don de Dios que el hombre coma o beba y disfrute de todos sus afanes.
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3: La relación de una familia la determina cada miembro que la compone. Y no es cierto que la relación entre hermanos algunas veces es como una montaña rusa que en algunos días está arriba y otros días está abajo. Pero el amor que nos une como hermanos nos hace olvidar esos malos ratos que hemos pasado y nuestra relación vuelve a ser como antes. Pero ¿cómo se siente tu corazón cuando ves postrada en una cama a tu hermana mayor, de la cual recibiste consejo y fue un buen ejemplo para tu vida? Quiero invitarte a que te quedes en nuestra sintonía, ya que hoy tenemos a una invitada que nos estará compartiendo sobre esos recuerdos que ella tiene de su hermana mayor, la cual perdió a causa de una terrible enfermedad llamada lupus. Así es que quédate en nuestra sintonía, que después de la pausa regresamos.

0: Gracias por tu amable sintonía. Este es tu programa Encuentro Familiar. Quizá tú has escuchado sobre la enfermedad llamada lupus. Hoy nuestra invitada nos comparte sobre la difícil experiencia que ella y su familia pasaron al ver a su hermana sufrir de esta enfermedad. Así es que yo le voy a pedir que ella se presente.
1: Mi nombre es Eldi Rosario. Tengo mi madre. Mi padre falleció hace un año, ¿verdad? Éramos 7 hermanos, pero perdí hace como dos años a mi hermana Sandra, ¿verdad? Y no ha sido fácil, ¿verdad? Con la pérdida de mi hermana.
0: Quisiera pedirte que nos expliques un poco acerca de esa enfermedad que entiendo que ella padeció por varios años.
1: Su enfermedad se descubrió, ¿verdad?, a los 23 años que ella tenía. La enfermedad se llama lupus. Desde los 23 años, ¿verdad?, un año antes de que se descubriera, ella empezó a padecer de muchos dolores en sus articulaciones y temperaturas.
2: Esas son una de los síntomas de esa enfermedad llamada
1: así
2: lupus.
1: Así es. Luego de eso, ¿verdad?, cuando ella recibió la noticia, no fue fácil para nosotros como familia, porque ella ya conocía el caso de esa enfermedad en algo otras amigas de ella. Entonces causó un impacto, ¿verdad?, en la familia y mucho impacto en ella. El día que ella recibió ese diagnóstico médico, siempre la recuerdo, ese día que llegó a casa y se tiró en su cama y empezó a llorar.

0: Gracias por continuar con nosotros. Hoy estamos escuchando a nuestra invitada que comparte los recuerdos que ella tiene de su hermana y sobre esa enfermedad que acabó con su vida. Ahora ella nos dice qué clase de tratamiento los médicos le recomiendan. Escuchemos.
1: Sí, comenzó un tratamiento, ¿verdad?, donde se empezó a dar lo que se le llama la prednisona, ¿verdad?, que es un medicamento que es de doble filo, como dicen, ¿verdad? Porque sí contrarresta lo que es la enfermedad del lupus, pero daña otros órganos, efectos secundarios, como por ejemplo, empezó a tener problemas en sus huesos más fuertes porque se porosearon sus huesos y se empezaron a dañar sus riñones. Entonces sí le ayudaba para que el lupus se desactivara, pero tenía
0: le
1: sus efectos secundarios.
0: Otros órganos de su cuerpo.
1: Así es.

0: Y como toda enfermedad que va deshabilitando a la persona, llega el tiempo en que ellos tienen que depender de los parientes cercanos. Y cuando se llegó ese tiempo para tu hermana, que tuvo que depender de todos ustedes, me imagino que ustedes le apoyaron en todo tiempo.
1: La apoyamos con todo el amor y el gusto, porque fue una hermana que no se casó, porque cuando ella se le diagnosticó el lupus, la persona con la que ella estaba, verdad, que estaba enamorada, la dejó en su enfermedad. No se casó, no tuvo hijos, pero tuvo un montón de sobrinos, porque cada uno de nuestros hijos pasaron por sus manos, ¿verdad? Wow. Como una madre. Ella era una madre para nuestros hijos.
0: Ahora me imagino que para todos ustedes como familia era difícil verla en esa situación, ¿no es así?
1: Para mi madre y mi padre, ¿verdad? Para todos en sí, pero mi madre, pues, que es la que vivía con ella, yo le decía a ella que parecían siamesas, porque era la única que no se apartó de ella, ¿verdad? De las cinco hembras. Entonces, si estaban en el cuarto, estaban juntas. Iban a un lado, estaban juntas. Luego pusieron un negocio digno de admirar de parte de mi hermana, ¿verdad? Siempre la admiré por eso, porque se dedicó a aprender manualidades y empezó a hacer pinturas, a hacer aritos, a hacer un montón de cosas. Y ella siempre me decía, yo recibía de parte de ella ese consejo cuando ella me miraba triste y me decía, si tenés salud, tenés todo en la vida.

0: cuéntame un poquito, ¿cuál fue el impacto para ustedes el día que tu hermana muere?
1: El impacto pues más grande fue, ¿verdad? Todavía nunca habíamos perdido un ser tan amado y tan cerca de nosotros. Y siempre yo a veces me preguntaba qué se sentirá, ¿verdad? Pero nunca creí que lo iba a sentir por alguien tan especial como era mi hermana, ¿verdad? Sí, ese día recuerdo muy bien que ella era bien difícil que ella partiera, porque ella decía que no quería dejar a mi madre. Ellas dos como que se mantenía una de pie. Cuando caía una, la otra se mantenía de pie.
0: Dándose fuerza,
1: ¿verdad? Y fue una excelente hija. El día que mi hermana iba a partir, no lo podíamos creer, ¿verdad? Porque seguía ella platicando. Ella no perdió, ¿verdad? Su estado normal, ¿verdad? Siempre comía, ¿verdad? Y ese día, antes de ella partir, hasta me dijo a mí, anda, tráeme algo ahí que tengo un hoyito en el estómago, ¿verdad? Pero ya de ahí vino un fuerte como ahogo en ella, ¿verdad? Y mi madre se fue y se recostó al lado de ella y le dijo, siempre recuerdo estas palabras, cuando mi madre le dijo, hija, ¿verdad que no quieres partir por no dejarme? Y mi hermana le contestó, mi mamá, no quiero irme por no dejarla sola.
0: Wow, qué duro.
1: Pero mi madre le dijo, hija, pero tenés que partir. Y fue increíble. Para mí como hermana no fue fácil, porque cuando la vi sufrir, creo que una semana antes, no quería ni doblar mis rodillas, porque creo que estaba siendo un poco egoísta. Pero como pude, doblé mis rodillas y le dije al Señor, Señor, yo sé que mi hermana ya está preparada para irse contigo. Y doblé mis rodillas y le dije, tú la puedes sanar si es tu voluntad. Pero si no, Señor, llévatela, porque yo sé que ella va contigo. Y fue increíble, ¿verdad? Después de esa oración, a la semana, mi hermana falleció.

0: Quisiera preguntarte, Eldi, en ese momento en que tu hermana muere, ¿tú encontraste esa fortaleza del Señor?
1: Claro que sí. Sí me fue difícil los primeros días porque empecé a recordar muchas cosas de niña. Y fue mi hermana mayor, ¿verdad? Después de ella iba un hermano varón y luego iba yo. Pero siempre la hermana mayor cuida a la que es siguiente, ¿verdad? Y siempre empecé a recordar todas las cosas que ella hacía cuando me regañaba, porque éramos totalmente dos polos opuestos, ¿verdad? Ella era una mujer seria, yo era más como risueña. Y ella siempre pues fue un ejemplo a seguir para mí, ¿verdad?

0: Quisiera pedirte en este momento que tú enviaras un mensaje de esperanza a aquella persona que quizá en este momento, quizá recientemente, ha perdido a un ser querido. ¿Qué mensaje de esperanza tú le enviarías?
1: Pues mi mensaje sería, ¿verdad?, que nos tomemos de la mano de Dios, porque realmente no estamos preparados para ese momento. Pero el Señor es el que nos da la fortaleza, ¿verdad? Es increíble cuando uno cree que no va a soportar la pérdida de un ser querido, pero es ahí donde se ve la mano de Dios, ¿verdad? Donde Dios viene y nos toma de su mano y nos está fortaleciendo. Y sí, hay sufrimiento, pero en las manos de Él, pues, creo que nos sentimos más seguros y fortalecidos, ¿verdad? Entonces ese sería mi consejo, ¿verdad? Que el Señor es nuestra fortaleza, ¿verdad?
0: Quiero agradecer a nuestra invitada por compartir con nosotros. Aunque ella es una mujer fuerte, ha sido un golpe duro para ella y su familia el haber perdido a su hermana. Quizá en este momento tú estás sufriendo de igual manera por la enfermedad de un pariente y te dueles al verlo en la condición en que está. Antes de despedirme, quisiera hacer una oración por tu vida. Señor y Padre Celestial, te doy gracias porque sé que en medio del dolor y el sufrimiento, al ver a mi pariente enfermo o enferma, tú has estado conmigo. Prepáranos, Señor, para que cuando se llegue el momento de su partida, podamos aceptarlo como tu voluntad. Aunque es muy dura la separación aquí en la tierra, tenemos la esperanza de que un día nos reuniremos de nuevo ante tu presencia. En tu nombre oramos. Amén. Una vez más, quiero agradecerte por tu amable sintonía y recordarte que en Cristo hay esperanza. No olvides sintonizarnos en nuestro próximo encuentro familiar.
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2: Mandamientos de Jesús. La norma de la oración. Mas tú cuando ores, entra en tu aposento y cerrada la puerta, ora a tu Padre que está en secreto, y tu Padre que ve en lo secreto te recompensará en público. Mateo, capítulo 6, versículo 6.
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2: Pablo no dependía de su elocuencia ni de la manera en que presentaba el mensaje. Fue consciente de sus limitaciones. La predicación con la unción del Espíritu Santo se enfoca en Dios. El Espíritu Santo es el maestro, no el predicador.
3: Bienvenido en Contacto, el Ministerio de Enseñanza Bíblica del Dr. Charles Stanley, donde hoy se nos recuerda que podemos predicar sin orar, pero no podemos predicar un mensaje ungido sin oración. La falta de oración es igual a la falta de poder. Mantenga su sintonía y escuche por qué es importante una predicación con la unción del Espíritu Santo.
2: Quisiera que vayamos a Lucas capítulo 4, versículos 18 y 19. Y recordemos lo que dijo el Señor Jesucristo cuando fue a la sinagoga y leyó las Sagradas Escrituras. Dice así: El Espíritu del Señor está sobre mí por cuanto me ha ungido para dar buenas nuevas a los pobres, me ha enviado a sanar a los quebrantados de corazón, a pregonar libertad a los cautivos y vista a los ciegos, a poner en libertad a los oprimidos, a predicar el año agradable del Señor. Ahora bien, si Dios nos ha llamado a predicar el Evangelio, nos ha llamado a hacerlo con la unción del Espíritu Santo. Si el Señor nos ha llamado a predicar el Evangelio, debemos hacer de ello una prioridad. Ahora bien, tenemos que admitirlo. Dios solo va a ungir a aquel cuya vida esté limpia. No dije perfecta, sino limpia. No va a ungir la predicación de una persona rebelde, orgullosa, egoísta, sensual, deshonesta, que ha perdido su integridad y que está llena del mundo. No lo va a hacer. Usted tampoco va a escuchar una predicación con la unción del Espíritu Santo de los labios de una persona que duda de la integridad de la palabra de Dios. Dios nunca ungirá la duda ni la incredulidad. Y especialmente tampoco a una persona que al ponerse delante de otros comience a hablar de todas las cosas en la Biblia que, según ella, posiblemente no son ciertas. Ahora quisiera hablar acerca de la predicación con la unción del Espíritu Santo desde tres perspectivas. Y la primera es nuestro compromiso con ella. Y si son tan amables, vayamos a 1 Corintios capítulo 2 por un momento. Y ustedes recordarán lo que dijo el apóstol Pablo al comenzar este capítulo. Dice así en el versículo primero: Así que, hermanos, cuando fui a vosotros para anunciaros el testimonio de Dios, no fui con excelencia de palabras o de sabiduría, pues me propuse no saber entre vosotros cosa alguna sino a Jesucristo y a este crucificado. Y estuve entre vosotros con debilidad y mucho temor y temblor, y ni mi palabra ni mi predicación fue con palabras persuasivas de humana sabiduría, sino con demostración del Espíritu y de poder, para que vuestra fe no esté fundada en la sabiduría de los hombres, sino en el poder de Dios. Nuestro compromiso con la predicación con la unción del Espíritu Santo tiene que ver, primero que nada, con la forma en que la exponemos. Tiene que ver con la exposición del mensaje. Quizá pensemos, bueno, ¿qué quiere decir con la exposición del mensaje? Pablo dice: No fui a impresionarlos. Este pasaje da a entender que la predicación con la unción del Espíritu Santo no depende de nuestra elocuencia para proclamar el Evangelio. Tampoco depende de nuestro intelecto para explicarlo, ni de nuestra energía humana para exponerlo. Lo único que Dios no quiere que hagamos como predicadores del Evangelio es que dependamos de nosotros mismos para nada, sino del trabajo del Espíritu de Dios en nuestro corazón. Dios quiere hacer toda la obra. No quiere que dependamos de nuestra elocuencia, ni de nuestro vocabulario, ni de nuestro intelecto, ni de nuestras capacidades para razonar, convencer y persuadir. Cuando dependemos de nuestra preparación académica, de nuestra elocuencia o de nuestra experiencia, lo único que hacemos es socavar la obra de Dios en nosotros. Ahora bien, no digo que no debamos estudiar. Por supuesto que deberíamos estudiar, pero si dependemos de nuestro estudio, seremos un fracaso. Lo segundo es que tiene que ver con nuestro mensaje. Ahora escuchemos lo que dice Pablo en el versículo 2 del capítulo 2. Pues me propuse no saber entre vosotros cosa alguna sino a Jesucristo y a este crucificado. Aunque sea difícil de creer, he escuchado a evangelistas predicar sermones que nunca mencionan la cruz. De hecho, incluso he escuchado sermones en los que nadie menciona a Jesucristo siquiera. Lo llaman sermón, pero yo no lo hubiera llamado así. Lo hubiera llamado discurso, pero no un sermón. Quisiera que pensemos por solo un momento en esto, porque esta es una de las trampas de Satanás que puede cegarnos ante la verdad. La verdad es que cada vez que presentamos el Evangelio de Jesucristo en alguna parte de ese sermón, tenemos la responsabilidad, creo yo, delante de Dios, de decirles a las personas que nos escuchan cómo recibir a Jesucristo para perdón de sus pecados y de explicarles lo que significa nacer de nuevo y cómo tener su nombre escrito en el libro de la vida del Cordero. Si ese no es nuestro objetivo, pues en lugar de predicadores, nos consideramos maestros. Permítanme hacerles una pregunta. ¿Cuál es la motivación de nuestra enseñanza? En ninguna parte de la Biblia dice que solo debemos transmitir información y simplemente instruir. Debemos enseñar con un propósito en mente. Y la verdad es que hay muchas, muchas personas sentadas en nuestras congregaciones que van camino al infierno. Tenemos muchas personas que, a pesar de haber estado en clases de catecismo, de haber caminado al frente en una reunión de mucha euforia, de haber llenado una tarjeta con sus datos, de haber sido rociadas o sumergidas en la piscina bautismal esa misma noche y de que se les ha dicho, «¿Eres salva?», no son salvas. Ni siquiera han orado para ser salvas. Nunca le han pedido al Señor Jesucristo que entre en su corazón. Nunca han recibido a Cristo como su Salvador. Nunca se han arrepentido de sus pecados. Nunca han creído ni han depositado su confianza en el Señor Jesús para salvación. Y allí están sentadas en las bancas año tras año tras año, tan perdidas como nunca. Ahora bien, sé que todos venimos de diferentes confesiones religiosas y no creo que Dios esté obsesionado por las confesiones religiosas. De hecho, no creo que las haya creado. No obstante, la esencia del Evangelio, el centro de cada mensaje, el fundamento de cada sermón debe ser la cruz de Jesucristo. Si no podemos estar de acuerdo con eso, amable oyente, entonces deberíamos dejar el ministerio, porque no tenemos un evangelio que predicar, ningún evangelio. Pablo dijo, pues me propuse no saber entre vosotros cosa alguna sino a Jesucristo y a este crucificado. Es como si Pablo estuviera diciendo, cuando fui a ustedes, hermanos corintios, a predicar el evangelio, solo tenía un tema, y ese tema era la crucifixión y la resurrección de Jesucristo. Porque sobre esas dos verdades doctrinales descansa toda nuestra esperanza. Lo tercero que quisiera que observemos aquí es que la predicación con la unción del Espíritu Santo no solo tiene que ver con el mensaje, sino con algo más. Tiene que ver con el oyente. Escuchemos lo que dice 1 Corintios 2, versículos 3 al 5. Y estuve entre vosotros con debilidad y mucho temor y temblor, y ni mi palabra ni mi predicación fue con palabras persuasivas de humana sabiduría, sino con demostración del Espíritu y de poder, para que vuestra fe no esté fundada en la sabiduría de los hombres, sino en el poder de Dios. Pablo no dependía de su elocuencia ni de la manera en que presentaba el mensaje, ni tampoco de su intelecto. Escuché lo que dice: estuve entre vosotros con debilidad y mucho temblor y temor. La predicación con la unción del Espíritu Santo se opondrá a que la gente dependa del predicador. Ellos nunca deben depender de nosotros. Debemos enfocar su atención en Dios. El Espíritu Santo es el maestro, no el predicador. Sucede que nosotros solo somos el portavoz. Él es el que debe enseñar, y Pablo dice: vine a vosotros de esta manera para que su fe no estuviera en mí, sino más bien en el poder del Dios Todopoderoso. Ahora bien, la única manera de que eso pueda suceder en nuestras congregaciones es que nuestra gente vea el poder de Dios en nosotros. Nosotros conocemos a nuestra gente. ¿Sabemos qué buscan? Simplemente buscan a un hombre que tenga el suficiente sentido común como para creerle a Dios y confiar en Él. Haremos que nos sigan con más lealtad y con más amor creyéndole simplemente a Dios y poniendo de manifiesto esto delante de nuestra gente que con toda la elocuencia del mundo. Es nuestra responsabilidad reflejar el amor de Dios y permitirle mostrar su poder en nuestra vida. Si hemos de ser el tipo de líderes que Dios quiere, entonces debemos estar dispuestos a que Dios haga lo necesario en nosotros para convertirnos en los hombres y las mujeres santos que puedan dirigir a las personas a una relación santa. Ahora bien, quisiera que nos hagamos una pregunta y que seamos sinceros, porque si no somos sinceros, desperdiciamos nuestro tiempo. Cuando pensamos en la predicación con la unción del Espíritu Santo, ¿cuántos de nosotros juzgamos nuestra actitud para predicar o la eficacia de nuestra predicación comparándonos con alguien más? ¿Cuántos de nosotros hemos decidido que como no podemos hacerlo igual que este hermano de acá, nunca seremos tan buenos y por lo tanto simplemente nos hemos conformado? O bien preguntémonos lo siguiente: ¿cuántos hemos estado donde nos encontramos el suficiente tiempo como para saber que nuestra gente está, de alguna manera, aclimatada a nuestro estilo de predicar, de tal forma que podemos hacer ciertas cosas que no podríamos hacer si estuviéramos comenzando en alguna otra parte desde cero? ¿Nos hemos contentado con una predicación conformista? ¿Hemos decidido que, bueno, como no he tenido estudios formales y he sido pastor durante 10 años, y aunque tengo que mejorar en otros aspectos, creo que esta es la manera en que siempre voy a predicar? Al diablo le encantaría hacernos pensar eso, pero yo quisiera que nos preguntáramos esto, amable oyente: ¿está Dios usando al máximo nuestro potencial como predicadores del Evangelio? Es decir, ¿tenemos todo lo que podemos dar? ¿Puede Dios trabajar en nuestra vida de tal forma que cuando quiera enviarnos un mensaje contará con un vaso limpio, santo, ungido por el Espíritu, lleno de Él, activo, entusiasta y centrado en Cristo? O sea, un instrumento santo por medio del cual lo pueda enviar. Ese es el regalo más grande que le podemos dar a nuestra gente, que seamos un instrumento disponible por medio del cual Dios pueda comunicar su verdad. A menudo pensamos que la preparación académica tiene que ver con las grandes predicaciones, pero no necesariamente. He escuchado a algunos campesinos que podían predicar mejor que nadie, y nunca he escuchado predicar a uno de ellos que haya asistido a un seminario. Quizás alguno se pregunte si estoy criticando la preparación académica. No, solo digo que si dependemos de ella, estamos cometiendo un error. Necesitamos postrarnos sobre nuestro rostro delante de Dios. Es de allí de donde viene el poder, postrados delante de Dios. Podemos predicar sin orar, pero no podemos predicar un mensaje ungido sin oración. La falta de oración es igual a la falta de poder, lo sabemos bien. Sin embargo, a veces, a pesar de que Dios está obrando en nosotros y de que pasamos mucho tiempo de la semana orando, es probable que el sermón no quede como deseábamos el jueves, el viernes o el sábado. Pero el domingo nos levantamos a predicar y la unción de Dios está sobre nosotros y simplemente el mensaje fluye como un torrente de agua. Y nos quedamos allí parados preguntándonos, ¿qué está pasando? Es casi como si diéramos un paso a un lado para ver a Dios hacer algo sobrenatural a través de nosotros. Hay una última cosa que quisiera tratar. ¿Queremos que Dios alcance el máximo de lo que quiere hacer en nosotros? Simplemente no podemos solapar y justificar ningún pecado voluntario conocido con la explicación que, después de todo, nadie es perfecto, todos tienen sus debilidades. Pero justamente esa manera de pensar es la que nos lleva a transigir y a permitir el pecado en nuestra vida. Ahora bien, la palabra arrepentimiento quiere decir cambiar nuestra manera de pensar. Si cambiamos de opinión en algo, cambian nuestros hábitos o nuestra conducta con respecto a eso. ¿Podríamos examinarnos delante del Señor esta noche? Pongamos en una mano el ministerio de Dios, lo que ha escogido providencialmente que hagamos cada uno de nosotros, y luego pongamos en la otra mano las cosas que probablemente disfrutamos. Algunas de ellas quizás estén bien y no sean necesariamente pecado, pero algunas de ellas podrían serlo. Hagámonos estas preguntas. ¿Qué hay en la segunda mano que valga tanto como para perder lo que está en la primera? ¿Qué es lo que Satanás nos ha ofrecido? ¿Con qué nos ha engañado? ¿Con qué ha captado nuestro interés, nuestra atención y nuestra devoción de tal forma que nos ha hecho rendirnos y conformarnos con una predicación conformista y llegar a ser una influencia menos santa que la que el Dios Todopoderoso nos ha predestinado a ejercer? ¿Qué hay en esa segunda mano? Todos sabemos que no vale la pena. ¿Estamos dispuestos a decirle a Dios: Señor, te rindo todo mi ser, te entrego todo, me arrepiento de cada actitud, de cada hábito, de cada acción, de cada hecho que traes a mi memoria que yo sé que obstaculiza mi ministerio? ¿Es sensualidad? ¿Somos fieles a Dios? ¿Es que simplemente somos perezosos e indolentes? ¿Es porque tenemos una mala imagen de nosotros mismos? ¿Tenemos que mentir para salir de los problemas? No teníamos la intención de hacerlo. Lo confesamos cada vez, pero ¿lo seguimos cometiendo? ¿Es que nos sentimos tan incapaces, tan llenos de temor, tan indignos, tan inseguros, que de alguna forma las cosas no están en su lugar y lo que sucede muchas veces es porque simplemente somos engañosos? Porque si fuéramos sinceros, no soportaríamos que alguien nos viera como somos realmente. Escucha, amable oyente, no le estoy criticando. Solo le hago algunas preguntas de sondeo con las que he tenido que tratar en mi propia vida, porque tengo que decirle que yo he sido todo eso. Pero sé que Dios no haría nada en las cosas que estoy sosteniendo en la primera mano hasta que yo no resuelva todo lo de la segunda. Y admitámoslo, todos somos humanos. Tenemos nuestras debilidades, nuestras fragilidades, nuestras tentaciones. Dios las conoce todas, nosotros las conocemos. Pero permítame preguntarle esto. ¿Quiere usted, más que ninguna otra cosa, ser el hombre santo que él desea? ¿Es esa su prioridad? ¿Es mucho más importante que ser un buen predicador o un buen pastor? ¿Más que ninguna otra cosa, anhela ser el hombre que Dios desea? ¿Está dispuesto a encargarse de esas cosas sin importar lo que sean? ¿Está dispuesto a decirle a Dios: Señor, quiero que me limpies por completo, me arrepiento de esta actitud, me arrepiento de no ser honrado, me arrepiento de ser sensual, me arrepiento de estas cosas? ¿Estamos dispuestos a resolver eso hoy mismo, de modo que cuando volvamos a nuestra iglesia y terminemos de predicar, nuestra gente diga: ¡qué barbaridad! ¡Algo le pasó al hermano! No, no es la alabanza lo que buscamos. Solo queremos ser los hombres de Dios que el Señor desea. Quisiera decirle, amable oyente, no sé dónde se encuentre con respecto a su iglesia, qué tan grande o qué tan pequeña sea, o qué tan animado o desanimado pueda estar. Déjeme decirle algo: donde quiera que esté, Dios le usará al máximo de su potencial de una manera que le va a sorprender absolutamente si usted está dispuesto a encargarse de lo que tiene en la segunda mano. Voy a pedirles que nos encarguemos de ello hoy mismo. No el sábado por la noche cuando se nos venga el mundo encima. Justo esta noche. Somos los instrumentos preciosos de Dios. Pensemos en esto. ¿Qué podríamos estar haciendo hoy sin Cristo? Cada uno de nosotros podría estar en los barrios bajos, con arrugas en el rostro, con el hígado consumido por el alcohol, nuestro cuerpo lleno de enfermedades sexuales, camino al infierno. Cada uno de nosotros podría estar ahí. Y la única razón por la que no estamos así es porque la gracia de un amoroso Dios descendió y nos salvó y evitó que estuviéramos allí. Ese amoroso Padre ¿No se merece lo mejor de un representante de Jesucristo que ha sido salvado, llamado y escogido por Dios mismo? Oremos. Padre, te agradecemos por amarnos. Nos entiendes tan perfectamente. Ves nuestras faltas, nuestros fracasos, nuestras debilidades, nuestras fragilidades. Señor, te pido ahora mismo que tu Espíritu Santo, de la forma tan maravillosa y amorosa que tú lo haces, se mueva en cada uno de nosotros en este momento para que no estemos satisfechos con ningún otro compromiso que sea menos importante que decir: Señor Jesús, aquí está todo mi ser para que lo conviertas en el hombre de Dios que deseas. Y Padre, cuando somos esa clase de hombres de Dios, nos convertimos en pastores santos. Y algo le sucede a la predicación, algo le sucede a la gente, algo le sucede a toda la congregación. Pero tienes que comenzar con nosotros. Y te pido que cada oyente, Padre, vea ambas manos, el gran ministerio que le has dado y luego lo que está en la otra mano. Oramos en el nombre de Jesucristo. Amén.
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2: ¿Qué es el éxito? ¿Es simplemente hacer un gran trabajo? No, eso no es necesariamente el éxito. ¿Sabe cuándo usted puede descubrir si ha tenido éxito o no? Cuando sus nietos se hayan convertido en adultos. Entonces usted podrá saber si ha tenido éxito en la vida o no. ¿Existe la idea de éxito rápido? Cuando vemos que alguien parece que hace un buen trabajo, a menudo resulta ser falso. Y es que se necesita mucho tiempo para descubrir si un hombre o una mujer han tenido éxito o no. Y lo que pasa es que Dios no bendice el trabajo cuando lo hacemos solo en la carne o en nuestras propias fuerzas o por nuestra propia determinación. Muchas veces, Él retira su mano, confunde las circunstancias, retiene los recursos y frustra nuestros esfuerzos. ¿Por qué hace esto? Esta es la razón. Porque hacer la obra de Dios de otra manera que no sea el camino de Dios no trae honor ni gloria a Dios. La riqueza, la fama es éxito para el mundo, pero solo la obediencia y la bendición de Dios muestran el éxito que perdura.
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1: Reflexiones para la vida. Los fariseos y los maestros de la ley son los que más conocen la ley de Moisés. Ustedes deben hacer todo lo que ellos digan, pero no hagan lo que ellos hacen, porque enseñan una cosa y hacen otra. Imponen mandamientos muy difíciles de cumplir, pero no hacen ni el más mínimo esfuerzo por cumplirlos. Mateo 23, del 2 al 4. Excelente enseñanza la que nos da el maestro el día de hoy. En esta ocasión hace referencia a los fariseos y los maestros de la ley, conocidos también como escribas. Se trataba de personas que tenían una alta calificación en el conocimiento de las escrituras y venían a ser una referencia en cuanto a la interpretación del texto sagrado. Pero en la práctica del día a día, la vida de ellos distaba mucho de lo que conocían o enseñaban. No podemos encandilarnos, ya que todo lo que brilla no es oro. En ocasiones hay personas que conocen mucho el logos de la palabra de Dios, pero cuando llevamos sus vidas a la práctica hay una disonancia notable. Lo primero que debes entender es que la Biblia en toda su extensión es un manual de vida. Cuando la leemos debemos además interpretarla con la iluminación que nos proporciona el Espíritu Santo, pero además sus historias que son verdaderas nos deben inspirar a ser mejores personas. Jesús fue agudo en acusar a los religiosos de la época porque sus vidas no iban de la mano con sus enseñanzas, y este es un detalle no menor. Cuando somos formadores debemos ocuparnos de tener una conducta que vaya de la mano con nuestras enseñanzas, por la sencilla razón de que las personas aprenden más por lo que ven que por lo que escuchan. En nuestra faceta de padres podremos influenciar bien a nuestros hijos cuando enseñamos con el ejemplo y no solo con las palabras. Esta declaración podría parecer desproporcionada, pero Jesús la expresó con toda la intención del mundo, sobre todo porque los escribas y fariseos eran una cúpula que vivía de las apariencias, pero que en la práctica sus conductas eran reprochables. Por eso el maestro le dice a las personas: hagan lo que ellos digan, porque eran los encargados de enseñar la Torá, pero no imiten sus prácticas, porque muchas veces van en contravía de la palabra. Las leyes rabínicas que transmitían eran más rígidas que la misma ley moral del Eterno, siendo realmente incumplibles para la mayoría de las personas. Debemos entender que la ley de Dios se resume en amar a nuestro Elohim con todas nuestras fuerzas, pero también amar al prójimo, tarea que es la que más nos cuesta. Que sea la palabra la que nos instruya, y cuando sintamos que no podemos con algunas demandas que la Biblia nos puntualiza, vayamos al Señor y le mostremos nuestra falta de competencia para guardar su ley. Debemos ser sinceros en nuestras limitaciones, pero nunca dejar de intentarlo. No nos excusemos por el simple hecho de que no podemos cumplir sus preceptos. Nuestro corazón debe anhelarlo. Hemos de caminar en novedad de vida. Que en este día la palabra de Dios sea la principal referencia que te lleve a vivir la vida como conviene. Deseamos que el Eterno te bendiga. Les habló Federico Quintana Guerrero.
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0: Un nuevo día, una lluvia de gracias a Dios, nuestro Padre. Gracias, Señor, por conservarnos la vida. Gracias por la luz, el aire, el pan y todos los beneficios materiales que nos concederás hoy. Gracias por haber conocido la verdad salvadora, por ser hijos tuyos, hermanos entre nosotros. Gracias por ser portadores de tu mensaje en la señal YBXD Dinámica. Gracias por la fortaleza que nos das para vencer la tentación del dinero, la vanidad y el egoísmo, y sacar experiencia de los errores. Te ofrecemos nuestra memoria, entendimiento y voluntad, todo nuestro cuerpo con sus sentidos, toda nuestra actividad en el día de hoy. Que tu gracia nos guíe para que no fracase tu plan sobre nosotros. Cada día que se inicia una nueva etapa de trabajo, acuérdate de agradecer al Padre la oportunidad que te concede y prepárate para ejecutar las tareas que tienes entre las manos con alegría y buena voluntad. Agradece además el trabajo que te proporciona el pan de cada día y trata de hacerlo lo mejor que puedas. El trabajo bien realizado nos trae la alegría del deber cumplido. Buenos días. Dinámica te saluda con optimismo.
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4: En Dinámica 6, 0 minutos.
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El Señor nos dice: He aquí que yo les traeré sanidad y medicina, y los curaré, y les revelaré abundancia de paz y de verdad.

0: En Dinámica 6, 12 minutos. 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
2: Hola amigos. Hay un elemento en su tiempo de oración que merece especial consideración. Me refiero a lo que pasa cuando usted ora. Con frecuencia la mente de los cristianos está dominada por las emociones más que por la fe. La fe es lo que usted cree, eso no es negociable. Eso es la palabra de Dios, eso no cambia. Las emociones son el conjunto de todo aquello que sentimos. Nuestra vida espiritual no depende de las emociones, sino de la fe. Puede ser que un día usted venga a orar y no sienta nada. Eso no significa que no pasó nada, sino que usted no lo sintió. Puede ser también que esté triste o angustiado o alegre, pero eso no altera su fe. La fe me ayuda a creer lo que la palabra de Dios declara, aunque yo no lo sienta. Dios es real, aunque circunstancialmente no lo sintamos. De manera que en su tiempo de oración no deje que la emoción controle su fe. Las emociones son accidentales, la fe no lo es. Creemos lo que creemos porque Dios lo dice y punto. Si sus emociones no lo ayudan, agárrese de la fe. Fe, por ejemplo, es creer esto que dijo Jesús: yo estoy con ustedes todos los días hasta el fin del mundo. Amén. Lo creemos porque lo dice Dios, aunque nuestras emociones digan otras cosas. Someta sus emociones a su fe. Siempre que venga a orar, pasará algo en su vida, aunque usted no lo sienta.
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0: en Dinámica 6 y 19 minutos.
1: Primer libro de Samuel 2:2. Nadie es santo como tú, Señor. Fuera de ti no hay nada más. No hay mejor refugio que tú, Dios nuestro.

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El Señor nos dice en Jeremías 33:6, pero les traeré salud y medicamentos, y los sanaré, y les haré experimentar una paz abundante y duradera. 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

0: En Dinámica 6, 30 minutos.
1: Es tiempo de levantarse. Dice la palabra de Dios en el libro del profeta Isaías en el capítulo 60, levántate, resplandece, porque ha venido tu luz y la gloria de Jehová ha nacido sobre ti, porque he aquí que tinieblas cubrirán la tierra y oscuridad las naciones, mas sobre ti amanecerá Jehová y sobre ti será vista su gloria. Ya es tiempo de levantarse. La fe no niega la realidad. Sí, hay tinieblas, hay oscuridad en las naciones, hay conflictos, pero sobre ti amanecerá Jehová. Aunque la tierra esté llena de tinieblas y oscuridad a las naciones, dice el Señor que es tiempo de levantarse. No esperes más. Este es el mejor tiempo. He entendido que los tiempos de crisis, los tiempos difíciles, son los tiempos de oportunidades. Las mejores oportunidades son en los momentos más difíciles. Las estrellas brillan mejor y se ven más hermosas cuando la noche está muy oscura. Quizás hay oscuridad en las naciones, hay tinieblas en la tierra, pero si te levantas, sobre ti amanecerá Jehová, y sobre lo que hagas, sobre lo que emprendas, será vista su gloria. Digan amén a eso.

0: en Dinámica 6, 36 minutos.
1: Jeremías 20:13. Canten salmos al Señor. Cántenle alabanzas.

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2: Hola amigos, hablemos de nuestras motivaciones al orar. Una cosa es tener motivos de oración y otra muy diferente es el motivo para orar. Los motivos de oración están referidos a las peticiones que le hacemos a Dios, pero el motivo para orar, en cambio, está relacionado con la vida de oración. Insistimos en esto porque podemos pasarnos la vida haciendo oraciones, pero sin orar. Los motivos de oración se centran en nuestras necesidades. La vida de oración se concentra en cómo la presencia de Dios que se desencadena en nuestra intimidad nos transforma de tal manera que hasta cambiamos nuestros motivos. Solemos ser analfabetos de corazón porque con frecuencia nos cuesta asumir nuestras reales motivaciones.

0: Si los discípulos de Cristo se equivocaron, no tiene nada de extraño que lo hagamos nosotros. La diferencia es que en nuestro caso, tenemos 2000 años de escrituras y de experiencia que ellos no tenían. Nosotros tenemos un manual de instrucciones en la palabra de Dios, solo tenemos que usarlo. Usted puede ser un líder que desea crecer ministerialmente, quiere ser un evangelista o un pastor de una notable iglesia. Quiere que su ministerio sea conocido y eso en esencia es bueno, pero debe permitir que el Espíritu Santo revise su corazón para descubrir cuál es su verdadera motivación. Si esta no es sana, Dios responderá con un misericordioso y rotundo no. He allí el drama de las peticiones equivocadas.
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1: Hola, muy buenos días amigos y bienvenidos una vez más a tu devocional diario con el pastor Federico Tranfa.
2: Si tu ley no hubiera sido mi delicia, ya en mi aflicción hubiera perecido. Salmo 119:92. Hay noches que parecen no terminar, noches en las que el reloj avanza pero el alma se queda estancada. El cansancio no es solo físico, sino emocional y espiritual. Oras, pero las palabras suenan huecas. Lees la Biblia, pero las letras parecen sin vida. Y sin embargo, allí en esa aparente ausencia de Dios, la palabra sigue viva. David conoció esas noches, huyó por desierto, fue traicionado por amigos, acusado injustamente y muchas veces sintió que el cielo estaba cerrado. Pero aprendió algo poderoso. No siempre necesitas entender a Dios para confiar en Él. Su ley, su palabra, su voz escrita fue lo que mantuvo en pie cuando todo lo demás se desmoronaba. La palabra de Dios no depende de tus emociones para tener poder. Aunque estés cansado, sigue siendo viva. Aunque sientas silencio, sigue hablando. Aunque no veas salida, sigue abriendo camino. Cuando la Biblia dice la palabra de Dios es viva y eficaz en Hebreos 4:12, no lo dice solo por los momentos de victoria, lo dice también para esas madrugadas donde la fe sangra, donde el alma tiembla, donde el corazón se pregunta si aún hay propósito. En esos momentos la palabra no solo informa, sino transforma. Ella te recuerda que el sol volverá a salir, que no está olvidado y que lo que Dios prometió, aunque parezca lejano o dormido, nunca va a morir. Siempre va a venir en un determinado momento. Así que, si hoy estás en esa noche larga, no te fuerces a ser fuerte. Solo abre el libro, aunque sea con lágrimas. Susurra un versículo, aunque la voz te tiemble. Dios no te pidió que entiendas todo, solo que no sueltes su palabra. Porque la palabra que hoy parece susurro, mañana será el eco que te rescató.
1: Y hemos llegado al final del devocional diario. 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
6: En Dinámica 6:59.
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en esta preciosa mañana. La paz del Señor esté sobre sus vidas, sobre sus corazones. Damos gracias al Señor por su amor y su verdad en este día maravilloso, en este día especial. Agradecemos al Señor por la oportunidad que nos permite estar en este día, en este lugar, para bendecir el nombre de nuestro Señor Jesucristo. Así que saludamos al director de Radio Dinámica 1490 AM, nuestro hermano Manuel Felipe García, toda su familia, proclamando bendiciones que sobreabunden de una manera extraordinaria. Y bueno, queremos decirle que este espacio llega gracias a la producción y dirección del Ministerio Comunidad Cristiana Luz a las Naciones. En los controles técnicos está nuestro operador Damaso Montero. Ante los micrófonos, su hermano y amigo el pastor Joel Prieto, certificado de locución 58.387. Así que el Señor ha sido bueno, para siempre su misericordia y su verdad por todas las generaciones, porque sabemos que Dios cumplirá su propósito en cada uno de nuestras vidas. Saludamos a nuestra amada iglesia, Comunidad Cristiana Luz de las Naciones, a cada servidor, a cada hombre, mujer, joven, niño que hace vida en nuestra congregación. Le bendecimos en el nombre del Señor para siempre. Y bueno, estamos escuchando el tema musical Puesto los ojos en Jesús, de Marcos Barrientos. Así que hay que poner la mirada siempre en nuestro Señor Jesucristo. Es el único que no falla, es el único que no nos deja, es el único que no nos abandona, el único que siempre nos entiende y nos da la fortaleza para seguir hacia adelante y poder seguir en este caminar de la mano con Cristo Jesús. Así que bendiciones una vez más para todos aquellos que están desde sus apartamentos, que nos sintonizan desde sus apartamentos. Dios les bendiga. Aquellos que están desayunando, buen provecho. Aquellos que están tomándose el cafecito como suelen hacerlo todas las mañanas, les bendecimos en el nombre del Señor para siempre. Saludamos también a todos aquellos que van en el carro vía al trabajo o van a hacer alguna diligencia personal. Dios les bendiga grandemente, que el Dios de paz y amor les fortalezca de una manera poderosa, una manera especial. Saludamos también a todos aquellos que están fuera de nuestras fronteras de Venezuela, como España, Francia, Italia, Estados Unidos, o los que están aquí en América del Sur: Bolivia, Perú, Chile, Argentina, Ecuador, Panamá, Uruguay, Costa Rica, República Dominicana, Argentina, Brasil, Colombia, o los que están en los 24 estados de nuestro hermoso país Venezuela, en cada parroquia, en cada ciudad, en cada aldea. Les bendecimos en el nombre del Señor y proclamamos la palabra de nuestro Señor Jesucristo, una palabra refrescante, una palabra especial. Saludamos también a los que están en sus oficinas, a los que están abriendo el negocio, en su emprendimiento, que Dios les prospere de una manera poderosa y especial. Así que llama a un amigo y dile: conéctate al programa Tiempo de Victoria por Dinámica 1490 AM, la señal del mensaje diferente. Ahorita, por problemas técnicos, no estamos saliendo por la radio, pero estamos saliendo por la web. ¿Y cuál es la web? www.radiodinamica.com.be, o también www.radiodinamica.com.be. ahí usted nos puede sintonizar por la web en el nombre del Señor. Comparte ese link con personas, amistades que están fuera de nuestras fronteras de Venezuela, para que puedan oír la poderosa palabra de nuestro Señor Jesucristo, una palabra que llena, que levanta, que restaura, una palabra que da vida. Es la palabra de nuestro Señor Jesucristo, nuestro Rey amado, nuestro Señor, nuestro protector. Así que recuerde nuestra mensajería 0416-632-7166. Te lo repito, 0416-632-7166. Así que en el nombre del Señor, Dios es bueno, para siempre es su misericordia, su verdad por todas las generaciones. Y queremos hacer un anuncio a todas las parejas que me están escuchando en la mañana de hoy, ¿verdad? Todas las parejas, ya que ahorita, el próximo sábado, escúchame bien, el próximo sábado 17 de octubre, ¿verdad? Hay un taller para parejas, para matrimonios. Así que esto se va a estar dictando, ¿verdad?, en la avenida Andrés Bello.
y además de eso, que se va a estar dictando en la avenida Andrés Bello, ¿verdad? Hay una sesión de fotografía para todas las parejas, va a haber dinámica de pareja, ¿verdad? Es decir, este taller incluye dinámica de pareja, una sesión fotográfica exclusiva, un tiempo de refrigerio para todas las parejas. Así que si usted quiere mayor información sobre este taller que se va a estar dictando en la avenida Andrés Bello, usted se va a comunicar con la hermana Valentina al 0414-024-7001. Vuelvo a repetir, 0414-024-7001. Usted se puede comunicar con la hermana Valentina y usted dice: voy de parte del pastor Joel Prieto, lo escuché por la radio que estaba promocionando un taller de pareja que ustedes van a hacer aquí, y ella le estará dando más información. Así que no te pierdas esta oportunidad. Eso va a ser a partir, en el nombre del Señor, desde las 4 de la tarde hasta las 7 de la noche, el día sábado 17 de octubre. Usted llama a la hermana Valentina al 0414-024-7001. No te lo pierdas, que va a ser de gran bendición para tu hogar, para tu matrimonio y para tu familia. Así que agradecemos al Señor su amor, su verdad y su misericordia. Así que vamos a alabar al Señor con otro tema musical que dice: en ti nada es imposible, de Marcos Arriento. A ver si lo tenemos por aquí. En el nombre del Señor para siempre, porque tenemos que exaltar el nombre de nuestro Señor Jesucristo, el nombre de Dios que es sobre todo nombre, Jesús, el Hijo de Dios. Así que en esta mañana usted tiene que glorificar al Todopoderoso, exaltar al que vive por los siglos de los siglos, porque Dios es bueno y para siempre es su misericordia. Recuerde, 0416-632-7166, y mientras que buscan la canción, pues nosotros queremos hacerle una cordial invitación para mañana viernes a nuestro estudio bíblico de la palabra del Señor. Atención, mañana viernes tenemos estudio bíblico de la palabra del Señor en la plataforma Zoom a partir de las 7 de la noche. Si usted quiere formar parte de los estudios bíblicos de nuestra iglesia, Comunidad Cristiana Luz a las Naciones, usted, ¿verdad?, en el nombre del Señor, usted puede hacerlo allí. Usted me manda un mensaje al privado y yo le estaré mandando el ID y la contraseña para que usted pueda conectarse con nosotros. Así que alabamos al Señor.

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Así es, estamos de vuelta en esta mañana en tu programa Tiempo de Victoria. Queremos leer varios mensajes por WhatsApp que nos han llegado. Recuerda que estamos saliendo por la internet, no estamos saliendo ahorita por la radio, en el nombre del Señor para siempre. Y queremos saludar en esta mañana en el nombre del Señor, ¿verdad? A Francis Escalante, que está en sintonía de nuestro programa Tiempo de Victoria. Y nos dice: feliz jueves, no importa lo que enfrentes en la vida, nunca te sueltes de la mano de Dios, Él es tu fuerza. Buenos días. Amén, amén, qué hermoso. Gracias, Francis, por este hermoso mensaje. Dios te bendiga a ti y a toda tu familia de una manera poderosa, de una manera extraordinaria. Queremos saludar también en esta mañana a Carmen Solórzano, mi hermana Carmen Solórzano, que está en sintonía desde San Sebastián de los Reyes, estado Aragua. Bendiciones para ella. Dios la fortalezca de una manera especial y poderosa. A toda la gente bella de allá de San Sebastián de los Reyes, estado Aragua. Saludamos en esta mañana a Jennifer, que está en sintonía en la cota 905. Bendiciones para ti, Jennifer. Mi hermano Marcos Artiaga, que nos sintoniza también. Bendiciones para mi hermano Marcos Artiaga, para su hermana Esmeralda, para todos sus hermanos. Te amamos, Marcos. Espero que nos puedas visitar a la congregación en el nombre del Señor para siempre. Saludamos en esta preciosa mañana también, ¿verdad? A mi hermana Daisy Fernández, que está en sintonía desde los Valles del Tuy. Bendiciones para ella y mi hermana Daisy, de una manera poderosa, de una manera especial. Saludamos a nuestra amada Julian, que está en sintonía del programa Tiempo de Victoria, una de nuestras servidores fieles de nuestra congregación. A Gaby la saludamos también, un abrazo fraternal para ellas. Ella nos sintoniza desde La Urbina, así que un abrazo para ti, mi Julie, y para Gaby, en el nombre del Señor para siempre. Bueno, les saludamos a todos en esta preciosa mañana con mucho cariño. Gracias por sintonizarnos, gracias por permitir que nuestro ministerio, Comunidad Cristiana Luz a las Naciones, sea un oasis para sus vidas, para su familia. Gracias por abrirnos las puertas de su corazón. Gracias por ser de bendición también para nosotros, orar por nosotros, bendecir nuestras vidas en el nombre del Señor. Y bueno, quiero hacerle una cordial invitación a todos ustedes. Si ustedes nos quieren visitar a nuestra iglesia, Comunidad Cristiana Luz a las Naciones, les esperamos este próximo domingo 18 de octubre a partir de las 10 de la mañana en nuestra iglesia Luz a las Naciones, que está ubicada en la avenida Francisco Solano López de Sabana Grande. Allí está nuestra congregación, está en el edificio que se llama Tesorería de Seguridad Social. Bendecimos a todo el personal de seguridad que labora en esa prestigiosa institución. Bendecimos la vida de mi amigo el doctor Rafael Río, la hermana Gloria, Rafael Eduardo, una familia preciosa que ha sido de gran bendición para mi vida en lo personal, para la familia de nosotros y también para nuestra iglesia Comunidad Cristiana Luz a las Naciones. Les bendecimos con mucho amor, con mucho cariño, al doctor Rafael, a mi hermana Gloria, a Rafael Eduardo, ¿verdad? Ahí está nuestra iglesia, estamos en piso 1. Usted se identifica con el personal de seguridad este próximo domingo 18 de octubre, y usted le dice: voy a ir a la iglesia Comunidad Cristiana Luz a las Naciones, y ellos gentilmente le estarán dando el pase para que usted pueda estar con nosotros. Empezamos a las 10 de la mañana con la Escuela Dominical de Adultos, ¿verdad? La Escuela Dominical de Adultos, tenemos también la Escuela Dominical de los Niños, paralelamente, y también tenemos la Escuela Dominical de los Adolescentes. Así que mientras que se está dando la Escuela Dominical de Adultos, su niño recibe su clase de Escuela Dominical de Niños y su adolescente también, en el nombre del Señor, y todos están siendo edificados a través de la palabra del Señor. Esas clases inician a las 10, 40 minutos de clase, y luego empezamos el servicio de alabanza para glorificar al que vive por los siglos de los siglos. Así que no te lo pierdas, te espero este domingo 18 de octubre a partir de las 10 de la mañana. Si usted no se ubica o a lo mejor no sabe cómo llegar, usted me escribe al privado y yo le estaré dando más información para que usted pueda llegar a la iglesia. No hay pérdida, así que te esperamos este próximo domingo en el nombre del Señor. Quiero seguir compartiendo con ustedes el tema que inicié el día martes sobre las consecuencias de la pasividad. Las consecuencias de la pasividad.
Y les dije el martes que les iba a decir, el martes les dije que les iba a decir en los próximos días cuáles eran las consecuencias de ser pasivo, de ser tibio, de ser frío y de ser cómodo. Y la primera consecuencia de la pasividad, número uno, anótelo para que no se lo olvide, ¿verdad? Es que se produce un estancamiento espiritual. La persona que es fría, la persona que es tibia, la persona que no busca al Señor, la persona que tiene las cosas de Dios en poco, en vano, las personas que no toman en serio las cosas del Señor, se inicia en ellos un estancamiento espiritual. Hay un estancamiento espiritual en la vida de esas personas. Esa es la primera señal. No crecen espiritualmente. Todo el mundo está mal, ellos son los únicos que están bien. Y no hay un crecimiento en sus vidas. Y así, mire, usted se puede cambiar de iglesia. Usted se puede ir a la iglesia más famosa que haya aquí en Caracas, más famosa que haya aquí en Venezuela, ¿verdad? La más grande que pueda existir. Pero no es problema la iglesia o el lugar físico, el problema es usted. ¿Por qué? Porque usted es pasivo, usted ha dejado el primer amor, usted no ha tenido a Dios como un valor importante en su vida. Y cuando no tenemos a Dios como un valor importante en nuestra vida, nosotros nos vamos a estancar espiritualmente, porque usted necesita tener una conexión con Dios, usted necesita tener una relación con Dios, usted no puede ser frío. Mira lo que dice la palabra del Señor en Apocalipsis capítulo 3, versículo 15 al 16. Dios, el mismo Dios, confronta, ¿verdad?, a la iglesia con este mismo problema. Y mira lo que el Señor le dice a la iglesia en Apocalipsis 3:15. Yo conozco tus obras, que ni eres frío ni caliente. Ojalá fuese frío. Pastor, ¿y a quién le está hablando el Señor este mensaje? Le está hablando a las personas que son pasivas, a las personas que son cómodas, a las personas que son tibias, a las personas que no tienen un interés de amor, de pasión, de compromiso por las cosas de Dios. Y mira lo que dice el verso 16. Dice: pero por cuanto eres tibio y no frío ni caliente, yo te vomitaré de mi boca. Es decir, los tibios, los pasivos, los cómodos son tan cara dura que pueden servir en la iglesia y no dar frutos y no cambiar y siguen igual. Así hay gente hoy en día. Y no solamente esto pasa en la iglesia, esto pasa a nivel familiar, esto pasa en la sociedad, esto pasa en los trabajos. No maduran espiritualmente, pero están sirviendo. Porque ellos piensan que con lo que están haciendo todo está bien. Y mira lo que dice la palabra del Señor en el verso 17 del mismo capítulo 3 de Apocalipsis. Dice, mira lo que le dice el Señor: porque tú dices, yo soy rico y me he enriquecido, y de ninguna cosa tengo necesidad, y no sabes que tú eres un desventurado, miserable, pobre, ciego y desnudo. ¿A quién le está hablando, pastor? Le está hablando a los tibios, a los pasivos, a los cómodos, que piensan que todo está bien y que no necesitan nada. Por eso es que la comodidad, la tibieza espiritual, trae un estancamiento espiritual en la vida del creyente, en la vida de la persona. ¿Usted no ha visto personas que no avanzan, que no arrancan, que no crecen? Hasta en la cara se les ve el estancamiento que tienen. Hasta en su forma de vivir se les ve el estancamiento. ¿Por qué? Porque es algo espiritual. Es algo espiritual. Y necesitan volver otra vez al Señor. Necesitan conectarse otra vez a Dios. Por eso, óigame bien, no hay que dejar la oración.

fría, ni cómoda, ni pasiva, sino por una iglesia apasionada, que esté buscando el rostro de Dios, que esté orando, que esté predicando a las almas. Usted tiene que ser un cristiano encendido. Si usted ve que usted no está siendo encendido, que usted está como, en vez de ir hacia arriba, en vez de ir ascendiendo, va descendiendo, usted tiene que decirle: Señor, yo no quiero seguir así más. Yo quiero que tú me restaures, yo quiero que tú me levantes. Perdóname, Señor, si he vivido una vida, Señor, fuera, Señor, de la oración, fuera del altar. Porque si usted recuerda cómo usted era antes, usted oraba, usted ayunaba, usted no se perdía un servicio. ¿Y ahora por qué? Ay, no, qué fastidio, hay que ir para la iglesia. Ay, no, hay que orar. No, no, yo mejor, Dios sabe, Dios conoce mi corazón. Dios sabe que estoy cansado. Ajá, pero para hacer otras cosas si no estás cansado, ¿verdad? Para hacer otras cosas, para salir, para ir al trabajo, para ir con la novia, el novio, con la persona que tú amas, ahí no estás cansado. Pero cuando vas a buscar al Señor, ay, Señor, es que estoy agotado, claro. Porque no tienes un orden de prioridades. Y cuando no tienes ese orden de prioridades, tu vida se va a ir menguando poco a poco y no nos damos cuenta. Y cuando eso pasa, llegas al punto de estar frío como un panel de hielo y ya no tienes interés por las cosas de Dios. Ya no te comprometes con el Señor, ya no quieres vivir para Dios, sino quieres vivir para ti. Ese es el peligro de los estancamientos espirituales. Pero hoy el Señor nos está hablando a todos nosotros en esta mañana. ¿Sabes por qué? Porque te ama. Mujer, Dios no te quiere ver estancada espiritualmente. Dios quiere verte crecer espiritualmente. Que tu vida suba de nivel. Que tú seas una mujer llena del Espíritu Santo. Que tú seas un hombre lleno del Espíritu Santo. Un hombre ferviente. Un hombre y una mujer apasionada por las cosas de Dios. Un hombre y una mujer que diga: yo tengo que orar, yo tengo que leer la palabra. Hoy no he orado, hoy no he leído la palabra. Oye, hoy no he adorado al Señor. Voy a ponerme a adorar a mi Señor porque yo necesito tener un encuentro personal con Él. ¿Me está entendiendo? Entonces, tú no puedes vivir estancado. Y cuando vives estancado espiritualmente, las finanzas se estancan, el matrimonio se estanca, el trabajo se estanca, no hay bendición. ¿Por qué? Porque todo radica de la parte espiritual y no nos damos cuenta. Entonces le echamos la culpa al pastor, le echamos la culpa al líder, no, esa es culpa de la iglesia, eso es que la iglesia está mal. No, no, la iglesia no está mal, hijo, el que está mal eres tú, ¿entiendes? Porque si tú empiezas a buscar a Dios, si tú empiezas a humillarte, si tú empiezas a llenarte de Dios, tú vas a ver cómo tú vas a crecer. Y vas a crecer más y más y más. Dice la Biblia que el camino del justo es como la luz de la aurora, que va en aumento hasta que el día es perfecto. Pero hoy te invito a que te levantes en el nombre de Jesús y salga de ese estancamiento espiritual. ¿Entiendes? Que cuando la gente te vea, diga: wow, veo en ti la gloria de Jehová, veo en ti la presencia del Señor, veo en ti, wow, el gozo del Espíritu Santo. ¿Me estás entendiendo? Entonces salte de ese estancamiento espiritual. Número dos, ¿cuál es la consecuencia número dos cuando estamos tibios, pasivos, cómodos, fríos? Somos insensibles a las cosas del Señor. ¡Qué peligroso es eso! Insensible a las cosas del Señor. Antes no faltabas a un servicio, te postrabas delante de Dios, antes buscabas la presencia de Dios, antes hacías ayuno en tu casa, estabas orando, estabas lavando los platos y estabas orando, te estabas bañando y estabas glorificando el nombre del Señor, te metías con Dios, antes en el trabajo le hablabas a todo el mundo de Dios, pero ahora te hiciste insensible. Porque pierdes la sensibilidad por las cosas de Dios cuando está frío. La gente está diciendo: ay, me voy a morir, no sé qué hacer. Y tú lo miras así de arriba abajo y tú dices: ay, chica, ya no estés diciendo eso, por Dios. Pero no le transmites una palabra de vida. No le transmites una palabra de gozo. No le transmites la palabra de Dios. ¿Por qué? Porque estás frío. Estás insensible. Estás insensible. Personas que la presencia de Dios puede estar en un lugar, mire, y son como unas momias, no sienten nada, está masticando chicle, el que está al lado se cae, el otro que está diciendo: Señor, te adoro, está en un quebrantamiento, y la persona está mirando para el techo, está mirando para el... Ay, ¿cuándo se terminará ese programa Tiempo de Victoria? Ese pastor ya me está aburriendo.

después se te está aburriendo, arrepiéntete. Arrepiéntete y empieza a buscar a Dios. Y deja de ser insensible en el nombre del Señor para siempre. Vuélvete al primer amor. Vuélvete a la búsqueda de Dios y verás que tu vida va a cambiar. Número 3. ¿Cuál es la tercera consecuencia, pastor? Las personas que son cómodas, que son tibias, frías, son estériles, no dan frutos. Tienen conocimiento, pero poco fruto. Tenemos que dar frutos dignos de arrepentimiento. Tenemos que dar fruto, gozo, paz, alegría, avance. Hay gente que se conoce la Biblia. El diablo se conoce la Biblia, de arriba abajo. Y mejor que tú y mejor que yo. Y mira, no dio fruto, no da fruto. ¿Me está entendiendo? Entonces, las personas que son pasivas, cómodas, que no tienen un amor por Dios, son estériles, no dan fruto. Pero usted a partir de hoy se va a salir de esa esterilidad en el nombre de Jesús. Y usted va a decir, hoy voy a comenzar a dar frutos. Hoy voy a dar frutos dignos de arrepentimiento. Y usted se va a levantar en el nombre del Señor. Que hasta tu misma familia va a decir, wow, estás cambiada, estás cambiado, ¿qué fue lo que te hicieron? Y tú le vas a decir, es que estoy comenzando a dar frutos dignos de arrepentimiento. Me estoy saliendo de esa pasividad. Porque cuando tú buscas a Dios, hay algo que se enciende en ti. El que busca al Señor, el que está en comunión con Dios, el que tiene relación con Dios, no está estéril. Está siempre dando fruto, siempre dando una respuesta, siempre dando algo, algo, algo. Así Dios quiere tenerte. Número 4, cuarta consecuencia. Cuando usted está pasivo, frío, tibio, usted va a perder las oportunidades. Te viene una oportunidad de trabajo y como está frío y como no tienes discernimiento de espíritu, te pasa por el frente el trabajo y tú no lo ves. Si es la voluntad de Dios, pastor, la voluntad de Dios, hijo, hija, es que tú trabajes. La voluntad de Dios es que tú hagas algo. Si hay una oportunidad que se te pasa, un emprendimiento, ¿verdad? Si hay una oportunidad que Dios está permitiendo, ¿verdad? De hacer un negocio, hazlo. El que está encendido en Dios dice, esta es la oportunidad de Dios para mi vida. Esta es la oportunidad de Dios. Oye, tengo este alquiler, me está saliendo este alquiler, voy a alquilar esto, me está llegando las personas, me está llegando los clientes, voy a hacer el contrato. Porque estás en el espíritu, estás discerniendo las oportunidades. Pero el que no está en el espíritu, el que es frío, tibio, pierde las oportunidades. Pasan los años y tú, bueno, cuando sea la voluntad de Dios, sigue así para que tú veas. Y no me apagues el dial y no me cambies la emisora. Número 5. El cómodo y el pasivo tiene una fe débil. Y cuando usted tiene una fe débil, no sabes el propósito, no conoces tu propósito. No conoces tu norte, no tienes identidad, porque tu fe es débil. Cualquier problema, cualquier circunstancia te tumba. Pero cuando usted sabe en quién usted ha creído y cuando tu fe está fundamentada en la palabra del Señor, tu fe se fortalece. Cada vez que tú lees la palabra, cada vez que tú buscas al Señor, tu vida se fortalece, tu alma se fortalece, tu espíritu se fortalece. Y tienes identidad, sabes el norte. Dios te revela cada día más su propósito. Yo no sé cuál es el propósito de Dios para mí, pastor. ¿Y cómo lo vas a saber? Si no oras, si no buscas de Dios, si no lees la palabra. Si no le pides al que te creó que te revele cuál es la voluntad que Él tiene para ti. Porque tú puedes querer algo. Yo puedo querer muchas cosas. Pero ¿será que eso está enmarcado en la voluntad de Dios, en el propósito de Dios? ¿Entiendes? Todas esas cosas, ¿cómo las sabes? Si no oras, si no buscas, si no dices, voy a buscar el rostro de Dios, que Dios me revele, que Dios me hable, que Dios me confirme, antes de yo dar un paso, que sea Dios de verdad diciéndome que es así. ¿Cómo lo vas a saber? ¿Entiendes? Si no tienes identidad, no conoces el propósito. Número 6. La comodidad y la pasividad produce influencia negativa. Y eso es lo más contaminante que hay. Produce influencia negativa. Un papá que es pasivo, los hijos van a ser pasivos. Imagínate tú. El hombre diciéndole a la esposa, mi amor, plánchame la camisa, mami, que tengo que ir para la iglesia. Ay, pero tú otra vez, qué fastidio. Contrata a Petra para que te planche, porque yo no. Mujeres pasivas.
mujeres que no ayudan, mujeres que no, que, ay no, cocinar, ay no, Dios mío, Señor, esto es para que te casaste. Quieren formar familia, pero son flojas. No te cases, mija, no te cases, quédate así solita. ¿Me estás entendiendo? A un hombre le gusta una mujer activa, que diga, voy a hacer el almuerzo, voy a limpiar la casa, mi amor, no te preocupes, ya te voy a planchar, mi amor, yo estoy aquí orando, estoy peleando la buena batalla de la fe, estoy orando por ti, por nuestro hogar, por nuestro matrimonio, por nuestra familia. Esas son las mujeres que valen. Pero la mujer dice, ay, dile al pastor, llama al pastor Joel para que ore por ti, porque estoy cansada. ¿Qué es eso? Que liberaste en el nombre del Señor. Si usted se siente así, el domingo vaya a la iglesia Luz de las Naciones, que te vamos a liberar de eso en el nombre del Señor. O viceversa, hombre, que hay que estar empujándolo. Ay, pero pinta la casa. Bueno, ya va, el otro mes, ya que llega diciembre. Pasivos, que hay que estar empujándolo, empujándolo. Las mujeres se obstinan, las mujeres se cansan de un hombre así. Pero qué bonito es un hombre activo. Sí, mi amor. Bueno, Dios mediante, la próxima semana voy a buscar la pintura, voy a ver cuánto cuesta, voy a ver esto y me pongo en el nombre del Señor. Y cuando el hombre es así, la mujer dice, ese es mi hombre. Es más, yo te voy a ayudar a pintar, mi amor. ¿Y te ayuda a pintar? ¿Te ayuda a pintar? Dile, si usted tiene a su esposo ahí, dile, mi amor, tienes que escuchar la predica del pastor Joel. Hay que ir a esa iglesia para que el pastor te dé unos buenos consejos allá, te ore, te ministre ahí. Hay que salir de esa pasividad. Entonces, cuando tú eres activo, activo, que está siempre, hay que comprar la comida, hay que hacer esto, hay que hacer lo otro en el nombre del Señor. Los hijos dicen, yo quiero ser como mi papá, yo quiero ser como mi mamá, ¿entiendes? Yo quiero ser como ellos. Y cuando ellos vayan a formar familia, van a buscarse una persona que sea como su papá, como su mamá, así, activa, activa, no pasiva. Dice la Biblia que los violentos arrebatan el reino de los cielos. No dice los pasivos, dicen los violentos. ¿Hay algún violento aquí que me esté escuchando? Levante la mano, aunque el pastor yo no los esté viendo. Dígame, yo soy un violento del Señor. Número 7. Cuando usted es cómodo y pasivo, te viene una avalancha de pruebas que te dominan. No tendrá fuerza para luchar contra las pruebas, contra las tentaciones, porque el pasivo está frío de fe. El pasivo no conoce su norte, no conoce su propósito. Y cuando tú no conoces tu propósito, tú no tienes defensa. Y hay dos cosas que te sacan la osadía de adentro: la identidad de quién tú eres en Dios y el propósito que tú tienes. Eso te hace ser osado. Tú nunca vas a ver un pasivo o a un cómodo disciplinado. Nunca. Porque el pasivo y el cómodo es... Ay, yo llego dentro de un rato a la oficina. Si tiene que entrar a las 8, llega a las 11. Eso es ser pasivo, cómodo. Y entonces lo botan del trabajo. Nunca tiene un trabajo estable. Nunca. Porque la mujer o un hombre que es así, nunca tiene algo estable. Es indisciplinado. Y la persona que no tiene disciplina no puede llegar a la meta, no cumple metas. ¿Por qué? Porque el pasivo y el cómodo son indisciplinados. No conocen la disciplina, se molestan, quieren llegar a la hora que ellos quieren, no se sujetan. Pero usted, si era así, hoy usted va a renunciar a esa pasividad en el nombre del Señor. Y usted va a decir, todo lo puedo en Cristo que me fortalece. Número 8. El pasivo y el cómodo piensa que está cerca de Dios, pero está a kilómetros de Dios. Porque no tiene cercanía. Dios quiere tenerte cerca. Y tú tienes que estar cerca de Dios. Pastor, ¿y en qué áreas yo estoy cómodo y pasivo? Lo vamos a ver mañana. ¿En qué áreas usted está cómodo y pasivo? Lo vamos a ver mañana. Así que no te pierdas el programa de mañana. Porque hay que salir de esa comodidad y de esa pasividad en el nombre del Señor. Amén. Padre, gracias te damos por tu amor y tu misericordia. Te pido que esta palabra haya tocado las mentes, el espíritu de las personas, y que podamos levantarnos a un nivel mayor de gloria y de verdad. Quita la pasividad, quita el conformismo, porque queremos más de ti cada día más, Señor. Toda la gloria es para ti y toda la honra es para ti. Bendice a las familias que me están escuchando y declaramos tu presencia en nuestras vidas. Dios me les bendiga, Dios me les guarde. Un abrazo fraterno, 30 segundos de esta canción. Y mañana nos vemos en tu programa Tiempo de Victoria.

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1: En Dinámica son las 8, 3 minutos.
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2: En Dinámica son las 8:30 minutos.
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2: En Dinámica son las 8:31 minutos.
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1: Bienvenidos a una nueva entrega de su programa Entendiendo los Tiempos. Hoy queremos hablar del gozo. Vemos cristianos cansados, sobrecargados, con culpa, cuando disfrutan de cosas buenas o atrapados en una espiritualidad seca, donde obedecen, sirven, pero no se alegran en Dios. Sin embargo, las Escrituras nos dicen en Filipenses 4:4, regocíjense en el Señor siempre. Otra vez les digo, regocíjense. Si el gozo es un mandamiento y a la vez un fruto del Espíritu, ¿qué está pasando con nuestra vida diaria? Y en este programa vamos a hablar del gozo como una disciplina espiritual, algo que se aprende, se cultiva y se practica. Y tenemos como invitado al doctor Nicolás Tranchini. Nico, bienvenido a tu programa Entendiendo los Tiempos.
2: Hola Eduardo, encantado de estar contigo.
1: Es un placer que estés con nosotros y a mí me gustaría que empezáramos hablando de cómo el gozo es un mandamiento, si es un fruto del Espíritu, es algo que Dios produce en mí.
2: Bueno, quizá justo los pasajes que acabas de leer tienen la respuesta, ¿no? Y por ahí estaría bueno empezar de atrás para adelante. El hecho de que sea un fruto del Espíritu me ayuda a mí a entender por qué es un mandamiento. ¿Qué quiero decir? Una persona que no es creyente, una persona que no tiene el Espíritu, ¿sí? ¿Puede experimentar gozo? La respuesta es obvia, por supuesto que puede. Entonces, ¿qué hace especial al gozo espiritual que lo diferencia del gozo, vamos a llamarle humano, ¿sí? Y quizás yo diría tres cosas. En primer lugar, se diferencia en su objeto. En segundo lugar, se diferencia en su agente. Y en tercer lugar, se diferencia en su nivel. ¿Qué quiero decir? Primero, se diferencia en su objeto. En este sentido, justo el pasaje que leíste, regocijaos, y el objeto del regocijo es la persona del Señor. Es decir, el lugar donde yo encuentro deleite, donde yo encuentro gozo, no es en circunstancias que se acomodan a lo que yo deseo, no es en situaciones de vida que son agradables para mí, es en un objeto que no tiene nada que ver con las circunstancias, es en la persona de Dios. Y por eso es algo que solamente el Espíritu de Dios puede producir. Porque uno puede tener gozo en circunstancias agradables, pero el gozo espiritual, que es el aprecio del valor de la persona de Dios, es solamente un resultado de la obra del Espíritu de Dios en mí. Y como mi tendencia es buscar gozo en las circunstancias, por eso es un mandato. Por eso se me ordena a decir, mira, todos los días tienes una opción. Tienes la opción de ir a pescar gozo al mundo, o tienes la opción de ir a buscar gozo al único que puede dártelo. Tú eliges qué es lo que quieres. Y por eso esta dinámica de que es algo que solo Dios me puede dar, pero a la vez soy responsable y llamado a buscar y a obedecer. Sí, totalmente. Sí. Esto es como... A ver si lo puedo expresar de esta forma. Esto es como si tú estás celebrando tu aniversario, Eduardo. Y me agarras en un buen día... Y te digo, ¿a dónde quieren ir? ¿A dónde quieren ir con Patti? Y tú me dices, a Grecia, Nico, que siempre soñamos con ir a Grecia. Y yo te digo, bueno, voy a sacar mis ahorros y le voy a regalar un viaje a Grecia. Y mi pregunta para ti es esta. Y es una pregunta retórica, no quiero que la respondas. Pero mi pregunta para ti, para la persona que está escuchando, sería esta. ¿Sería una celebración... habría gozo, habría una diferencia en tu experiencia en Grecia si yo te regalo ese pasaje y tú vas solo, o si yo te regalo ese pasaje y tú vas con Patty.
1: No, si voy con Patty. Déjame decirte que mi aniversario es el 21 de junio y cumplimos 46 años de casado, o sea que me puedes regalar el viaje, Nico.
2: Bueno, creo que ahí está el punto, ¿no? O sea, la diferencia del gozo cristiano, del gozo no cristiano, tiene que ver con quién he logrado involucrar en mi proceso de disfrutar la experiencia de bendición. Es decir, un viaje a Grecia es una experiencia preciosa, pero si yo no puedo incluir a la persona de mi esposa, y el viaje en sí va a producir un gozo, por eso digo varía el nivel, pero el nivel de gozo que yo experimento cuando mi esposa está ahí, o cuando en tu caso, cuando Patty está ahí, o en el caso del creyente, cuando tengo la capacidad de incluir a Dios en este proceso de gozo, se amplifica. Varía por completo. No tiene nada que ver una cosa con otra. No tiene nada que ver ir a Grecia solo que ir a Grecia con la persona con la cual has compartido 46 años. No tiene nada que ver comer una rica comida solo que comerla con el Dios del universo. Es que son dos experiencias completamente diferentes.
1: Eso yo lo entiendo perfectamente. Ahora explícame, ¿cómo yo tengo gozo cuando voy en mi automóvil, voy tarde a una reunión y se me poncha una goma del carro? Un neumático, como dicen.
2: Ajá. Vale. Voy a citarte un pasaje en Filipenses que justo habla sobre esto. El texto dice: he aprendido a contentarme cualquiera sea mi situación. Sé vivir en una situación de pobreza, se me pinchó la rueda. Sé vivir en una situación de prosperidad, estoy en Grecia. En todo y por todo, dice el texto, he sido enseñado. Es decir, Pablo, acá dice varias cosas importantes. Primero, Pablo. Primero dice esto: el contentamiento, acá lo estoy usando como sinónimo de gozo. El contentamiento, la experiencia de llenura interior, dice Pablo, no es que Dios me toca con una varita mágica. Él dice, es un proceso, lo he aprendido. Es un proceso que dura tiempo. Y en el mismo pasaje, el texto me habla de cómo Dios me ayuda en este proceso de aprendizaje. ¿Cómo me ayuda en este proceso de aprendizaje? El texto dice, en todo y por todo he sido enseñado. Esto quiere decir, cuando se pincha una rueda y llego tarde, o cuando estoy en un viaje en abundancia o en pobreza, o cuando estoy en un viaje en Grecia. Entonces, la clave aquí es que esa experiencia a mí puede ser una experiencia educativa, por ejemplo, para mostrarme mi nivel de frustración, por ejemplo, de cómo yo encuentro gozo en, suponte, no quedar mal delante de la persona con la que me juntaba, o mi jefe, o quien sea, porque ahora llego tarde y entonces estoy quedando como una persona irresponsable y estoy frustrado y enojado cambiando la rueda, el neumático, porque ha sucedido esto, y esa experiencia a mí puede mostrarme la realidad de decir, Nico, ¿dónde tenés tu gozo ahora? Nico, has perdido tu gozo. Ahora tu gozo está en circunstancias que te resulten favorables, las circunstancias no te están resultando favorables. ¿En dónde estás poniendo tu gozo? ¿Qué deberías hacer? Pues arrepentirme y volver. Entonces puedo ser enseñado por esa situación a darme cuenta cuán frágil es mi capacidad de gozarme en la persona de Dios y cuánto encuentro mi gozo en las circunstancias agradables, ¿no?
1: Podemos decir que cuando uno está enfocado en todo lo que hace, comer o beber, cualquier cosa de la vida, hacerlo para la gloria de Dios, yo voy a ver a Dios en ese incidente con ese neumático del vehículo y voy a ver la soberanía de Dios que permitió que eso pasara, y eso me mantiene con gozo.
2: Sí, hay un pasaje exacto. Hay un pasaje, a ver si me acuerdo, Salmo 118, 24, si no recuerdo mal, dice así. Es muy conocido, pero nadie lee el contexto. El texto dice así. Este es el día que el Señor ha hecho. Alegrémonos y regocijémonos en él. Todo el mundo conoce el pasaje ese, por lo menos lo he escuchado. Que justamente es esto, es decir, vive el presente. Este es el día que el Señor ha hecho. Tenés que tener la habilidad de encontrar gozo en esta experiencia. Pero nadie lee el contexto del texto. Y en el contexto del texto, si uno lo lee y lo busca, angustia, persecución, una situación de, si uno lee los versículos anteriores, ¿no? De tremenda, de peligro, de dolor. Entonces, la Biblia habla de que uno puede mantener el gozo aun cuando las circunstancias no son las que yo desearía que fuesen. Pero creo que aquí el punto es esto: cuando Dios llega a ser el gozo más alto en mi vida, entonces el peso de las circunstancias adversas minimiza su impacto sobre mi corazón. Cuando el nivel de gozo en el Señor es más bajo, entonces el nivel de impacto de las circunstancias adversas se maximiza, se potencializa y las percibo y me roba mi gozo.
1: Ok. Nico, quiero pasar a otra pregunta, otro tema. Muchas personas piensan que disfrutar de esos placeres que son lícitos pero son mundanos, el comer, el beber, el poder compartir con amigos, que eso no es parte del diseño de Dios, o que si hago eso está mal. ¿Cómo yo mantengo ese equilibrio?
2: Vale, voy a leer un pasaje que probablemente nadie conozca. Deuteronomio 14.
1: ¿Qué dice?
2: Dice así. Es una orden esto, ¿eh? Cada año, sin falta, dice el texto, apartarás la décima parte de todo lo que produzcan tus campos, y con ese dinero, estoy leyendo una versión más actualizada, con ese dinero podrás comprar lo que prefieras o lo que más te guste: ganado, ovejas, vino u otra bebida fermentada. Y escuchen esto: y allí, en la presencia del Señor tu Dios, tú y tu familia comerán y se regocijarán. Deuteronomio 14, 22 al 26.
1: Wow.
2: El texto está diciendo esto. El texto está diciendo, Dios da una orden y dice, separa una cantidad de tu dinero para comprarte el vino más caro, para ir a comer al restaurante más caro, para lo que te guste, para lo que disfrutes, para ir a ver el partido, a ustedes les gusta el béisbol, para ir a ver el partido de béisbol más fabuloso, para ir a ver la final de los cachorros contra no sé quién en los Estados Unidos, y el texto dice, es fabuloso, yo lo pondría así grandote en la pantalla, y allí, en la presencia del Señor tu Dios, perdón, la presencia del Señor tu Dios, ¿estás hablando del templo? No, un momento, ¿qué templo? Estoy hablando cuando estés tomando vino. Estoy hablando cuando tú esté obedeciendo la orden de Dios de gastar mi dinero en ovejas, en ganado, en lo que me guste, y dice el texto, en vino u otra bebida fermentada. Tú tienes la capacidad, de hecho, tú tienes la orden de entender y asociar eso con la presencia del Señor tu Dios. Y dice, tú y tu familia se regocijarán y comerán. Y el punto de esto es, lo que Dios está tratando de hacer, ¿por qué me da semejante orden? Porque el punto de lo que Dios quiere es esto. Dios quiere que yo asocie bendición con su bondad. Yo quiero, lo que Dios está diciendo es esto, yo quiero que asocies estas cosas con mi amor. Allí, en la presencia de Dios. No la presencia de Dios en un templo, no la presencia de Dios leyendo la Biblia, no la presencia de Dios en la oración, que sí, por supuesto, sino en el momento donde tú estás probando un sabor nuevo, poder tomarte unos segundos para saborear ese sabor y asociarlo. Esto es un regalo divino.
1: Entonces ahí no hay una división entre un gozo espiritual y un gozo secular en ese aspecto. Si lo podemos decir de esa manera. O sea, si yo estoy en una boda, si estoy en un almuerzo, experimento el gozo porque yo sé que eso viene de la mano de Dios y yo quiero glorificar a Dios en esa situación, al igual cuando estoy leyendo la Biblia y orando.
2: Sí, y no es automático. De hecho, no es algo automático. No es el hecho de decir, vale, yo estoy comiendo esta comida rica y ahora estoy glorificando a Dios. No es automático. Por eso es una disciplina. Aquí el punto es, yo tengo que hacer un ejercicio donde yo incluyo conscientemente a Dios en esta experiencia. Por eso digo, yo puedo ir a Grecia con Dios o sin Dios. Yo puedo comer esta comida con Dios o sin Dios. Y no se trata de decir 2 segundos antes de comer, Señor, bendeciste este alimento en el nombre de Jesús, amén. No es eso. No es eso. Es la capacidad de poder ver el amor de Dios al saborear esta comida. Y creo que hay un aspecto, si me permitís, hay un aspecto teológico acá, muy importante, muy, muy, muy importante. Voy a usar un ejemplo. Mi hijo Manuel es un empresario de este en potencia. Tiene sus amiguitos en el colegio, hizo una empresa en el colegio, 12 años. Hizo una empresa donde tiene sus empleados, es CEO con un compañerito de la empresa, y venden unas cositas que se llaman squishies. Y los squishies son unas cositas que él hace con un amiguito, que son como para apretar así, pero que tienen una figura y se apretan y es muy, muy agradable apretarlos, ¿no? Entonces es muy gracioso. Los venden en colegio, al punto que los profes ya han decidido, bueno, ya no puedes vender más porque demasiado éxito, estás ganando mucho dinero con esto. Cuestión que el enano este viene, mi hijito, viene y me dice, papá, ¿me dejás imprimir? Porque claro, tiene que imprimir el dibujito, ¿no? Viene aquí a mi oficina y me dice, papá, ¿me dejás imprimir ¿me das hojas para imprimir? Sí, con mucho gusto. Papá, ¿me imprimís este squishy? Sí, hijito, te lo imprimo, con mucho gusto. Papá, ¿me prestás tu móvil para buscar en internet distintas imágenes así de que yo pueda hacer para el squishy? Sí, mi amor, acá lo tenés. Y luego viene este loco y me termino de trabajar, me junto con él y me dice, mirá papá lo que hice. Y el enano hace esto, agarra y estuvo arriba escribiendo un montón de numeritos y se hizo una lotería, ¿sí? Y adentro de esa lotería un montón de numeritos, y me dice, papá, te vendo estos números. Y el resultado de eso es, te vendo estos números, ¿cuánto valen? 50 céntimos, papá. Vale, acá tenés 50. ¿Cuántos números querés, papá? Dame 4 o 5 números, hijito. Me vende a mí el mismo papel que yo le di, el mismo, lo que yo le imprimí, lo que yo le busqué con mi internet, y luego yo me gano el squishy que él hizo con todo lo que yo le di. Aquí hay un problema que mi hijo tiene y que todos los seres humanos tenemos. No nos damos cuenta que estamos viviendo en el universo de otro. No tomamos conciencia de que todo lo que tocamos, todo lo que, el aire que respiramos, el sol que nos mantiene vivos, Él hace salir su sol sobre malos y buenos. Él nos da la lluvia, Él nos da el agua, Él nos permite vivir en un universo que le pertenece por derecho. Y yo me voy a la vida pensando, yo estoy usando esto, yo estoy manipulando esto es mío, y no llego a darme cuenta, como yo, como padre, yo miraba eso y sonreía y pensaba justo en esta realidad de decir, mi hijo no llegó a captar que cada cosa que él manipuló fue un regalo de su padre. Santiago 1:17, toda buena dádiva y todo don perfecto viene de lo alto, del Padre, las luces en el cual no hay mudanza ni sombra de variación. El texto está diciendo es, tú tienes que llegar a entender que si tú vives, si hay un Dios y tú vives en un universo prestado, cada vez que tú puedes comprar una comida rica, cada vez que tú puedes viajar, cada vez que tú puedes mirar a los ojos a tu hija y decir, no puedo creer que tengo una hija tan hermosa, cada vez que ves a tu esposa y decir, no puedo creer que puedo celebrar 46 años, tú tienes que asociar eso como si fuese un regalo. Es un regalo de mi persona. Y cuando yo asocio eso a un regalo que Dios me ha hecho, resultado, Dios recibe gloria. Se agranda mi percepción de la bondad de Dios y mi aprecio del amor que Él me tiene en Cristo y en mi día a día. Lo cual hace, y ya con esto termino, perdón que me he alargado un poco, pero lo cual hace que ahora tenga menos ganas de pecar, porque estoy tan fascinado y agradecido y asombrado, con tanto amor, con tanto amor, con tanta gracia, que el corazón está satisfecho y ya no deseo las ofertas de las que me ofrece la tentación y el mundo.
1: Nico, ¿cómo nosotros podemos luchar para que todas esas buenas dádivas, esos dones perfectos que Dios nos da, lo podamos disfrutar de la forma que tú dices, para la gloria de Dios, y no idolatrarlos y perder el gozo cuando no lo tenemos?
2: A ver, para no idolatrarlos, una pregunta que a mí me ayuda mucho es, si estoy disfrutando, a mí me ayuda mucho cerrar los ojos unos segundos y tratar de pensar, a medida que estoy tomando algo rico, a mí, soy argentino, me gusta el mate, entonces yo bebo mate y lo lindo del mate es que uno no lo puede beber apurado. Entonces una de las cosas positivas que uno necesita hacer es comenzar a vivir la vida de una manera más lenta. En la medida que puedo vivir mi vida de una manera más lenta y con menos deseos, porque la rapidez tiene que ver con deseos de cosas que no he obtenido y quiero obtener, la lentitud, el estar quieto, me hace a mí recordar la vida no está en obtener estas cosas, la vida está en conectarme con Dios. Eso me hace poder apreciar cada pequeño regalo de Dios en un montón de circunstancias cotidianas de mi vida. Y entonces, ahora vivo, comienzo a vivir más y más esta experiencia, y por eso es una disciplina. Ahora, ¿cómo hago para no idolatrarla? Acá hay una línea muy fina. La pregunta es, por ejemplo, este placer a mí, me está dominando, 1 Corintios 6, ¿no? Me está dominando. Esta nueva experiencia que yo voy a tener ahora, por ejemplo, ir a ver una película del cine, ¿yo puedo ir al cine con Dios a ver esta película? ¿O me va a alejar producto de que es una película, qué sé yo, mayor para 18 años y tiene escenas de sexo, de brutalidad, lo que sea? ¿Me va a alejar de mi comunión con Dios? Y en cierta forma, Dios va a ser el que va a tener que taparse los ojos al venir conmigo y taparse los oídos. Y decir, hijito, lo siento, yo no puedo compartir esto contigo. Y voy a tirarle, como tirarle el Espíritu de Dios, apagarlo, ¿no? La imagen que usa la Biblia, voy a tirarle como agua al fuego el Espíritu de Dios, en el sentido de decir, si yo me le regalo mi corazón y mi mente y mis fantasías a esto, esto me va a alejar del Señor. Entonces, en ese sentido tengo que pensar dos cosas. Una, si este placer me está dominando, y otra, si este placer me aleja o me acerca de Dios, o me acerca a Dios. Y en ese sentido, ser honesto, y esto es lo que me va a ayudar a no caer en idolatría.
1: Nico, una última pregunta, porque el tiempo se nos ha ido. ¿Qué pasos concretos puedo dar en mi vida para cultivar el gozo? Resumiendo todo lo que tú has dicho, dime tres pasos que yo puedo seguir para tener en mi mente.
2: Vale, uno, lo voy a volver a repetir. Uno es, lo voy a decir de otra forma. La clave para experimentar este tipo de vivencia es el abandono. Juan 14, 21. El que tiene mis mandamientos y lo guarda, ese es el que me ama. Y el que me ama será amado por mi Padre. Y yo le amaré, y el texto dice, y me manifestaré a él. Voy a correr el velo. Voy a mostrar un pedacito de mí que yo no le he mostrado. ¿A qué clase de persona? A la persona que está dispuesta a seguirme. Entonces, el primer paso para experimentar esto es venir delante de Dios a decirle al Señor, Señor, mi vida ya no es mía. Estoy viviendo en un universo prestado. Es tu vida, no mía. Para mí este es el paso clave. Donde yo le digo al Señor, mi vida te pertenece, soy tuyo, fui comprado por un precio. Ahora voy a ir a tu velocidad. Ahora mi agenda no es mía, es tuya. Cuando mi agenda deja de ser mía, Dios me lleva por experiencias, finalmente Dios me da una actitud de corazón que le permite al Espíritu de Dios, si se quiere la frase, llenarme, invadirme, decirlo como quiera, son imágenes, en donde me abre los ojos para poder conectarme con el Señor. Y en ese sentido es un fruto del Espíritu de Dios, el gozo. Entonces la primera cosa es abandonarme, soltar mi agenda, dejarle todo. La segunda cosa es hacer la disciplina cotidiana de intentar tener un pedacito del cerebro pensando en el Señor a lo largo del día.
1: Amén.
2: Y la tercera, diría yo, es creo que la memorización de la escritura para mí es algo muy práctico, en el sentido de que uno lo puede llevar consigo a todos lados, y masticar y meditar en la escritura a medida que voy viviendo el día me permite ir refrescándome con toda la persona de Dios. Así que quizás esas tres cosas prácticas.
1: Amén. Nico, gracias por haber estado con nosotros, habernos enseñado acerca de la disciplina del gozo.
2: Ha sido un gusto.
1: Hemos visto que el gozo no es un lujo opcional para algunos cristianos que son más emocionales, sino una parte esencial de la vida cristiana. Dios nos manda a regocijarnos en Él y al mismo tiempo nos recuerda que toda buena dádiva viene de su mano. El problema no es la creación ni los placeres legítimos, sino disfrutarlo como si fuéramos autónomos sin reconocer que vienen de la mano de Dios. Cuando aprendemos a disfrutar de todas las cosas con gratitud y sin idolatrarlas, el gozo deja de ser una teoría y se convierte en un estilo de vida. Si este programa ha sido de bendición para ti, te animamos a suscribirte al canal y compartir este video con otros creyentes que necesitan, al igual que todos nosotros, redescubrir el gozo de una manera bíblica. Gracias por haber estado con nosotros en su programa Entendiendo los Tiempos.
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0: Dinámica 9, 36 minutos.
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2: Mateo capítulo 3, verso 8. Produzcan frutos que demuestren arrepentimiento.
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0: en Dinámica 10, 30 minutos.
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0: en Dinámica 10 y 34 minutos.
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4: En Dinámica 10, 58 minutos.

0: En Dinámica son las 11, 15 minutos.
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1: En Dinámica son las 11 y 19 minutos.
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0: En Dinámica son las 11 con 42 minutos.
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1: En Dinámica son las 11 con 51 minutos.
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0: En Dinámica 12, 0 minutos.
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Buenos días, que Dios les bendiga. Buenos días, que Dios les bendiga. Les doy la bienvenida al programa de hoy. Tengo conmigo a mi amado hermano Damaso Montero, que está en los controles. Y quiero decir muchísimas gracias a mi amado hermano que siempre nos está acompañando con el programa de hoy. Programa de Dulce Oración. Y me gustaría decir muchísimas gracias también al director Manuel Felipe García. Estamos aquí hoy para orar por ustedes. Si usted tiene alguna petición y quieres mandarnos su petición, se puede mandar esa petición a través de la línea telefónica de la Iglesia Cristiana Redimida de Dios. Mi nombre es David Okure y este programa es dedicado para orar por su necesidad. Así que se puede mandar su petición a las líneas telefónicas de la Iglesia Cristiana Redimida de Dios. Tenemos 0414-314-0772. Repito, 0414-314-0772. El programa se llama Dulce Oración. Y estamos aquí para orar por sus necesidades. La palabra de Dios nos dice en Jeremías 33, versículo 3. Dice la palabra de Dios: clama a mí, yo te responderé y te mostraré cosas grandes y ocultas que tú no conoces. Clama a mí. Estamos aquí para clamar a Dios, clamarle a Dios. Y estamos aquí para recibir milagros, recibir sanidad, recibir transformaciones. Porque no hay nada imposible con nuestro Dios. Aleluya. Sigue conmigo en el programa de hoy. Sigue clamándole a Dios. Sigue intercediendo, orando conmigo. Y sé que Dios hará algo grande en su vida. Aleluya. Vamos a tomar una pausa musical y seguiremos con el programa de hoy. Recuerda que este programa es un programa dedicado para orar por ustedes, para orar por sus necesidades y porque tenemos a un Dios que contesta la oración de su pueblo. Y por eso tenemos que tener fe en Dios, poner la fe, la mirada en Dios. Y sigue mandando su petición a la línea telefónica de la Iglesia Cristiana Redimida de Dios. Seguimos orando, seguimos intercediendo, seguimos clamándole a Dios para que haya una intervención divina en ese asunto de su vida. Gloria a Dios. Aleluya. El gran yo soy está aquí para atendernos, para sanarnos y para cambiar nuestra historia. No hay ningún caso que es complicado o muy difícil para nuestro Dios. El Señor Jesús es el mismo ayer, hoy y por los siglos. Aleluya. Gloria a Dios. Él tiene mucho poder y puede hacer milagros y sanidades y sigue haciendo su obra maravillosa en nuestras vidas. Gloria a Dios. Aleluya. Gloria a Dios. Aleluya. Padre, gracias por este programa de hoy. Te damos toda la gloria. Te damos toda la honra. Bendecimos tu santo nombre, Rey de Reyes. Muchísimas gracias porque tu presencia está aquí con nosotros. Muchas gracias. Ponemos este programa, esta transmisión en tu mano. Y estamos orando, Rey de Reyes, que sea usted obrando en nosotros, que sea usted sanando a los enfermos, liberando a los cautivos, en el poderoso nombre de Jesucristo de Nazaret. Padre, te damos toda la gloria, te damos toda la honra. Estamos orando por una intervención divina en el programa de hoy. Estamos orando que tu nombre, Señor, sea glorificado, que Satanás sea avergonzado. En el poderoso nombre de Jesucristo de Nazaret. Amado Dios, queremos una visita divina y queremos que tu nombre sea glorificado, que Satanás sea avergonzado. En el poderoso nombre de Jesucristo de Nazaret. Te doy toda la gloria, te damos toda la honra. En el poderoso nombre de Jesucristo. Muchas gracias, Señor. Bendecimos tu santo nombre. En el poderoso nombre de Jesucristo de Nazaret.
Aleluya, gloria a Dios. Primera oración que quiero tomar en esta tarde es para aquellas personas, gloria a Dios, que no han recibido a Cristo como su Señor y su Salvador. Y quizás me está escuchando, está en sintonía, y usted no ha recibido a Cristo como su Señor y su Salvador. Me gustaría orar por usted. Aleluya. Quiero que usted conozca a Cristo. Quiero que haya ese encuentro divino con Dios. Aleluya. Porque una cosa es ser un cristiano por nombre, o nacer en una familia cristiana y tener el nombre de cristiano, pero otra cosa es tener un encuentro con Dios, arrepentirse y entregar su vida a Cristo es otra cosa totalmente diferente. Aleluya. Porque no estamos hablando de solo tener el nombre de un cristiano. No estamos hablando solo ir a la iglesia en los domingos. Estamos hablando de tener un encuentro divino con Dios. Y tener a Cristo como el dueño de tu vida. Tener a Cristo como el salvador de tu alma. Por eso quiero guiarnos a esta oración importante. Aleluya. Porque a través de esta oración, tu vida nunca será igual. Aleluya. Entonces, si usted me está escuchando y no ha recibido a Cristo como tu Señor y tu Salvador, usted quiere entregar su vida a Cristo, me gustaría orar por usted en este programa de hoy. Aleluya. La palabra nos dice en Romanos capítulo 10, Romanos capítulo 10, de 9 a 10. Romanos capítulo 10, de 9 a 10, voy a leerlo, porque si usted quiere entregar su vida a Cristo, uno tiene que seguir la instrucción de Cristo. Uno tiene que seguir la instrucción de Cristo, lo que Cristo dijo en su palabra. Y vamos a orar utilizando esa misma instrucción de nuestro Señor Jesucristo. Para recibir a Cristo, según la Biblia, tenemos que confesar a Cristo con la boca. Y tenemos que creer en Él del profundo de nuestros corazones. Esos dos pasos son muy importantes. Y porque dice la palabra de Dios, si hacemos esas dos cosas, seremos salvos. Mira lo que dice la palabra aquí en Romanos 10, de 8 a 11. Romanos 10, de 8 a 11. Dice la palabra de Dios, más que dice, cerca de ti está la palabra, en tu boca y en tu corazón. Esta es la palabra de fe que predicamos. 9 dice que si confesares con tu boca que Jesús es el Señor y creyeres en tu corazón que Dios le levantó de los muertos, la palabra dice que tú serás salvo. Porque con el corazón se cree para justicia, pero con la boca se confiesa para salvación. Dice la palabra de Dios que si confesares con tu boca que Jesús es el Señor y creyeres en tu corazón que Dios le levantó de los muertos, serás salvo. Porque con el corazón se cree para justicia, pero con la boca se confiesa para la salvación. Aleluya. Pues la Escritura dice, todo aquel que en él creyere no será avergonzado. Aleluya. Gloria a Dios. Estoy orando por usted ahorita. Si confesares con tu boca y creyeres en tu corazón, serás salvo. Así dice la palabra de Dios. Amén. Entonces vamos a orar por usted ahorita. Si usted quiere entregar su vida a Cristo, ¿sabe? Porque eso es tan importante. Uno tiene que comenzar de ese nivel, de entregar su vida a Cristo y conocer a Cristo. Aceptarlo como el dueño de tu vida. Aceptarlo como tu creador. Aleluya. Vamos a orar ahorita por usted. Si usted quiere entregar su vida a Cristo, quiero orar por usted en ese momento. Repite esa oración conmigo. Aleluya. Repite esa oración conmigo. Amado Dios, vengo delante de ti. Yo sé que he pecado contra ti. Perdóname de todos mis pecados. Repite conmigo, por favor. Perdóname de todos mis pecados. Hoy te recibo como mi Señor y mi Salvador. Me arrepiento de mis pecados. Señor Jesús, mora en mi corazón. Entra a mi corazón y mora en mi corazón.
que mi corazón sea tu casa. Hazme una nueva criatura. Oh, perdóname de todos mis pecados y escribe mi nombre en el libro de la vida. Hoy te doy mi corazón, hoy te doy mi vida. Acepta mi Señor y transfórmame totalmente en el nombre de Jesucristo de Nazaret. Amén y amén y amén. Gloria a Dios. Si usted acaba de hacer esa oración, por favor, mándame un mensaje utilizando el número telefónico de la Iglesia Cristiana Redimida de Dios. Tenemos el 414-314-0772. Es el 414-314-0772. Número de teléfono de la Iglesia Cristiana Redimida de Dios. Mándame su mensaje, mándame su petición. Si usted acaba de recibir a Cristo como su Señor y su Salvador, mándame un mensaje a ese número telefónico de la Iglesia Cristiana Redimida de Dios. Y estaremos orando por usted, porque yo quiero que usted conozca a Cristo más, que usted crezca en este nuevo camino. Amén. Entonces, escríbeme ahorita si usted acaba de hacer esa oración, repetir esa oración de fe conmigo. Escríbenos y estaremos orando por usted y te ayudaré a conocer a Dios más y más y más. Aleluya, gloria a Dios. Aleluya. Gracias, Señor. Padre, te damos toda la gloria por las personas que han repetido esa oración de fe, que han entregado su vida a Cristo. Muchas gracias por un nuevo comienzo. Muchas gracias por transformación en la vida de esas personas. Padre, te damos toda la gloria y te damos toda la honra en el poderoso nombre de Jesucristo de Nazaret. Muchas gracias por la salvación de almas. Muchas gracias por esa transformación. Padre, gracias, aleluya, por un encuentro divino en el poderoso nombre de Jesucristo de Nazaret. Muchas gracias, mi rey, porque usted ha comenzado una buena obra, y la obra que usted comenzó en el corazón de esa persona, la obra que usted comenzó en el espíritu de esa persona, esa misma obra usted la perfeccionará en el poderoso nombre de Jesucristo de Nazaret. Padre, te doy la gloria, te damos la honra, porque sabemos que usted está obrando ya en la vida de los de mis oyentes, las personas que están escuchando al programa de hoy. Muchas gracias por esa transformación, muchas gracias por esa sanidad, muchas gracias por un nuevo comienzo en el poderoso nombre de Jesucristo de Nazaret. Padre, te doy toda la gloria y toda la honra en el poderoso nombre de Jesucristo de Nazaret. Hemos orado. Amén y amén y amén. Wow, gloria a Dios. Aleluya. Queremos tomar una pausa musical y vamos a seguir con el programa de hoy. Aleluya. Gloria a Dios. Aleluya. Gloria a Dios. Aleluya. Padre, gracias, Señor. Oh, gracias, Padre. Aleluya. Oh, gracias, Rey de Reyes. Gracias, Señor. Aleluya. Sigue conmigo, sigue conmigo. Por favor, seguimos orando. Seguimos recibiendo las peticiones de hoy. Te damos toda la gloria y toda la honra en el poderoso nombre de Jesucristo de Nazaret. Muchas gracias, Rey de Reyes. Bendecimos tu santo nombre por este programa. Aleluya, gloria a Dios. Gracias, Rey de Reyes, en el poderoso nombre de Jesucristo de Nazaret. Aleluya, aleluya, gloria a Dios. Aleluya.

Aleluya, gloria a Dios. Peleo de rodillas, Sarai Rivera. Gloria a Dios, aleluya. Wow, el programa, estamos transmitiendo este programa de la emisora de Radio Dinámica 1490 AM. Estamos aquí para orar por ustedes. Estamos aquí para declarar la palabra de Dios sobre usted, sobre su casa, sobre su cuerpo, declarando sanidad, declarando liberación, rompimiento de yugos. Aleluya. Quiero dar la bienvenida al pastor José Hernández de Chile. Bienvenido, mi amado pastor. Que mi Dios le bendiga. Aleluya. Y estamos diciendo bendiciones ilimitadas a todo lo que está en sintonía, conectada de cualquier parte del mundo. Estamos declarando que es un nuevo comienzo para usted. Recibe esa bendición en el nombre de su Cristo de Nazaret. Ya tenemos personas que nos están escribiendo y queremos comenzar a orar por sus peticiones. Aquí tenemos una persona que nos escribió, se llama Maritza Brito. Dice: buenos días, hermano, por favor ore por mis rodillas y columna. Dice que tiene muchos dolores y me cuesta caminar. No voy a la iglesia por ese motivo. Más de 4 años pidiéndole a mi Dios el milagro. Wow, más de 4 años. Hermana Maritza, te voy a llamar entre hoy y mañana para hablar con usted, porque usted tiene más de 4 años con esa situación. Le llamaré entre hoy y mañana para orar por usted, ¿oyó? Ya he dejado una nota de voz en su número telefónico y orado por usted, pero entre hoy y mañana te llamaré y hablaré con usted también. Recibe tu milagro, hermana Maritza Brito, en el nombre de su Cristo de Nazaret. Estoy orando y declarando un nuevo comienzo. Estoy declarando sanidad. El Señor te sacará de ese dolor de más de 4 años. Ese dolor en tus rodillas, ese dolor en la columna. Recibe tu sanidad en el poderoso nombre de su Cristo de Nazaret. Que todo yugo de Satanás sea quebrantado. Recibe sanidad, recibe liberación, recibe restauración en el poderoso nombre de su Cristo de Nazaret. Que Dios tenga misericordia de usted y te dé salud divina y te dé sanidad total en el poderoso nombre de su Cristo de Nazaret. Aleluya, gloria a Dios. Aleluya, wow. Satanás es mentiroso, es mentiroso. Ok, tenemos otra persona que nos escribió. Dice: buenas tardes, pastor. Dios le bendiga. Pido oración por mi salud. Dice: tengo reflujo, dolencias en las piernas. Y dice que tiene mala circulación también, calambres en los pies y dedos y diarrea. Dice: me llamo Maritza Padilla Peña, vivo en Caracas, estado Miranda. Ok, Buena Vista, Petare. Wow. Bueno, estoy orando por usted, la hermana Maritza Padilla Peña. Amado Dios, ten misericordia de esta hermana Maritza Padilla Peña. Padre, por favor, extiende tu mano sanadora sobre ella en este momento. Aleluya. Visítala, Señor. Visítala, Señor. Toda dolencia en las piernas, esa mala circulación, calambres en los pies y dedos, diarrea y cualquier otro problema que hay en su cuerpo. Padre, oro que hoy sea el fin de esa enfermedad, el fin de ese problema de salud, de ese reflujo. Aleluya, que haya sanidad a partir de ese momento. A partir de ese momento, tu palabra nos dice en Salmo 107, versículo 20, que el Señor mandó su palabra y los sanó y los libró de su ruina. Aleluya. Padre, tu palabra está siendo mandada, está siendo enviada ahorita a la hermana Maritza Padilla Peña.
recibe tu sanidad hoy, en este momento. Recibe tu sanidad en el nombre de Jesucristo de Nazaret. Yo echo fuera todo demonio, todo problema de salud, problema en las piernas, en tus dedos, problema de diarrea. Se va ahora en el nombre de Jesucristo de Nazaret. Recibe tu sanidad. Aleluya, con la autoridad que el Señor me ha dado, estoy declarando sanidad. Estoy declarando rompimiento de yugos. Estoy declarando liberación en el nombre de Jesucristo de Nazaret. Aleluya. Y así es, y así es, y así será. Recibe tu sanidad ahora en el poderoso nombre de Jesucristo de Nazaret. Amén y amén y amén. Wow. Hermana Maritza Padilla Peña, te voy a escribir también entre hoy y mañana para conversar con usted, porque quiero hablar más con usted. Amén. Espera mi mensaje, porque estaré comunicando con usted también. Ok, tenemos otra petición. Dice: pido oración por mi esposo Arnold Gutiérrez Ruiz, por sanidad en su cuerpo. Dice: tiene diabetes. Wow, mala circulación también. Tensión alta, bajita. A él le imputaron, wow, la pierna izquierda por una úlcera que le salió. Dios le dé fortaleza y fuerza. Wow. Yo puedo sentir lo que esta familia está pasando, y estoy orando por usted, orando por su esposo, orando por el señor Arnold Gutiérrez Ruiz, declarando sanidad en el poderoso nombre de Jesucristo de Nazaret. Gloria a Dios. Wow, recibe sanidad. Aleluya. Mi hermano, no temas. Dios está contigo. Dios no te va a abandonar. Dios tiene algo nuevo para tu vida. Recibe la palabra de Dios hoy, esa palabra de ánimo, en el poderoso nombre de Jesucristo de Nazaret. Aleluya. Y dice que él es de Cristo, se bautizó, aceptó a Cristo como su único Señor y Salvador. Dice: para Dios nos abra puertas. Dice: tenemos una situación económica muy difícil. Oh, estoy orando por ustedes. Aleluya. Orando por usted, orando por su esposo, mi hermano Arnold Gutiérrez Ruiz, orando por sanidad física, orando por tus finanzas también. Que sea Dios dándote una provisión sobrenatural, una provisión sobrenatural en el nombre de Jesucristo de Nazaret. Aleluya. Que Dios limpie tus lágrimas, que te dé un nuevo comienzo a partir de hoy. Aleluya. Un nuevo comienzo en su vida, en su familia, en su finanza, en su cuerpo, alma y espíritu, en el poderoso nombre de Jesucristo de Nazaret. Amén. Wow. Ok, entonces yo voy a hablar con ustedes después de ese programa, entre hoy y mañana. Espera mi llamada también. Aleluya, por este caso. Aleluya. Dios hará algo grande en su vida, en el nombre de Jesucristo de Nazaret. Ok. Gloria a Dios. Wow. Bueno, tenemos personas que nos está escribiendo aquí. Ok, dice aquí: buenas tardes, señor David. Ok, pido oración por sanidad de mis pulmones, una de mis rodillas, por conversión de los hermanos Guerrero Ramírez, mi esposo Orangel Galatón, por mi nieta María Padrón, Brigitte Guerrero y yo Baby Guerrero, y Dios le bendiga. Aleluya. Wow. Estoy orando por usted, ¿ok? Orando por su familia, orando por la conversión de cada miembro de su familia. Recuerda una cosa, que este mundo es un mundo temporal. Estamos aquí, quizás podemos vivir máximo de 120 años, máximo. Pero la eternidad es un tiempo sin fin.
Amén. Es un tiempo sin fin. Estamos hablando de seguir viviendo sin fin. Por eso, para mí, la conversión de alma es la necesidad más grande de un ser humano. Aleluya. Y estoy orando por sus miembros de su familia que todavía no ha recibido a Cristo como su Señor y su Salvador. Que sea Dios causando ese cambio, ese cambio duradero, esa transformación en el corazón de tus hijos, de tus hijas, de tus nietos. Que sea Dios obrando en ustedes. Que haya ese encuentro divino con Dios en el poderoso nombre de Jesucristo de Nazaret. Que a partir de hoy, aleluya, que los ojos del entendimiento de tu familia, de los hijos suyos, hijos de tu familia, a cada miembro de tu familia, que sus ojos sean abiertos para conocer a Dios, para conocer a Cristo. Aleluya. Y para salir de todo el estilo de vida pecaminoso. Todo el estilo de vida pecaminoso. Que sea Cristo causando transformación en su vida. En el nombre de Jesucristo de Nazaret. Gloria a Dios. Wow. Estoy orando por la salvación y conversión de los miembros de tu familia. También orando por sanidad. Gloria a Dios. Sanidad. Sanidad en su vida, en su corazón. Sanidad en cada área de tu vida. En el nombre de Jesucristo de Nazaret. Gloria a Dios. Aleluya. Recibe tu milagro ahorita como estoy orando. Recibe esa transformación. Recibe ese milagro en el poderoso nombre de Jesucristo de Nazaret. Esa intervención divina en cada área de tu vida. Recibe ese milagro en el poderoso nombre de Jesucristo de Nazaret. Aleluya. Recibe tu milagro en ese momento. Recibe tu sanidad. Recibe tu liberación en el poderoso nombre de Jesucristo de Nazaret. Aleluya. Vamos a tomar una pausa musical. Y seguiremos con el programa de Dulce Oración. Amén y amén y amén.

Unción en el aire, world worship. Aleluya. Hay una unción en el aire. Se puede sentir ese poder del Espíritu Santo que está sobre nosotros, que está sobre mí en este momento, en el programa de hoy. Aleluya. Doy la gloria, doy la honra a mi Señor por esa unción que está presente en el programa de hoy. A través de esa misma unción, usted recibirá tu sanidad. Usted recibirá ese cambio deseado en el nombre de su Cristo de Nazaret. Aleluya. Estoy declarando, aleluya. La palabra dice que la unción rompe los yugos. Aleluya. Que el yugo se pudrirá a causa de la unción, en el nombre de su Cristo de Nazaret. Todo yugo de enfermedades, todo yugo de dolor, todo yugo de dolencia, todo yugo de pobreza, todo yugo de maldiciones, todo yugo de retrocedimiento, todo yugo de maldición.

0: generacionales, ese yugo se pudrirá a causa de la unción. Recibe tu libertad ahora en el poderoso nombre de Jesucristo de Nazaret. El yugo se pudrirá a causa de la unción. Como estoy orando por usted en este momento, no importa si me está mirando, escuchándome de mi página de Facebook, o nos está escuchando de la Radio Dinámica, o está conectado de la página web www.radiodinamica.com.be. No importa donde usted esté en este momento. Aleluya. La unción de Dios está fluyendo a través del programa de hoy. Está tocando tu cuerpo, tocando tu alma, tocando tu espíritu. Aleluya. Dios ya está obrando en usted, obrando en tu cuerpo, en tu intestino, en tus piernas. Aleluya. Está obrando en tu cuello, está obrando en tu hombro. Recibe la sanidad de Dios en el poderoso nombre de Jesucristo de Nazaret. Dios está obrando en tus ojos. Recibe sanidad en los ojos en este momento. Dios está obrando en tus pulmones, en el hígado. Recibe la sanidad ahora en el poderoso nombre de Jesucristo de Nazaret. Estoy declarando el fin de ese dolor, el fin de esa dolencia, el fin de insomnio, el fin de cualquier problema que hay en tu cuerpo. Estoy declarando sanidad, liberación y rompimiento de yugos. Toda maldición queda anulada en el nombre de Jesucristo de Nazaret. Recibe tu sanidad, recibe tu liberación, recibe ese rompimiento de yugos en el poderoso nombre de Jesucristo de Nazaret. Declaro que antes del final de este mes, usted tendrá un testimonio, usted verá la gloria de Dios, usted verá un milagro, usted recibirá tu milagro en el poderoso nombre de Jesucristo de Nazaret. Estoy orando por ese caso legal. Aleluya. Hay una persona que me está escuchando. Usted está enfrentando un caso legal. Aleluya. Recibe la solución a este caso ahora en el nombre de Jesucristo de Nazaret. Jesús es nuestro abogado y Él peleará por usted en el poderoso nombre de Jesucristo de Nazaret. Él te dará la victoria en ese caso en el poderoso nombre de Jesucristo de Nazaret. Gloria Dios, abogado tenemos con Dios, para con Dios. Aleluya. Nuestro Señor está contigo, nuestro Señor está en tu caso, estás ayudándote, aleluya, para salir hacia adelante con ese caso en el poderoso nombre de Jesucristo de Nazaret. Amén y amén y amén. Wow, gloria a Dios. Quiero hacer un anuncio rápido, hasta porque tenemos como 3 minutos para terminar con la transmisión de hoy. Este domingo en nuestra iglesia, la Iglesia Cristiana Redimida de Dios, estaremos hablando del poder, de arrepentimiento genuino. El poder de arrepentimiento genuino. Aleluya. El arrepentimiento genuino tiene mucho poder. Estaremos hablando de ese tema, el poder del arrepentimiento genuino, el poder del arrepentimiento genuino. Y les estoy invitando a ese programa tan especial, sí, porque muchas personas quieren recibir la bendición de Dios, personas quieren ser sanadas, quieren recibir liberaciones, pero para poder retener ese milagro, para poder retener esa bendición divina, para poder seguir avanzando en su prosperidad, usted debe salir de un estilo de vida pecaminoso y arrepentirse genuinamente. Porque eso es la única manera que usted puede retener esa bendición y recibir su sanidad. Por eso el tema de ese domingo en nuestra iglesia es un tema súper importante. El poder de arrepentimiento genuino. Aleluya. El arrepentimiento genuino tiene mucho poder. Y les invito a ese culto tan especial. Ese domingo de las 9 hasta la 1 estaremos mirando ese tema tan importante. Porque queremos abrir un nuevo capítulo y queremos ver la gracia, la gloria, la bendición de Dios en nuestras vidas. Queremos recibir, aleluya, lo que Dios ha planificado para nuestras vidas. Queremos subir al próximo nivel. Queremos pasar al otro lado. Aleluya. Eso es lo que estamos enfocados en ese tema para este mes de octubre, el mes de noviembre también. Estamos pasando al otro lado. Amén. Entonces, no faltes ese culto tan especial en nuestra iglesia ese domingo. La iglesia se llama Iglesia Cristiana Redimida de Dios. Y la dirección está ubicada, la iglesia está ubicada en Avenida Norte 13. Avenida Norte 13, estamos en el edificio Micarova, en el segundo piso del edificio Micarova. Eso queda a media cuadra de la Plaza de la Candelaria. Aleluya. Les espero en el culto de este domingo. Aleluya. Y quiero decir muchas gracias a mi amado hermano Damaso Montero, que está en los controles apoyándonos con el programa de hoy, y al director Manuel Felipe García. Que Dios les bendiga y que tenga una tarde bendecida. Que sea Dios ayudándote para seguir subiendo de un nivel de gloria a otro nivel de gloria. Nos vemos en la semana que viene, Dios mediante. Chao, que tenga un día bendecido. Amén y amén y amén.
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1: Primera de Juan, capítulo 1, verso 9. Si confesamos nuestros pecados, Dios, que es fiel y justo, nos los perdonará y nos limpiará de toda maldad.

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1: En Dinámica son las 2, 3 minutos.
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5: Imagino que si usted viviera en el Israel del primer siglo, habría pensado que Saulo de Tarso estaba demasiado perdido para ser salvo. Hoy veremos claramente que Saulo no solo se volvió a Dios para ser salvo, sino que también fue usado por Dios para ser uno de los primeros en llevar el nombre de Jesús al mundo. Así de maravillosa es la gracia de Dios. Iniciemos nuestro tiempo de estudio en oración aquí en A Través de la Biblia. Padre Celestial, te damos gracias por la esperanza que tenemos en Cristo Jesús. Te pedimos que muchos se sientan atraídos en el día de hoy a través de la enseñanza de tu palabra. En su precioso nombre te lo pedimos y oramos. Amén. Con nosotros, nuestro maestro Samuel Montoya y el estudio bíblico de hoy.
6: Continuamos estudiando hoy el capítulo 9 de los Hechos de los Apóstoles. Y en nuestro programa anterior estábamos reflexionando sobre la conversión extraordinaria de Saulo de Tarso. Y usted recordará que habíamos dicho que la conversión requiere que el Espíritu Santo obre por la palabra de Dios y por medio de un hombre de Dios. Y en cuanto a la conversión de Saulo de Tarso, dijimos que el agente humano había sido Esteban. Más tarde, el Señor Jesús apareció personalmente a Saulo. Ahora recordemos que el Señor Jesús, antes de dejar a sus discípulos, les dijo que iba a enviar a su Espíritu Santo y les explicó lo que el Espíritu Santo haría. Dijo Jesús allá en el capítulo 16 del Evangelio según San Juan, versículos 14 y 15, con respecto al Espíritu Santo: Él me glorificará, porque tomará de lo mío y os hará saber las cosas que habrán de venir. Todo lo que tiene el Padre es mío, por eso dije que tomará de lo mío y os lo hará saber. Ahora creemos que cuando el Señor Jesucristo apareció personalmente a Saulo, el Espíritu de Dios abrió sus ojos espiritualmente y los cerró físicamente, a fin de que Saulo pudiera ver al Señor Jesús. De modo que podemos decir que ciertamente el Espíritu Santo estaba obrando. Ahora, ¿qué en cuanto a la palabra de Dios? ¿Cómo fue usada en la conversión de Saulo? Saulo de Tarso era fariseo. Sabía muchísimo en cuanto a la palabra de Dios. El hecho es que si había alguien que estuviera saturado de la palabra de Dios, ese era Saulo de Tarso. Más tarde, cuando escribió sus epístolas, era obvio que conocía bien el Antiguo Testamento. Por tanto, es muy claro aquí que el Espíritu Santo y la palabra de Dios operaron en su conversión. Además, como dijimos, es muy claro que Esteban actuó como el instrumento humano para alcanzar a Pablo. Y como lo veremos más adelante, creemos que además de Esteban, el Señor usó también a Ananías como otro agente humano para alcanzar a Saulo. Creemos, pues, que Dios usa un instrumento humano en la conversión de todo individuo. Ahora, es posible que ese individuo no esté presente precisamente en la hora de la conversión. Pues la influencia de nuestro testimonio por medio de nuestra vida y por medio de nuestras palabras llega más allá del momento mismo del testimonio. Es por eso que usted y yo, amigo oyente, debemos siempre dejar un buen testimonio para el Señor Jesucristo. Permítanos ahora contarle algunos incidentes para demostrar que esto es cierto. El Dr. McGee, autor de estos estudios bíblicos, recibió en una ocasión una carta de un barbero. Y este barbero le contaba que tenía cierto cliente que había venido regularmente a su barbería ya por 20 años. Un día, cuando este cliente salió de la silla para pagar por su corte de cabello, le preguntó al barbero: ¿Ha escuchado usted alguna vez el programa A Través de la Biblia? El barbero dijo que no, que nunca lo había escuchado. Entonces, sin esperar más, este cliente se dirigió donde estaba el radio y le indicó al barbero dónde se podía sintonizar el programa. Luego le dijo al barbero: Lo pasan por esa emisora todos los días a las 8 de la mañana. Escúchelo, esa fue la última vez que estos dos hombres se vieron, pues el cliente murió repentinamente muy pronto después de este incidente. Usted, amigo oyente, quizá ya puede imaginarse cómo termina esta historia. El barbero empezó a escuchar el programa y después de 2 años se escribió. Y lo más maravilloso es que por medio del programa llegó a conocer a Jesucristo como su Salvador personal. Ahora, otro incidente. El doctor C. E. Scofield es el hombre que dirigió el trabajo relacionado con la Biblia anotada que lleva su nombre y que es muy valiosa para el estudio bíblico. Pues bien, antes de su conversión, él era un abogado internacional sobresaliente, pero tenía un problema y este era que solía tomar mucho. Tenía una madre piadosa y devota quien oraba continuamente por él, pero ella murió antes de que el doctor Scofield fuera convertido. Cierta vez, el doctor Schaefer, otro hombre de Dios, estaba orando junto con el doctor Scofield. Más tarde, dijo que había oído al doctor Scofield decir: «Señor, si mi madre no sabe que me he convertido, favor de decírselo». Dios, amigo oyente, sí usa un instrumento humano en la conversión de toda persona. Es posible, repetimos, que esa persona no esté presente en el momento de la conversión, pero es por medio de un instrumento humano que Jesucristo entra en la presencia de un individuo. Dios obra en la conversión por medio de un hombre de Dios que usa la palabra de Dios y que es guiado por el Espíritu de Dios. Ahora, volviendo al capítulo 9 de los Hechos de los Apóstoles, leamos el versículo 17. Fue entonces Ananías y entró en la casa, y poniendo sobre él las manos, dijo: «Hermano Saulo, el Señor Jesús, que se te apareció en el camino por donde venías, me ha enviado para que recibas la vista y seas lleno del Espíritu Santo». ¡Qué cambio, amigo oyente! Todavía es Saulo de Tarso, pero ahora es hermano Saulo. Ya no es el enemigo, es hermano. Y amigo oyente, cualquiera que ame al Señor Jesucristo llega a ser hermano de todos los hermanos. Todos somos hermanos en Él. Lamentablemente, tenemos que añadir aquí que los hermanos no siempre se portan como hermanos. En fin, Saulo va a recibir ahora su vista física. También va a ser lleno del Espíritu Santo. Será lleno del Espíritu para servicio. Esta es la experiencia que se manifiesta en la vida del creyente. Saulo había sido bautizado ya con el Espíritu Santo en el camino a Damasco, porque fue salvado en ese camino. Pero no fue sino hasta cuando este hombre Ananías vino a él, cuando fue lleno del Espíritu Santo. Por medio de esta plenitud del Espíritu, llegará entonces a ser testigo para el Señor Jesús y recibirá su vista física y espiritual. Leamos ahora el versículo 18 de este capítulo 9 de los Hechos. «Y al momento le cayeron de los ojos como escamas, y recibió al instante la vista, y levantándose, fue bautizado». Notamos ahora que Saulo es bautizado con agua. Ya había recibido el bautismo del Espíritu Santo al experimentar la salvación en el camino a Damasco. Pero ahora es bautizado con agua como señal y sello de su conversión. El agua no tenía nada que ver con su salvación. Ya había sido salvo y bautizado con el Espíritu Santo allá en el camino a Damasco. Cuando Ananías puso sus manos sobre él, fue lleno del Espíritu Santo para servicio. Ahora, el versículo 19 dice: «Y habiendo tomado alimento, recobró fuerzas. Y estuvo Saulo por algunos días con los discípulos que estaban en Damasco». Veamos ahora cómo Saulo empieza a testificar en Damasco. Leamos el versículo 20. «Enseguida predicaba a Cristo en las sinagogas, diciendo que este era el Hijo de Dios». Notemos que Saulo de Tarso empieza a testificar enseguida. ¿Por qué? Porque es lleno del Espíritu Santo. Empezó a predicar en la sinagoga y a decir que Cristo es el Hijo de Dios. Amigo oyente, es necesario que usted sepa quién es Cristo antes de poder creer en lo que Él hizo. Él murió por sus pecados. Es precisamente porque Él es el Hijo de Dios que le fue posible morir por sus pecados. No me fue posible a mí morir por sus pecados. No le es posible a usted morir por los míos. Ni tampoco puedo morir yo por los míos. Ningún ser humano puede hacer eso. Fue Cristo Jesús, el Hijo de Dios, quien tuvo que morir por sus pecados y los míos. Por tanto, Saulo empezó a predicar que Cristo es el Hijo de Dios. Eso es lo primero que es necesario saber. Continuemos ahora leyendo los versículos 21 y 22 de este capítulo 9 de los Hechos. «Y todos los que le oían estaban atónitos y decían: ¿No es este el que asolaba en Jerusalén a los que invocaban este nombre? Y a eso vino acá, para llevarlos presos ante los principales sacerdotes. Pero Pablo mucho más se esforzaba y confundía a los judíos que moraban en Damasco, demostrando que Jesús era el Cristo. Ahora, la palabra Cristo significa el Mesías, y parece que Saulo confundió a los judíos al predicar tal cosa. Saulo de Tarso es el número uno, o sea, la primicia en muchos departamentos. Es el número uno en sufrir y el número uno como misionero. Y creemos que también es número uno en cuanto a su cociente intelectual, pues estamos convencidos que era un hombre muy inteligente. Esto lo demuestra al poder confundir a aquellos que trataron de atacarle intelectualmente. Ahora, los versículos 23 al 25 de este capítulo 9 de los Hechos dicen: pasados muchos días, los judíos resolvieron en consejo matarle, pero sus asechanzas llegaron al conocimiento de Saulo, y ellos guardaban las puertas de día y de noche para matarle. Entonces los discípulos, tomándole de noche, le bajaron por el muro, descolgándole en una canasta. Cuando los judíos no pudieron ganar por medio de argumentos, hicieron entonces uso de otra táctica, y esa fue la simple eliminación del enemigo. Estamos seguros que debe haber sido una experiencia muy espeluznante haber sido bajado por el muro colgando en una canasta. Sin embargo, nunca leemos en ninguna parte del Nuevo Testamento que Pablo diera alguna conferencia titulada «Por el muro colgando en una canasta». No hay ningún registro de tal cosa, y eso debe servir de lección para muchísimos hoy en día que negocian en lo sensacional. Aquí está un hombre que ha tenido una experiencia extraordinaria, pero no va a todas partes del Imperio Romano hablando de cómo se escapó por el muro en una canasta. Bien pudo haberlo hecho, pero tiene algo mucho más importante que presentar. Necesitamos, amigo oyente, aprender a nunca dejar que nuestra experiencia impida que Cristo sea presentado. Nunca debemos dejar que nuestra persona impida que Cristo se vea. A veces oímos una oración que se supone muy piadosa. Dicen: esconde al predicador tras la cruz. Amigo oyente, esa no es la oración que se debe elevar. Debemos orar así: ayuda al predicador a presentar a Cristo de tal manera que el Espíritu de Dios pueda tomar las cosas de Cristo y revelárnoslas. Ayúdale a presentar a Cristo. Eso fue lo importante para Saulo. Ha sido lo importante por 2 milenios. Y es todavía hoy lo más importante. Veamos ahora cómo Saulo es perseguido en Jerusalén. Leamos el versículo 26 de este capítulo 9 de los Hechos. Cuando llegó a Jerusalén, trataba de juntarse con los discípulos, pero todos le tenían miedo, no creyendo que fuese discípulo. Creían que esto era una decepción por parte de Saulo de Tarso. Se imaginaban que Saulo quería solo infiltrarse entre ellos como un gusano traidor. Después de todo, les había perseguido y ellos tenían experiencias con los que trataban de introducirse en las asambleas de esta manera. Probablemente habían oído acerca de Simón el Mago y de las tácticas que él empleaba en Samaria. Ahora, el versículo 27 continúa diciendo: entonces Bernabé, tomándole, lo trajo a los apóstoles y les contó cómo Saulo había visto en el camino al Señor, el cual le había hablado, y cómo en Damasco había hablado valerosamente en el nombre de Jesús. ¡Cuán buen hermano era Bernabé, hijo de Consolación y Solaz! Ahora Bernabé se hace responsable de Saulo, se le acerca y le favorece. ¡Qué bendición fue Bernabé para Saulo! Y aquí vemos un ministerio que todavía es necesario hoy en día. ¡Qué bendición ha sido esto a muchos cristianos! ¿Cuánto necesitamos favorecer a algún nuevo convertido y ayudarle en la fe? Ahora, el versículo 28 dice: y estaba con ellos en Jerusalén, y entraba y salía. Notamos aquí que por fin aceptan a Saulo en la asamblea en Jerusalén, y él se asocia allí con los discípulos. Continuemos con el versículo 29. Y hablaba denodadamente en el nombre del Señor, y disputaba con los griegos, pero estos procuraban matarle. Ahora, estos no eran realmente griegos, sino israelitas que habían sido criados fuera de Israel en alguna parte del mundo griego. El testimonio de Saulo fue tan poderoso que ellos concluyeron que la única manera de acabar con él era matándolo. Ahora, versículos 30 y 31 de los Hechos, capítulo 9, dicen: cuando supieron esto los hermanos, le llevaron hasta Cesarea y le enviaron a Tarso. Entonces las iglesias tenían paz por toda Judea, Galilea y Samaria, y eran edificadas andando en el temor del Señor, y se acrecentaban fortalecidas por el Espíritu Santo. Aquí vemos a Saulo volviendo a su pueblo natal. Probablemente volvió a su casa y nos imaginamos que contó a su padre, a su madre, a sus hermanos y hermanas y otros parientes acerca del Señor Jesucristo. pero en realidad no sabemos nada en cuanto a ellos porque Saulo nunca habla acerca de ellos. Mientras tanto, la iglesia seguía creciendo. El evangelio llegó a Judea, a Galilea y a Samaria, y dentro de poco comenzará a ir hasta lo último de la tierra. Permítanos, amigo oyente, volver atrás por un momento. Para ser exactos, mejor es que no digamos que no sabemos nada en cuanto a los parientes de Pablo, porque en la carta a los Romanos, capítulo 16, versículo 7, él escribe: «Saludad a Andrónico y a Junias, mis parientes». Y en la misma carta a los Romanos, capítulo 16, el mismo versículo 7, dice: «Saludad a Herodión, mi pariente». Esto nos dice que algunos de sus parientes también llegaron a ser creyentes en Cristo Jesús. Además, es muy posible que el versículo 13 del capítulo 16 de esa misma epístola a los Romanos se refiera a su madre y a su hermano al decir: «Saludad a Rufo, escogido en el Señor, y a su madre y mía». Pasemos ahora a un pasaje que describe el ministerio de Pedro en Lida y en Jope. Leamos los versículos 32 al 35 de este capítulo 9 de los Hechos. Aconteció que Pedro, visitando a todos, vino también a los santos que habitaban en Lida, y halló allí a uno que se llamaba Eneas, que hacía 8 años que estaba en cama, pues era paralítico. Y le dijo Pedro: «Eneas, Jesucristo te sana, levántate y haz tu cama». Y enseguida se levantó, y le vieron todos los que habitaban en Lida y en Sarón, los cuales se convirtieron al Señor. Pedro era un apóstol y tenía los dones de un apóstol. Ahora, el versículo 36 dice: «Había entonces en Jope una discípula llamada Tabita, que traducido quiere decir Dorcas. Esta abundaba en buenas obras y en limosnas que hacía». Esta mujer prestaba un servicio social. Ese era su don. Este era uno de los dones del Espíritu Santo, es decir, tenía el don de costura. Ahora, algunos dirán: «¿Quiere usted decir que la costura es un don del Espíritu Santo?». Así es, amigo oyente. Así lo era para esta mujer. Muchos hoy en día buscan algún don excitante, como el de hablar en lenguas, por ejemplo. Permítanos sugerirle un don que es práctico. Le digo bondadosamente y con mucho cuidado: «Mi querida hermana, aprenda a coser». La costura era el don de esta mujer. Dudamos que jamás se parara para hablar en una convención de damas ni enseñar en la clase de las damas. No creemos que jamás tuviera la oportunidad porque ella era una de las primeras santas, pero sí se ocupaba en hacer muchas cosas maravillosas. Y fíjese usted lo que ocurre aquí en el versículo 37. «Y aconteció que en aquellos días enfermó y murió. Después de lavada, la pusieron en una sala». Fíjese cómo los cristianos preparaban el cuerpo para el entierro en aquel entonces. Ahora, el versículo 38. «Y como Lida estaba cerca de Jope, los discípulos, oyendo que Pedro estaba allí, le enviaron 2 hombres a rogarle: no tardes en venir a nosotros». Enviaron palabra de Jope a Lida de que una maravillosa mujer en la iglesia en Jope había muerto. Al parecer, creían que Simón Pedro la podría levantar de los muertos. Por lo menos le mandaron a decir que viniera. Ahora, el versículo 39 de este capítulo 9 de los Hechos dice: «Levantándose entonces Pedro, fue con ellos, y cuando llegó, le llevaron a la sala, donde le rodearon todas las viudas, llorando y mostrando las túnicas y los vestidos que Dorcas hacía cuando estaba con ellas». Notará usted que fueron las viudas las que participaron en esta exhibición de modas. Todas sacaron a lucir los vestidos que ella les hacía. Ahora, ¿por qué hicieron esto las viudas? Simplemente porque eran pobres. No podrían haber tenido ningún vestido si no fuera porque Dorcas se los hacía. Ella había cosido ropa para ellas. En esto consistía su ministerio. Este fue su don del Espíritu Santo, amigo oyente. Continuemos con los versículos 40 y 41 de este capítulo 9 de los Hechos. «Entonces, sacando a todos, Pedro se puso de rodillas y oró, y volviéndose al cuerpo dijo: Tabita, levántate. Y ella abrió los ojos, y al ver a Pedro, se incorporó. Y él, dándole la mano, la levantó. Entonces, llamando a los santos y a las viudas, la presentó viva». Aquí tiene usted un ejemplo del ejercicio de un don de un apóstol. Un don que fue acompañado por una señal. El libro de los Hechos de los Apóstoles es el libro histórico de la Iglesia. Relata el ministerio de Simón Pedro, quien era apóstol, y de Pablo, quien también era apóstol. Simón Pedro era ministro en su propio pueblo, y sin embargo, es el que abriría la puerta para los gentiles. Saulo de Tarso, por otra parte, llegó a ser el apóstol Pablo y el apóstol a los gentiles. Ambos levantaron a los muertos. Es muy posible que levantaran a otros, pero el registro declara que los dos levantaron, por lo menos, a una persona de los muertos. Estos hombres tenían los dones de un apóstol, es decir, dones que fueron acompañados por señales. Les fue posible hacer milagros. Les fue posible sanar a los enfermos. Les fue posible levantar a los muertos. Estas eran las señales, las evidencias de un apóstol. Eran dones apostólicos. El apóstol Pablo dice que los apóstoles son el fundamento de la iglesia, en el sentido de que la iglesia es edificada sobre ellos. Ellos son los que dieron el Nuevo Testamento sobre el cual la iglesia realmente está edificada. Hoy en día no tenemos necesidad de los dones apostólicos, los dones junto con señales para demostrar que alguien es apóstol. La cuestión hoy en día es la doctrina. Al fin de la época de las escrituras novotestamentarias, el apóstol Juan escribió sus epístolas. Escuche usted sus instrucciones para descubrir a los que engañan. Dice el apóstol Juan en su segunda carta universal, versículos 10 y 11, «Si alguno viene a vosotros y no trae esta doctrina, no le recibáis en casa ni le digáis bienvenido, porque el que le dice bienvenido participa en sus malas obras». Hacia el fin del ministerio del apóstol Pablo, la Escritura indica con toda claridad que Pablo no ejerció el don de sanar cuando estaba con los que se encontraban enfermos. El énfasis cayó más y más sobre la palabra de Dios, la que nos guía a la persona de Jesucristo. Ahora, esto no quiere decir que Dios ya no sana las enfermedades. Quiere decir, en cambio, que los dones con señales ya no son necesarios para poder autenticar el Evangelio ni para autenticar un apostolado. Leamos ahora los versículos 42 y 43, versículos finales de este capítulo 9 de los Hechos. Esto fue notorio en toda Jope, y muchos creyeron en el Señor. Y aconteció que se quedó muchos días en Jope, en casa de un cierto Simón, curtidor. Un curtidor toma pieles y las abreva en ácido. Y realmente lo que resulta es que el aire en tal parte se vuelve muy pestilente. Ahora, aquellos que han tenido la oportunidad de ir a Israel, a la Tierra Santa, y han podido visitar a Jope, han podido ver el lugar donde Simón Pedro se quedó, y es posible que sea hasta el mismo cuarto. Nos dicen que Jope es un pueblo algo pintoresco a la orilla del agua, y esta casa está en la ribera. La casa parece ser lo suficientemente vieja como para haber estado allí por mucho tiempo. Este, pues, es el lugar donde Simón Pedro se quedó por muchos días. Y así concluye el capítulo 9 de los Hechos de los Apóstoles. Llegamos ahora al capítulo 10. Y en este capítulo tenemos la conversión de Cornelio, el centurión romano. El capítulo 10 continúa el relato iniciado en el capítulo anterior acerca del ministerio de Simón Pedro. Más tarde la historia continuará con el ministerio del apóstol Pablo. Ahora, aunque Pablo es llamado el apóstol a los gentiles, no debemos olvidar que fue Pedro quien abrió las puertas para los gentiles. Veamos, pues, el primer versículo de este capítulo 10 de los Hechos. Había en Cesarea un hombre llamado Cornelio, centurión de la compañía llamada la italiana. Recuerde usted que Pablo había estado en Cesarea, como vimos allá en el capítulo 9, versículo 30, y que probablemente alguno de los otros apóstoles habían estado predicando el evangelio por la costa. Tel Aviv realmente es parte de la vieja ciudad de Jope. Al viajar uno por la costa desde Jope, el próximo lugar de algún tamaño sería la ciudad de Cesarea. Esta, en verdad, era una ciudad romana y era el lugar donde vivía Pilato. Esta ciudad era la residencia oficial del gobernador y de los que gobernaban la tierra. Por tanto, esta es la ciudad donde estaba apostado Cornelio. Él era centurión de una compañía de soldados romanos llamada la italiana. Y bien, amigo oyente, hablaremos más con respecto a Cornelio en nuestro próximo programa, Dios mediante. Que Dios continúe bendiciéndole en gran manera.
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1: En Dinámica son las 2:34.
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4: A diario empleamos decenas de expresiones populares propias de nuestra idiosincrasia iberoamericana. El mensaje de hoy, el comentarista Carlos Rey ilustra una de ellas a fin de hacer algunas reflexiones en la serie de Nuestro Puño y Letra. Con usted, Carlos Rey.
5: Durante la Edad Media en toda la península española, pero principalmente en Castilla, se celebraban en la época de verano las ferias de ganado. La mayoría de ellas ocurría en el mes de agosto, en especial el día 15. Durante el mes, los feriantes salían con sus productos o con su ganado a comprar y vender mercancía de pueblo en pueblo. Al fin del mes volvían a casa. Así se originó la expresión «hacer su agosto». La tradición continúa en la actualidad con la celebración de ferias y corridas de toros en media España. Otra interpretación que se le ha dado a la expresión, por cierto muy emparentada, gira en torno a la recolección y a la vendimia, es decir, a la época en que los campesinos cosechan los frutos económicos de su ardua labor al recoger y vender lo que su tierra les ha producido. Con el paso del tiempo, el sentido de la expresión se fue ampliando hasta emplearse para indicar que fácilmente se ha hecho mucho dinero. Por ejemplo, en muchas regiones de habla hispana se dice, con estas últimas lluvias, los vendedores de paraguas han hecho su agosto. Sin duda, tarde o temprano, pero preferiblemente con cierta regularidad, todos queremos hacer nuestro agosto. Pero ¿qué si ese agosto nuestro perjudica a los demás? ¿O el agosto de los demás nos perjudica a nosotros? Contemplando injusticias como estas, Dios estableció una ley y una regla de vital importancia para regir nuestra conducta humana, la ley de la cosecha y la regla de oro. Por una parte, Dios ha dispuesto que cosechemos, pero no lo ajeno, sino el fruto de lo que nosotros mismos sembramos. Y por otra, ha dispuesto que en todo tratemos a los demás tal y como queremos que ellos nos traten a nosotros. Es decir, jamás debemos hacer nuestro agosto a expensas del prójimo, aprovechándonos de alguna calamidad. Si no podemos hacer nuestro agosto sin perjudicar a los demás, entonces más vale que desistamos de hacerlo y nos preocupemos más bien por ser buenos vecinos, buenos amigos y buenos compañeros. Porque así como nos enseña el maestro del libro de Eclesiastés, todo tiene su momento oportuno. Hay un tiempo para todo lo que se hace bajo el cielo, un tiempo para nacer y un tiempo para morir. Un tiempo para plantar y un tiempo para cosechar. Un tiempo para llorar y un tiempo para reír. Un tiempo para estar de luto y un tiempo para saltar de gusto. Un tiempo para intentar y un tiempo para desistir. Yo sé que nada hay mejor para el hombre que alegrarse y hacer el bien mientras viva. Y sé también que es un don de Dios que el hombre coma o beba y disfrute de todos sus afanes.
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1: En Dinámica son las 2:38.

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1: En Dinámica 3, con 2 minutos.
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0: Cordiales saludos, amable oyente. Bienvenida, bienvenido al estudio bíblico de hoy. Continuamos con el estudio del libro de Daniel. Estamos todavía en la parte histórica del libro. En nuestro último estudio bíblico terminamos con el capítulo 3. En este capítulo vimos cómo el rey Nabucodonosor fue testigo del asombroso poder de Jehová, el Dios de Israel, cuando protegió del fuego a tres varones judíos que fueron arrojados vivos a un horno de fuego ardiendo por haberse rehusado a adorar una estatua de oro que Nabucodonosor había hecho edificar. Fue tal la proeza que hizo Jehová que los varones judíos salieron caminando del horno de fuego ardiendo y ni siquiera sus cabellos se quemaron. Inclusive, los vestidos de los varones judíos no tenían olor a fuego. Así de poderoso es Dios, amable oyente. Nabucodonosor reconoció que Jehová es tan poderoso que no hay Dios que pueda librar como él. Pero llegó solamente hasta allí. Le faltó el paso importante de desechar todos sus dioses falsos y quedarse solo con Jehová. Pues justamente esto es lo que sucedió en la historia relatada en el capítulo 4, lo cual vamos a comenzar a estudiar el día de hoy. Los milagros por sí solos no tienen el poder de acercar a una persona a Dios. Nabucodonosor fue un caso típico. Nabucodonosor fue testigo de un milagro sin igual realizado por Dios, pero no se acercó a Dios, sino que seguía confiando en sus dioses paganos. Para que una persona se acerque a Dios, hace falta que Dios haga una obra de regeneración, un cambio interior en esa persona, y eso suele suceder a raíz de alguna crisis. Pues acontece que el rey Nabucodonosor tuvo que pasar por una dolorosa crisis antes de acercarse a Dios. Con esto en mente, abra su Biblia en Daniel capítulo 4. Lo primero que notaremos es la introducción al testimonio del rey. Daniel 4 del 1 al 3 dice: Nabucodonosor, rey, a todos los pueblos, naciones y lenguas que moran en toda la tierra, paz os sea multiplicada. Conviene que yo declare las señales y milagros que el Dios Altísimo ha hecho conmigo. ¡Cuán grandes son sus señales y cuán potentes sus maravillas! Su reino, reino sempiterno, y su señorío de generación en generación. Todo el capítulo 4 de Daniel es el testimonio personal del rey Nabucodonosor. Se trata de un documento formal en el cual el rey deja para la posteridad un recuento fiel y detallado de su experiencia personal con Dios. Los lectores de este documento real son todos los pueblos, naciones y lenguas que moran en toda la tierra. A esas alturas de su reinado, Nabucodonosor era el amo y señor del imperio más grande y poderoso del mundo. En esto tenemos una primera evidencia del cambio en Nabucodonosor. Observe cómo quiere dar a conocer a todo el mundo la experiencia que ha tenido con Dios. Si usted es verdaderamente del Señor, tendrá un deseo natural de compartir su fe con los que todavía no tienen esa fe. Nabucodonosor saluda a sus lectores diciendo: «Paz os sea multiplicada». Nabucodonosor había hallado la paz que solamente Dios puede dar a los que tienen comunión con Él, y quería que todos los demás también tengan esa paz. Inmediatamente después, Nabucodonosor se refiere a lo apropiado o conveniente que es que todo el mundo sepa las señales y milagros que el Dios Altísimo ha hecho con él. Si Dios ha hecho algo especial en su vida, amable oyente, usted no puede quedarse callado. Tiene que compartirlo con otros. Note el uso del nombre Dios Altísimo para referirse a Jehová. Nabucodonosor está reconociendo que Jehová es el único soberano sobre toda nación y sobre todo ser humano. Siendo así, no es de sorprenderse que Nabucodonosor diga: «¡Cuán grandes son sus señales y cuán potentes sus maravillas!». Nabucodonosor también reconoce que el reino de Jehová es sempiterno, esto es, que no tiene fin, es eterno. El dominio o señorío de Jehová es de generación en generación. Un incrédulo no puede dar un testimonio tan poderoso sobre Jehová. Solamente alguien que ha sido regenerado por Jehová puede hacerlo. Pero, ¿qué es lo que provocó este notable cambio en Nabucodonosor? Pues, Nabucodonosor nos muestra que todo comenzó con un sueño que tuvo. Daniel 4, 4 a 5 dice: Yo, Nabucodonosor, estaba tranquilo en mi casa y floreciente en mi palacio. Vi un sueño que me espantó, y tendido en cama, las imaginaciones y visiones de mi cabeza me turbaron. Habiendo conquistado todo lo que podía conquistar, Nabucodonosor se sentía orgulloso de sus logros. Era tiempo para recrearse en el pensamiento de que había llegado a lo más alto. Era el hombre más grande y poderoso del mundo. El rey pensaba que ni siquiera Dios estaba a su nivel. Estaba tranquilo en su casa y floreciente en su palacio. Pero al retirarse a dormir, le vino un sueño que le hizo espantar. Se despertó y no le quedaba ánimo ni para salir de la cama. Lo que pasa es que las imaginaciones y las visiones de su cabeza le estaban turbando. Cuando nuestra confianza no está puesta en Dios, nos sentimos muy bien cuando las cosas salen bien. Pero tan pronto sucede algo que no esperamos, nos asustamos y como Nabucodonosor nos turbamos. Veamos lo que hizo Nabucodonosor cuando recuperó el aliento. Daniel 4, 6 a 7 dice: Por esto mandé que vinieran delante de mí todos los sabios de Babilonia, para que me mostrasen la interpretación del sueño. Y vinieron magos, astrólogos, caldeos y adivinos, y les dije el sueño, pero no me pudieron mostrar su interpretación. Fiel a sus costumbres paganas, Nabucodonosor hizo llamar a todos los sabios de Babilonia para que interpreten su sueño. Así que, inmediatamente se pusieron a sus órdenes magos, astrólogos, caldeos y adivinos. El rey entonces les dijo lo que había soñado y esperó la interpretación. En los rostros de cada uno de sus sabios se dibujó un gran signo de interrogación, porque ninguno podía mostrar la interpretación. Parece que el rey había olvidado que en el pasado le sucedió algo igual. Por alguna razón, Daniel, a pesar de ser el jefe de todos los sabios de Babilonia, no estuvo presente en el grupo de sabios que trató de interpretar el sueño del rey. Tal vez fue algo provocado por él mismo, para hacer ver al rey que solamente Jehová tenía poder para dar la interpretación del sueño. En tercer lugar, tenemos al rey contando el sueño a Daniel. Daniel 4, 8 a 18 dice: Hasta que entró delante de mí Daniel, cuyo nombre es Belsasar, como el nombre de mi Dios, y en quien mora el espíritu de los dioses santos. Conté delante de él el sueño, diciendo: Belsasar, jefe de los magos, ya que he entendido que hay en ti espíritu de los dioses santos y que ningún misterio se te esconde, declárame las visiones de mi sueño que he visto y su interpretación. Estas fueron las visiones de mi cabeza mientras estaba en mi cama. Me parecía ver en medio de la tierra un árbol, cuya altura era grande. Crecía este árbol y se hacía fuerte, y su copa llegaba hasta el cielo, y se le alcanzaba a ver desde todos los confines de la tierra. Su follaje era hermoso, y su fruto abundante, y había en él alimento para todos. Debajo de él se ponían a la sombra las bestias del campo, y en sus ramas hacían morada las aves del cielo, y se mantenía de él toda carne. Vi en las visiones de mi cabeza, mientras estaba en mi cama, que he aquí, un vigilante y santo descendía del cielo, y clamaba fuertemente y decía: Derribad el árbol, y cortad sus ramas, quitadle el follaje, y dispersad su fruto. Váyanse las bestias que están debajo de él, y las aves de sus ramas, mas la cepa de sus raíces dejaréis en tierra, con atadura de hierro y de bronce entre la hierba del campo. Sea mojado con el rocío del cielo, y con las bestias sea su parte entre la hierba de la tierra. Su corazón de hombre sea cambiado, y le sea dado corazón de bestia, y pasen sobre él siete tiempos. La sentencia es por decreto de los vigilantes, y por dicho de los santos la resolución, para que conozcan los vivientes que el Altísimo gobierna el reino de los hombres, y que a quien él quiere lo da, y constituye sobre él al más bajo de los hombres. Yo, el rey Nabucodonosor, he visto este sueño. Tú, pues, Belsasar, dirás la interpretación de él, porque todos los sabios de mi reino no han podido mostrarme su interpretación. Mas tú puedes, porque mora en ti el espíritu de los dioses santos. Al introducir el relato de su sueño, se nota que el rey es una persona diferente. Inclusive reconoce que a quien él llamaba Belsasar era en realidad Daniel, el judío cautivo en Babilonia. En términos generales, el sueño describe un gran árbol, el cual, a pesar de estar en su apogeo, fue cortado en forma sobrenatural por órdenes de alguien a quien el rey llamó vigilante y santo. La orden también contemplaba dejar la cepa de sus raíces en la tierra, pero con atadura de hierro y de bronce. En este punto, el rey como que intuye una interpretación al reconocer que el gran árbol debe simbolizar a un hombre, porque dice que el corazón de hombre le fue cambiado y se le dio un corazón de bestia por un determinado tiempo, más precisamente lo que el rey llamó siete tiempos. El rey también mencionó que el sueño tiene que ver con reconocer que el Dios Altísimo gobierna el reino de los hombres. Los sabios de Babilonia no habían podido interpretar el sueño, por lo cual sería Daniel quien lo haga. En nuestro próximo estudio bíblico veremos cuál fue la interpretación de este intrigante sueño. Espero su compañía.
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0: en Dinámica 3 y 25 minutos.
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0: en Dinámica 3, con 32 minutos.
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en Dinámica 3 y 41 minutos. 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
4: Oremos por nuestra nación. Dice la palabra de Dios en el Salmo 33, versículo 12: Bienaventurada la nación cuyo Dios es Jehová. Nuestra nación siempre necesita de oración, en las buenas y en las malas, en temporadas de abundancia, como también de escasez. Dice la palabra de Dios en 2 de Crónicas 7, 14: Si se humillare mi pueblo, sobre el cual mi nombre es invocado, y oraren y buscaren mi rostro, y se convirtieren de sus malos caminos, entonces yo oiré desde los cielos, y perdonaré sus pecados, y sanaré su tierra. Señor, hoy te pido por mi país, que mis conciudadanos te reciban como Salvador, y tu nombre sea exaltado en toda esta tierra. Amén y amén.

0: 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En Dinámica 4, con 2 minutos.
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3: Dios llama a Abraham.
4: Dios le había dado a la gente otra oportunidad de vivir correctamente. Por desgracia, la gente seguía eligiendo el camino errado.
3: ¡Ay, no! ¡Pero qué terrible!
4: La verdad que sí. Una vez más, el mundo se había enfermado de pecado. Todos peleaban, se engañaban mutuamente, mentían, se hacían daño unos a otros e ignoraban a Dios. Y para colmo...
3: ¿qué?
4: Construían ciudades cada vez más grandes, con más personas que también hacían maldades.
3: ¿Entonces Dios mandó otra inundación?
4: No, no. Dios había prometido que no volvería a inundar la tierra.
3: ¿Y qué hizo Dios esta vez para frenar el pecado?
4: Le pidió ayuda a alguien.
3: ¿A quién?
4: De una de las ciudades más grandes de un lugar llamado Ur, Dios eligió a un hombre.
5: Abraham.
4: Abraham. O quizás lo conozcas como Abraham, porque después Dios le cambió el nombre. Vivía en Ur con su familia. Y con familia no me refiero solo a su papá y su mamá.
3: Entonces, ¿con quién vivía?
4: Abraham vivía con su mamá, su papá, sus hermanas y hermanos, sus sobrinos y sobrinas, sus abuelos y abuelas, sus tíos, tías, primos, primos segundos, primos terceros, en fin, ya te das una idea.
3: Sí, toda una multitud.
4: Seguramente lo era. Pero verás, en aquellos días estaba bien vivir en grandes grupos.
3: ¿Por qué?
4: Porque si vivías en un gran grupo, era más difícil que otros grupos te hicieran daño o se apropiaran de tus tierras. La gente no salía sola. Permanecían juntos como una gran familia para protegerse.
3: Ya entiendo.
4: Eso fue lo que hizo Abraham. Hasta que...
3: ¿hasta qué?
4: Hasta el día en que Dios le habló.
5: ¡Hey, Abraham! Sí, sí. ¿Me llamabas un Dios?
6: Quiero que hagas algo.
5: Sí, claro, por supuesto.
6: Quiero que te vayas a vivir por tu cuenta.
5: ¿Qué?
4: En aquel momento, Abraham no sabía mucho acerca de Dios. Eran tiempos en que la gente no tenía Biblias como nosotros.
3: ¿Por qué no?
4: Porque la Biblia aún no se había escrito. Y él no había escuchado las historias que hoy tenemos, que nos enseñan que confiar en Dios siempre es lo mejor. Por eso cuando Dios dijo,
6: quiero que te vayas a vivir por tu cuenta. Quiero que dejes atrás a tu familia y me sigas.
4: Abraham se vio en una encrucijada. ¿Se quedaba con su familia donde estaba seguro? ¿O confiaba en que Dios tenía un plan?
3: ¿Y qué hizo?
4: Bueno, Abraham respondió.
5: Sí, haré lo que me pidas.
4: Entonces Abraham, junto a su esposa...
7: ¡Caray!
4: Tal vez la conozcas como Sara, porque después Dios le cambió el nombre a ella también. Dejaron a su gran familia atrás y abandonaron su país.
5: ¡Adiós!
4: Y deambularon sin rumbo fijo, siguiendo a Dios. Cierta noche...
6: ¿Abraham?
5: ¿Ah?
6: Abraham, hiciste lo que te pedí. Te fiaste de mí.
5: Sí, eso hice.
6: Si me sigues, estaré contigo siempre. Jamás estarás solo.
5: ¿En serio? ¡Qué maravilla!
6: No solo eso. Tengo tres promesas para ti. Te daré tantos hijos, nietos y bisnietos, que tu familia se convertirá en una nación.
3: ¿Una nación?
7: Una nación es un grupo enorme de personas que vive en un lugar muy grande.
3: Entonces Dios le prometió a Abraham que su familia sería...
7: una gran nación. Sí.
3: ¡Vaya!
7: Espera, hay más. Dios también le prometió a Abraham que su familia tendría su propia tierra y que todo el mundo sería bendecido gracias a Abraham y sus hijos.
3: ¡Vaya otra vez! ¡Y tres veces vaya! ¡Tres promesas!
7: Pero había un inconveniente.
3: ¿En serio? ¿Cuál?
7: Que Abraham y Sarai eran viejos y no tenían hijos.
3: ¡Uy! Pero... ¿cómo podrían convertirse en una gran familia y una gran nación si no tenían hijos?
7: Gracias a aquel que los llamó en primer lugar.
3: ¿Dios?
7: Así es. Dios había llamado a Abraham y Sarai a seguirlo. Y eso hicieron. Como confiaron en Dios, Él les prometió que serían una gran nación especial que bendeciría a todo el mundo.
3: ¿Y cuál era esa bendición?
7: Abraham y Sarai no lo sabían aún. Debían seguir confiando en Dios. Pasaron muchos años antes de que Abraham y Sarai empezaran a ver que se cumplían las promesas de Dios. Y todo comenzó con un bebé llamado Isaac, que llegó cuando menos se lo esperaban.
8: Nosotros somos niños cristianos y venimos en representación de todos los niños del mundo para hacer un pacto con ustedes.
9: En este pacto nuestro compromiso será orar diariamente por cada uno de ustedes para que el Señor les dirija y utilice en el propósito de conquistar su país para Cristo.
10: Su compromiso será orar diariamente porque toda opresión en su país sea derribada para que su tierra sea sanada. El Espíritu de Dios sea derramado y se abra paso al gran avivamiento en América y el mundo.
8: Las condiciones de este compromiso serán: primero, tener un corazón limpio. Nosotros los niños lo tenemos y el de ustedes debe seguir tan limpio como el de nosotros. Segundo, tener disciplina, constancia y compromiso.
9: Sellemos este pacto en nuestros corazones y oremos. Señor Jesús,
11: Señor Jesús,
9: yo me comprometo
11: a cumplir
9: mi parte de este pacto,
11: intercediendo por mi nación
9: y poniéndome
11: a tu disposición
9: según tu voluntad
11: para que mi país
9: sea conquistado para ti.
11: Amén.
12: Pídeme y te daré por herencia las naciones y como posesión tuya los confines de la tierra.
13: Yo tengo dos hijos y de todas las responsabilidades que tengo, la más importante es enseñarles lo que mi padre me enseñó a mí, a confiar y a obedecer al Señor. Si aprendes a seguir a Jesús ahora, cuando todavía eres pequeño, cuando crezcas, nunca perderás el camino.
14: Proverbios 22:6. Instruye al niño en su camino, y aun cuando fuere viejo, no se apartará de él.

Yo voy a nombrar algunas de las cosas que no queremos que estén en nuestra ciudad. Yo las voy a cantar y ustedes me hacen un coro bien suave. ¡Aplaudiendo juntos!

Qué bonito pensar y saber que nosotros vamos a ir a ese lugar donde Cristo está. Él dijo, voy pues a preparar un lugar para todos ustedes. Y quiero que donde yo estoy, dice Jesús, vosotros todos estén. En la casa de mi Padre, muchas moradas, muchas casitas hay. Y si ustedes quieren ir al cielo, pues tienen que seguir a Jesús. Él es el camino, Él es la verdad, Él es la vida. Si queremos llegar allá, pues vamos a seguirlo a Él.

0: Amiguitos, bienvenidos a las aventuras de Sabio y Prudente, un lugar lleno de alegría, música y sabiduría que se encuentra en el centro de tu imaginación. En nuestro episodio anterior en el edificio de marfil, nuestros amiguitos Doña Fe, Dulce, Hormiguita Chispín, Sabio y Prudente, junto al comandante Indeciso, están examinando el primer exhibidor de un total de 7. Estos exhibidores están relacionados con la armadura de Dios. El primer exhibidor contiene el cinturón de la verdad, el cual nos ayuda a mantenernos firmes en nuestra batalla diaria contra las fuerzas del mal.
1: Doña Fe, el abuelo nos ha enseñado algo muy especial sobre los seres humanos.
2: ¿Qué es lo que el abuelo les ha enseñado?
1: La luz de Dios resplandece sobre los seres humanos que invitan a Jesucristo a morar en sus corazones. Los que así lo hacen podrán vivir como hijos de luz y tener frutos.
3: ¿Cuáles son los frutos de los hijos de la luz?
2: Sabio, esos frutos son bondad, justicia y verdad.
4: Yo quiero ser hijo de luz. ¿Qué tengo que hacer?
2: Ser hijos de luz y ser hijos de Dios es la misma cosa. Llegamos a ser hijos de Dios cuando invitamos a Jesucristo a que more en nuestro corazón. El primer paso para esa invitación tiene que ver con creer en Jesucristo.
4: ¿Creer en Jesucristo?
0: Si en realidad deseas vivir bien y apoderarte de la victoria que Dios ofrece, debes creer en Jesucristo e invitarlo a que more en tu corazón.
2: La Biblia nos invita a ponernos toda la armadura de Dios para cuando llegue el día malo, podamos resistir hasta el fin con firmeza.
5: ¿El día malo? ¿Resistir hasta el fin con firmeza? Doña Fe, ¿de qué está usted hablando?
2: Mi querido Chispín, si Jesucristo mora en tu corazón, no tienes por qué preocuparte. En especial si tienes puesta la armadura espiritual. La primera pieza de esta poderosa armadura es el cinturón de la verdad.
5: ¡Yo quiero ponerme el cinturón de la verdad!
3: ¡Yo también quiero ponerme el cinturón de la verdad!
4: ¡Ninguno de ustedes se pondrá ese cinturón! ¡Es mío! ¡Yo soy el comandante y me pertenece!
2: ¡Tranquilos, tranquilos! Todos podremos ponernos el cinturón de la verdad.
4: ¿Pero cómo? Si solo hay un cinturón en el exhibidor.
2: Comandante Indeciso, la armadura de Dios no tiene que ver con algo que usamos sobre nuestro cuerpo físico, sino con lo que usamos sobre nuestro espíritu. Usamos el cinturón de la verdad cuando decimos la verdad.
6: Doña Fe, el abuelo nos ha enseñado que cuando decimos la verdad, agradamos a Dios.
2: Así mismo es, Dulce. La verdad nos ayuda a mantenernos firmes para cuando venga el día malo, poder salir triunfantes.
4: Yo quiero decir siempre la verdad. ¿Qué debo hacer?
2: Sencillo. Haz de la verdad tu mejor amiga y apártate de la mentira.
0: Luego de hablar del cinturón de la verdad, todos nuestros amiguitos se movieron al segundo exhibidor para conocer la otra pieza de la armadura de Dios. Al igual que el primer exhibidor, una tenue luz alumbraba el letrero, pero todo lo demás en el interior permanecía oscuro.
2: Volvamos a leer la tarjeta entre todos. Dulce, comience usted, luego Sabio, y de esta manera todos participamos.
6: Comienzo. La placa dice, no tengas nada que ver con las obras infructuosas de la oscuridad,
3: sino más bien, denúncielas.
1: Porque da vergüenza aún mencionar lo que los desobedientes hacen en secreto.
5: Pero todo lo que la luz pone al descubierto se hace visible.
4: Porque la luz es lo que hace que todo sea visible. Efesios 5, versículos 11 al 14.
0: Al concluir la lectura de la placa, la luz dentro del exhibidor comenzó a aumentar en intensidad, dejando ver el objeto que se encontraba en el centro del exhibidor. Era una coraza parecida a la que usaban los soldados romanos.
6: ¡Una coraza!
0: Una coraza es parte de la armadura que llevaban los soldados sobre el pecho y los protegía desde el cuello hasta la cintura. Tan pronto la coraza quedó iluminada, esta comenzó a resplandecer y se escuchó la voz de Dios.
7: Manténganse firmes, ceñidos con el cinturón de la verdad, protegidos por la coraza de la justicia.
6: ¡La coraza de la justicia!
0: Los que se ponen la coraza de la justicia se apartan del mal y siempre harán el bien. Ellos disfrutarán de las bendiciones prometidas por Dios. Proverbios 37, en sus versículos 27 y 28 nos dice lo siguiente: apártate del mal y haz el bien, y siempre tendrás donde vivir, porque el Señor ama la justicia y no abandona a quienes le son fieles. Ahora pasemos a donde se encuentra la nave del tiempo en forma de bola de baloncesto, en donde Doña Esperanza, con la ayuda del abuelo, Doña Abeja y Don Oruga, han desmontado el equipo científico de medición. Mientras esperan por el regreso del grupo explorador, Doña Esperanza les cuenta todo lo que sabe acerca de lo ocurrido durante el periodo cuando los medianitas dominaron a los israelitas por 7 años.
8: Era tal la miseria de los israelitas por causa de los madianitas que vivían en constante angustia. En medio de su desesperación, clamaron al Señor y se sorprendieron de los resultados.
9: ¿Qué ocurrió cuando los israelitas clamaron al Señor?
8: Dios les escuchó.
10: Pero si ellos habían hecho lo malo delante de Dios, ¿cómo fue que Dios los escuchó?
8: La misericordia de Dios, Doña Abeja, la misericordia de Dios. La misericordia de Dios está disponible para aquellos que la buscan. Es por eso que la Biblia nos dice: clama a mí y yo te responderé. Dios siempre responde a los que le buscan.
11: ¿Qué sucedió cuando clamaron a Dios?
8: Dios les envió un profeta.
10: ¿Un profeta?
8: Por culpa de los madianitas, los israelitas vivían en miseria. Ellos estaban tan desesperados que no tuvieron otra alternativa que clamar al Señor pidiendo ayuda.
10: Cuando los israelitas clamaron al Señor, ¿qué ocurrió?
8: Dios los escuchó y les ayudó enviándoles un profeta.
11: ¿Un profeta? ¿Qué es eso?
8: Don Oruga, un profeta es un mensajero de Dios. Un día el profeta llegó al pueblo y dijo:
7: les traigo un mensaje de parte del Señor.
12: ¿Un mensaje? ¿Cuál es el mensaje?
7: Así dice el Señor, Dios de Israel: yo los saqué de Egipto, tierra de esclavitud, y los libré de su poder. También los libré del poder de todos sus opresores, a quienes expulsé de la presencia de ustedes para entregarles su tierra.
12: Así es, Dios nos libró del poder de nuestros opresores y nos entregó la tierra.
7: Les dije: yo soy el Señor su Dios. No adoren a los dioses de los amorreos en cuya tierra viven, pero ustedes no me obedecieron.
8: Los israelitas, al adorar dioses ajenos, violaron los primeros 3 mandamientos de la regla de oro. Me refiero a los 10 mandamientos.
9: Los 10 mandamientos. Nosotros, en nuestro viaje a los tiempos de Moisés, aprendimos los 10 mandamientos. El primer mandamiento es una afirmación de la persona de Dios. Él dijo: yo soy el Señor tu Dios.
10: Y el segundo mandamiento dice: no tengan otros dioses además de mí.
11: Un momentito, déjeme pensar. Ya lo tengo. El tercer mandamiento nos ordena a no hacernos ningún ídolo.
8: Correcto. Esos son los primeros 3 mandamientos, los cuales fueron quebrantados por los israelitas. Ellos le dieron la espalda al verdadero Dios por ir detrás del Dios con D minúscula. Uno de esos dioses se llamaba Baal, el señor de las moscas.
11: ¿Baal?
10: ¿El señor de las moscas?
0: De este dios con D minúscula llamado Baal, hablaremos en nuestro próximo programa.
10: Hasta luego, nos veremos pronto. Adiós.

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0: 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En Dinámica 4, 58 minutos.
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0: Bueno, tengan todos una excelente tarde. Estamos en su programa Despertando Conciencia, dándole gracias al Eterno Dios por traernos nuevamente a este lugar para expresar un tema de Despertando Conciencia con la finalidad de que realmente llegue a los oyentes de su programa a través de la palabra de Dios. Bueno, en el control técnico, mi hermana Rosalba Marchán, director de Radio Dinámica 1490M, nuestro hermano Manuel Felipe García. Ante los micrófonos, su fiel servidor, Dorian Antonio, conductor y productor de su programa Despertando Conciencia, al lado de mi Santa Madre, la Guerrera, que con gusto le va a dar un saludo.
1: Muy buenas tardes, el Señor me les bendiga todo en paz, en gozo, en obediencia y armonía. Bueno, estamos aquí nuevamente para llevarles un mensaje a esos oyentes que están allí preparados para esperar una palabra de aliento, de fortaleza. Le envío un cordial saludo a Manuel Felipe García y su esposa, y también que está en los controles Rosalba Marchán, también que Dios la bendiga. Y bueno, estamos aquí con su programa Despertando Conciencia, con el productor de este programa, y el conductor es Dorian Antonio. Aquí está con su Santa Madre. Quiero dejarles una corta oración en el Salmo 44, para que todo salga conforme a la voluntad de Dios y nos ponemos en sus manos en el nombre poderoso de Jesús. Dice el Salmo 44, liberación pasadas y pruebas presentes. Amén. Dice la palabra de Dios, que es santa y bendita. Oh Dios, con nuestros oídos hemos oído, nuestros padres nos han contado la obra que hiciste en sus días, en los tiempos antiguos. Tú con tu mano echaste las naciones y las plantaste a ellos. Afligiste a los pueblos y los arrojaste, porque no se apoderaron de la tierra por su espada, ni su brazo los libró, sino tu diestra y tu brazo y la luz de tu rostro, porque te complaciste en ellos. Tú, oh Dios, eres mi rey, manda salvación a Jacob. Por medio de ti sacudiremos a nuestros enemigos, en tu nombre hollaremos a nuestros adversarios, porque no confiaré en mi arco, ni mi espada me salvará, pues tú nos has guardado de nuestros enemigos, y has avergonzado a los que no aborrecían. En Dios nos gloriaremos todo el tiempo, y para siempre alabaremos tu nombre. Amén. Padre Celestial, en esta tarde, Señor, en el nombre poderoso de Jesús, queremos, Señor, poner nuestros sentidos, Padre, nuestros pensamientos, Señor, y todo lo ponemos delante de tu presencia, para que se haga tu santa y bendita voluntad, Padre, y podamos, Señor, dar un mensaje el cual la audiencia está esperando y va a recibir en bendiciones. Le agradecemos a todos el estar aquí, que Dios les bendiga a todos los que están en sus hogares, los que están sintonizando Dinámica 1490M con su programa Despertando Conciencia. Bueno, a continuación los dejo con mi hijo Dorian Antonio. Adelante.
0: Bueno, ya escucharon ya a la guerrera. Pueden mandar su mensajería de texto, ¿verdad?
1: Sí, no, sí.
0: La puede enviar al 0424-227-3810. Bueno, y hoy vamos a disertar un tema con la finalidad de despertar la conciencia de los oyentes, de los creyentes y aún los que son simpatizantes del Evangelio. Es importante resaltar, ¿verdad?, de que solamente a través de la palabra de Dios es donde se va a despertar la conciencia del ser humano, porque realmente no hay otro método que hable a su espíritu. lo único que habla al espíritu de la persona es la palabra de Dios, porque la palabra de Dios es viva y es eficaz. Y bueno, tenemos una disciplina divina. Vamos a disertar nuestro tema despertando conciencia en el libro de Proverbios, en su capítulo 3, en el verso, vamos a leerlo del verso 5 en adelante. Bueno, dice así la palabra de Dios: fíate de Jehová de todo tu corazón y no te apoyes en tu propia prudencia. Reconócelo en todos tus caminos y él enderezará tus veredas. No seas sabio en tu propia opinión, teme a Jehová y apártate del mal, porque será medicina tu cuerpo y refrigerio para tus huesos. Bueno, realmente el proverbista Salomón ahí nos está aconsejando, ¿verdad?, que nosotros debemos de fijarnos de todo nuestro corazón. ¿Qué es fijarse de todo nuestro corazón? Es pedirle la dirección al que tiene el control de nuestra vida, sabiendo que nosotros pensamos una cosa, pensamos las cosas que nosotros pensamos en el tiempo que lo vamos a hacer, y casi nunca sucede. Nosotros podemos hacer programas de nuestra vida, de repente, bueno, me paro a esta hora, lo hago, pero nosotros nunca vamos a tener el control total como lo tiene el Señor de nuestra vida. Por eso el proverbista Salomón está hablando de que no nos apoyemos en nuestra propia prudencia. Apoyarse en su propia prudencia es nosotros querer ejercer el control sobre lo que nosotros no tenemos control. Y es importante saber que nosotros no tenemos un control remoto para manejar nuestra vida a nuestro antojo. No, nosotros debemos de tener la total y absoluta sabiduría y entendimiento para hacer lo que el Señor en su voluntad permita, porque muchas veces nos hacemos sabios en nuestra propia opinión y hasta le pedimos cosas al Señor y nos metemos en unos desiertos terribles nosotros mismos por apoyarnos en nuestra propia opinión. Porque el Señor dice que los pensamientos de nosotros no son los pensamientos de Él. Y los caminos del Señor, por supuesto, que nunca van a ser nuestros caminos. Entonces es importante, amada audiencia, usted que me escuche, que nosotros debemos de reconocer al Señor en todos nuestros caminos. ¿Cuál es la oración que nosotros hacemos siempre? Señor, dame esto, Señor, ayúdame esto. Pero nunca le preguntamos al Señor: Señor, ¿será que es tu voluntad? Señor, ¿será que esto que yo estoy pidiendo a ti te agrada? ¿Será que esta decisión que yo he tomado, Señor, es la mejor? ¿Me va a salir bien? ¿Se va a glorificar tu nombre en esto? Todas esas preguntas tenemos que hacernos. Cuando nosotros no hacemos esas preguntas, nosotros estamos siendo sabios en nuestra propia opinión. ¿Y qué problema que nosotros nos metemos cuando nos hacemos sabios en nuestra propia opinión? Nosotros tenemos que saber que la licencia que nosotros recibimos diariamente es por la misericordia, es por la gracia, lo que estamos en este camino, en el camino del Señor. Aquí nadie lo merecía. Aquí realmente nosotros estamos es por la gracia del Señor, que le plació escogernos para su reino, para su obra. Nosotros solamente venimos a cumplir un plan y un propósito de Dios aquí en esta tierra. Y pensamos que acumulamos cosas, ropa, zapatos, tesoro, sabiendo que todo eso se va a quedar. Que necesitamos las cosas, sí, pero no seamos sabios en querer atesorar y almacenar cosas materiales, porque eso es efímero. Y mira lo que dice el Señor en el verso 9 de Proverbios 3. Honra a Jehová con tus bienes y con las primicias de todos tus frutos. ¿Cómo está su vida en este momento? ¿Usted está honrando a Dios con su vida? ¿Usted está honrando a Dios con su ministerio? ¿Usted está honrando a Dios dando fruto? Porque de esa manera honramos a Dios. Cuando nosotros damos fruto, ¿frutos de qué? El creyente tiene que dar frutos dignos de arrepentimiento, reconociendo que nosotros estamos amalgamados a la vid, como dice Juan 15:5. Él es la vid, vosotros los pámpanos, y nosotros, separados del Señor, nosotros nada podemos hacer. Y estar separado de la vid es un problema grave. Es un problema que no tenemos paz ni gozo, no tenemos revelación del Señor, porque estamos siendo sabios en nuestra propia opinión. Y el Señor nos deja para ver hasta dónde llegamos, ¿verdad? Y una manera de honrar al Señor con nuestros bienes es el ministerio que el Señor le dio. ¿Está honrando a Dios con su ministerio? ¿Está peleando la buena batalla de la fe, como dice el apóstol Pablo? Y dice el verso 12: porque Jehová al que ama, castiga, como el padre al hijo a quien quiere. Eso para mí lo es una disciplina divina. ¿Sabe qué es hermoso? Cuando nosotros recibimos la corrección. Y a veces eso no le gusta a muchos, porque la corrección muchas veces no es para gozo. La corrección es para nosotros alinearnos al camino que nosotros nos hemos a veces desviado. Y en esta tarde hermosa, maravillosa, a esta audiencia les animo a que la disciplina que estén recibiendo del Señor tiene que ser de gozo. ¿Sabe por qué? Porque si el Señor no nos disciplina, nos vamos a perder, no vamos a recibir esa corona que Él nos tiene. Vale la pena pelear la batalla de la fe. Hay una recompensa eterna en los cielos para nosotros. Eternamente 24/7 allá viviremos, alabando y glorificando el nombre del Señor. Así que bueno, el que persevere hasta el fin, ese será salvo. Bueno, ya llegamos al tiempo aceptable que usted monte su cafecito, su galletita y disfrute del tema que vamos a disertar en esta tarde, que es poderoso para edificar nuestras vidas. Vamos a disfrutar de un tema musical y en unos instantes regresamos.

0: llegamos a las 5 con 20 minutos en su programa Despertando Conciencia, con este segmento, ¿verdad? Disciplina Divina. Y hemos tomado el libro de Proverbios en su capítulo 3, en el verso 12. Dice: porque Jehová al que ama castiga como el padre al hijo a quien quiere. Bueno, vamos a ver qué tiene la guerrera. ¿Qué tiene la guerrera sobre eso? Porque ella debe saber bastante disciplina. Ella debe saber de corrección. Porque ella tuvo 3 varones y 3 hembras. Ya debe saber bastante de eso. Entonces, bueno, vamos a dejar que ella misma se pueda expresar acerca de lo que dice Proverbios 3:12. ¿Puede aportar algo la guerrera?
1: Amén. Bueno, la palabra dice que el que ama corrige. Y uno como padre, como madre, creo que corrige a sus hijos para que siempre anden en el buen camino. Y cuando ya sean por lo menos jóvenes, mayores de edad, bueno, no nos acarreen problemas a los padres. Porque la enseñanza y la crianza es una disciplina que nosotros como padres somos responsables para dársela a nuestros hijos, así como Dios nos corrige a cada uno de nosotros cuando andamos fuera de lo que Él quiere que nosotros aprendamos. Porque hay veces nosotros queremos tomar un camino que no es el que Dios quiere, porque Dios siempre nos muestra el mejor camino. ¿Para qué? Para que nos vaya bien y para que podamos estar en obediencia con Él. Y eso es lo que dice la palabra. Porque Jehová al que ama castiga como el padre al hijo a quien quiere. Entonces nosotros debemos de ser responsables de saber de que todo en Cristo no es bueno. Hay desobediencias en nosotros que el Señor nos tiene que disciplinar, y Él es el que tiene que saber que lo que estamos haciendo no es lo que a Él le agrada y nos disciplina. ¿Por qué nos disciplina? Porque nosotros lo hemos aceptado como nuestro Padre. Y si Él es nuestro Padre, nosotros somos nuestros hijos, para que Él nos discipline en el amor de Dios. Amén.
0: Bueno, sí, claro que sí. Entonces estamos hablando, ¿verdad?, de que eso es una disciplina divina, ¿verdad? O sea que todo esto es una prueba de amor. Y eso lo podemos comprender ahorita que estamos en el camino del Señor, ¿verdad? Que muchas veces nosotros estamos incurriendo como creyentes, sabiendo lo bueno, y muchas veces no lo hacemos. Y cuando nosotros caminamos en esa desobediencia, bueno, el Señor tiene que corregirnos y el Señor tiene que disciplinarnos. ¿Por qué? Porque nos ama. Esto es una disciplina divina. Porque el Señor no quiere que nadie perezca, sino que todos procedan al arrepentimiento. Entonces, esto también va para con los no creyentes y con nosotros que somos creyentes. Porque nosotros por desobediente, ¿cuántas cosas no nos ha pasado? A mí me pasaron muchísimas cosas por desobediente. Y bueno, bastante que me sonaron también. Yo era tremendo. Yo sé que yo era tremendo. Y uno a veces, bueno, mira, uno ve a los padres como villano. Uno ve a los padres después de su crecimiento creciendo con esas raíces de amargura por su padre, porque los corrigió, no sabiendo que la edad que tienen es porque su madre o su padre un día los corrigió de un mal camino que ellos querían andar. Entonces, realmente, pues, es una bendición que a nosotros, pues, nos den el palo que nos tengan que dar. Claro que sí, los padres tienen derecho a eso. Pero ahora hay niños de 4 o 5 años venía hablando conmigo una persona, un muchacho joven, tiene dos hijos, y ya su hijo de 4 años ya no lo puede controlar. ¿Usted sabe lo que es eso? En mis tiempos eso se arreglaba rápido. Ahora no. Ay, ¿qué hago? No, es que si le quito el teléfono se enferma. Ay, que si le quito la tabla se enferma. Mire, que se enferme. Que le pase lo que le tenga que pasar, pero usted tiene que meterse por el aro. Usted tiene que caminar como tiene que caminar. Falta de autoridad en los padres. ¿Y de dónde acá está, ha venido eso? Si el Señor claramente, cuando nosotros estamos caminando como a Él no le agrada, Él nos tiene que corregir. Y eso es una bendición. Cuando el Señor me corrige, he llorado, he gemido. Le he dicho: Padre, Padre, te he fallado. Padre, he hecho lo que a ti no te agrada. No te puedo engañar. Y el Señor, cuando nosotros confesamos, ¿verdad? Humildemente confesamos, ¿qué sucede? Viene el bálsamo, viene el perdón. ¡Wow! Eso es maravilloso. Es una experiencia única en la vida cuando nosotros recibimos ese bálsamo. Ah, hijo, no importa, fallaste, está bien. Pero aquí estoy yo para perdonarte las veces que haga falta. Te perdono. De esa manera tenemos que hacer nosotros con nuestros hijos. Las veces que fallen, las veces que se equivoquen, uno tiene que amarlo de esa manera. Porque tenemos un modelo a seguir, tenemos el amor de Dios en nosotros. ¿O es que nosotros somos qué? Nosotros somos a veces desobedientes, maluquitos, conociendo al Señor. Nos comportamos mal. Imagínate, mira, si nosotros, el Señor nos pagara conforme a nuestras obras, nadie sería salvo. Y si el Señor me ama, y como me ama, me disciplina y me corrige, porque yo voy a ser implacable con mi hijo. ¿Por qué? Si Dios no me paga como yo estoy desobedeciendo al Señor. Entonces, es importante. Es una prueba. ¿Es una prueba de qué? Es una prueba de su amor. Y vamos a ver lo que dice Hebreos 12, del verso 4 en adelante. Dice así la palabra: porque aún no habéis resistido hasta la sangre, combatiendo contra el pecado, y ya habéis ya olvidado la exhortación que como a hijos se nos dirige, diciendo: hijo mío, no menosprecies la disciplina del Señor, ni desmayes cuando eres reprendido por Él, porque el Señor al que ama disciplina y azota a todo al que recibe por hijo. Si soportáis la disciplina de Dios, nos trata como a hijo. Porque ¿qué hijo es aquel que el padre no disciplina? Pero si nos deja sin disciplina, de la cual todos han sido participantes, entonces somos bastardos y no hijos. Y si esa es su condición en esta tarde, háblele al Señor y dígale: Señor, mi vida está estancada, mi ministerio está estancado por una desobediencia que te he hecho. Señor, disciplíname. Señor, corrígeme. Que yo estoy dispuesto, Señor amado, porque si he sido valiente para fallarte, también tengo que ser valiente para soportar la disciplina que tú me pongas. Ah, porque a veces le fallamos al Señor y nos reímos. Ah, pero cuando llevamos la corrección, ay, nos duele. Ahí sí, ayuno, rodilla doblada. Ah, ahora sí. Seamos serios y seamos sinceros. Señor, sí, Señor. Mi acción tiene una reacción de desobediencia contigo. Estoy dispuesto. Aquí estoy. Porque si soy valiente para desobedecerte, tengo que ser valiente para que tú me corrijas. Bueno, llegamos a las 5:30. Esto está bueno. Identificamos y ya regresamos.
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2: Bueno, seguimos en su programa Despertando Conciencia. Le recordamos nuestra página web www.radiodinamica.com.be. Bueno, la guerrera, le voy a hacer una pregunta, le voy a lanzar una recta. La guerrera puede hablar de una disciplina por parte del Señor que nosotros lo hemos entendido al final, cuando ya ha pasado el proceso. ¿Qué tiene que decirnos la guerrera?
3: Bueno, para mí, yo considero que cuando vivo alguna aflicción o estoy en un proceso, cual sea el proceso, siempre tomo en cuenta de que, de mi parte, como una mujer de Dios, en algo me descuidé, y el Señor de una u otra manera me está llamando la atención. ¿Por qué? Porque Él quiere disciplinarme, porque de repente yo no lo pude discernir, y Él en el Espíritu me hace entender de que hay algo en mí que a Él no le agrada y que no lo estoy haciendo bien. Entonces yo solamente digo: Señor, tú eres mi padre, yo soy su hija, y si en algo yo le he fallado y me he distraído en sus negocios, bueno, padre, heme aquí, usted es mi padre y tiene derecho de disciplinarme. Y ese es mi respuesta, y cuando yo hablo con Dios, lo que en realidad yo le digo, porque no puedo asumir de decir otra cosa, porque somos humanos y siempre vamos a fallar. Amén.
2: Bueno, ya escucharon a la guerrera, ¿verdad? Realmente es una prueba de su amor. Qué hermoso. O sea que cuando yo me iba para la calle y me daban bastante vara, era para mi bien.
3: Amén.
2: Sí, porque me podía atropellar un carro. Gracias a Dios que me dieron, porque si no, ya me hubiera atropellado un carro, no estuviera aquí. Entonces toda la disciplina es buena. Le agradezco aquí a la guerrera porque me disciplinó bastante.
3: Amén.
2: Pero gracias a ella, pues, aquí estamos. Me cuidó bastante, que no me cayera, que no me pasara un mal. Y bueno, realmente valoro mucho la disciplina que tuvo la guerrera con su siervo en esta hora. La honro, y que bueno, ya Dios la tenía en el asunto.
3: Amén.
2: Ya Dios la tenía en el asunto, ya la tenía con ese temple, con ese dominio propio, con ese carácter, ¿verdad? Porque a veces las mujeres tienen que tener el carácter del hombre para los hijos. Esa es la verdad, pero el hombre es hombre y la mujer es mujer. Pero muchas veces es necesario. Hay mujeres que son más como más aguerridas a la hora de disciplinar a un hijo que muchas veces los hombres. Los hombres a veces no nos gusta, por lo menos a mí no me gustó nunca pegar a mis hijos. Puedo contar las veces que le corregí a mi hijo con físicamente lo puedo contar, pero nunca tuve, pues, de verdad, casi no. Entonces, su propósito es nuestro bien espiritual, ¿sí?
3: Amén.
2: Hebreo 12, 9, 10. Dice Hebreo 12, verso 9 y 10. Por otra parte, tuvimos a nuestros padres terrenales que nos disciplinaban. ¿Ve? Ya le hablé ya de su siervo, era terrible. Y los venerábamos. ¿Por qué no obedeceremos mucho mejor al Padre de los Espíritus y viviremos? Ese es nuestro Señor Jesucristo, nuestro amado Salvador. Dice el 10. Y aquellos ciertamente por pocos días nos disciplinaban como a ellos les parecía. Pero este para lo que no es provechoso, para que participemos de su santidad.
3: Gloria a Dios.
2: Dice el 11. Es verdad que ninguna disciplina al presente parece ser causa de gozo, sino de tristeza, lágrimas, llanto, esos gemidos en la madrugada, 1, 2 de la mañana. Padre, si te conozco. Padre, si conozco la palabra, Señor. Padre, si yo sé lo que es pecado y por qué lo hago. Wow. Por eso el apóstol Pablo dijo: lo que quiero hacer, lo que no quiero hacer, eso hago. Y él sabía, estaba claro, un líder de admirar, hermano. Estaba claro que él con la mente le servía al Señor, pero él encontraba otra ley en sus miembros que combatían contra el pecado y lo llevaba cautivo. ¿Por qué? Porque lo que él no quería, eso hacía. Es fácil, pero en Cristo todo lo podemos, y en Cristo somos más que vencedores.
3: Amén.
2: Entonces, claro que no, cuando uno no disciplina, uno no se ríe. A mí nadie me va a decir que el Señor lo ha disciplinado y lo ha corregido y se ha reído, porque no es así. Eso no está en la humanidad de nosotros, no está. A veces renegamos. ¿Y cuántas personas, cuántos amados hermanos en la fe del Señor Jesucristo le han dado la espalda al Salvador? Se han ido. Le han dicho: no, mira, si es así contigo, no, hasta aquí. Así como cuando el joven rico se acercó a Jesús y le dijo: maestro, bueno, ¿qué haré para heredar la vida eterna? Y él le dijo: los mandamientos, ¿sabes? Sí, lo he guardado todo de mi juventud. Ah, quería sorprender al Salvador, a mi Señor Jesucristo. Y el Señor Jesucristo: bueno, mira, una cosa te falta. Oye, él dijo: no, ¿ahora qué será? Si eso es una papita, eso es pan comido, lo que me va a decir el Señor. El Señor le dijo: bueno, una cosa te falta. Vende lo que tienes y dalo a los pobres y sígueme y tendrás tesoro en los cielos. Y el joven rico, ¿qué dijo? No. Hasta ahí estábamos bien. El bolsillo no me lo toque. Yo con mi plata soy feliz, déjame quieto. Es igual. Lo mismo pasa cuando nosotros somos disciplinados. No es causa de gozo. Lo dice la escritura claramente. Estoy leyendo Hebreo 12, verso 11. Mira cómo dice: es verdad que ninguna disciplina al presente parece ser causa de gozo, sino de tristeza. ¿Verdad? ¿Qué produce la tristeza? La tristeza se produce por un pecado oculto sin confesar. Produce tristeza. Eso seca hasta los huesos. El salmista lo dijo claramente en el Salmo 51:4. Contra ti he pecado y he hecho lo malo delante de tus ojos. Él lo confesó porque ese hombre no podía dormir. Y cuando se tiene un pecado oculto sin confesar, el sueño no se concibe. Eso pasa con la gente que tiene insomnio. Esa gente que no duerme, le tengo la medicina. La medicina perfecta. Que no es pastilla, no es ningún medicamento humano. El problema que usted tiene es un problema espiritual, que se resuelve en lo espiritual. Usted sufre de insomnio porque usted no tiene paz. Y si usted no tiene paz, usted no tiene a Dios. Si usted no tiene a Dios, usted no tiene nada. Pero en esta tarde hay oportunidad para todo aquel que se acerca al trono de la gracia del Señor. Antes de finalizar el programa, después del tema musical, mi Santa Madre va a llamar a reflexión a aquellas personas que por una u otra causa se han dispersado del rebaño del Señor. Se han ido porque dice, ay no, si es así, no, yo no quiero nada con eso. Pero resulta que es peor. En la iglesia estamos gente imperfecta, siguiendo a un Dios perfecto. En la iglesia estamos los enfermos, los que reconocimos que necesitamos a un médico por excelencia, nuestro Señor Jesucristo. ¿Sabe qué teníamos? Teníamos lepra, un pecado oculto sin confesar. Eso era lo que éramos nosotros. Pero gracias le damos al Señor que estamos en sus caminos. Y termino con el verso 11 de Hebreos 12. Es verdad que ninguna disciplina al presente parece ser causa de gozo, sino de tristeza. Pero después da fruto apacible de justicia a los que en ella han sido ejercitados. Le estamos hablando del bálsamo que se produce cuando usted es corregido, disciplinado por nuestro Padre que nos ama. Porque usted confesó al Señor como Salvador para su vida. O sea que usted es su esclavo. Yo soy su esclavo de Cristo. Y Él conmigo puede hacer lo que le plazca. Y yo tengo que decir, amén. Gracias, papá. Aquí está tu siervo. Envíame a mí. Y bueno, recuerden algo. Que el reino de los cielos sufre violencia. Y los violentos son los que lo arrebatan. Conviértase en un valiente. Conviértase en una guerrera valiente para arrebatar esa corona de vida. Y alíñese. Alíñese al plan con el Señor. No vea los errores humanos que hay en los lugares. No. Vea a Cristo, que fue el que murió por usted. Entregó su vida. Puesto los ojos en Jesús, autor y consumador de la fe. Si usted ve al ser humano, usted no se va a salvar por él. Cada quien tiene una responsabilidad. Cada quien va a dar cuenta al Señor. Así que eso no sea causa de usted. No, yo aquí veo, no sé, que la cortina está arrugada. No, usted no vea eso. Usted vea que usted está ahí buscando al Señor. Él, cada quien, vamos a darle cuenta al Señor. Así que tranquilo, que Dios tiene el control. Vamos a hacer una corta pausa musical y en el regreso la reconciliación de mi Santa Madre con aquellos que se han dispersado del redil del Señor.

0: Bueno, sonando aquí en Dinámica 1490, Lily Goodman y su tema Yo sin ti. ¿Y qué podemos lograr sin el Señor? Ya llegamos pues a las 5:49, estamos culminando, ¿verdad? Y bueno, vamos a dejar que la guerrera le dé la reflexión del tema. Y recuerden algo: la cruz es la mayor expresión del amor de Dios. Adelante, guerrera.
1: Bueno, ya ha sido tan corto el tiempo para nosotros de verdad despedirnos de la audiencia y de haber estado aquí en otro programa de Despertando Conciencia. Le enviamos muchos saludos a todos los que han podido estar en sintonía y al grupo de Despertando Conciencia. Amén. Bueno, como dice la palabra: hijo mío, no menosprecies la disciplina del Señor, ni desmaye cuando eres reprendido por Él. Es mejor que nos reprenda el Señor y no que nosotros queramos hacer lo que queremos, porque el Señor al que corrige, ama. Entonces, en esta tarde yo vengo delante de la presencia del Espíritu Santo hacerles un llamado a aquellas personas que de repente han estado fuera de lo espiritual, que han dejado de estar en comunión con el Señor. Yo vengo a hacerles en esta tarde una reflexión de reconciliación a todos, para aquellos los que son y los que no están. Yo les digo, hermanos y hermanas, amigos y todos los que nos están sintonizando en esta tarde, que tenemos que reconciliarnos, cual sea la causa y cual sea lo que hayamos hecho, pero vamos a reconciliarnos en esta tarde con el Señor Jesucristo, el dador de la vida. Y en sus hogares, si usted va en su carro, bueno, repita estas palabras que yo le voy a dejar en esta tarde. Padre Celestial, en esta hermosa tarde, Padre, queremos darte gracias, Señor, porque tú eres nuestro Padre. Venimos ante ti en esta hora, mi Dios, porque queremos, Señor, presentar nuestras iniquidades delante de tu presencia, para ser reconciliados primeramente contigo, Padre de la gloria, ya que reconocemos que tu sangre preciosa nos limpió un día, Padre, y pasamos de muerte a vida, Señor. Queremos que nunca tu presencia sea parte de nosotros. Perdónanos, Señor, y manténnos siempre de tu mano, Padre.

0: Padre de la gloria, porque usted es nuestro Padre. Y a usted le damos honra, gloria, alabanza, aleluya, vive Cristo. Señor, y hemos reconocido que hemos estado tiempos a espaldas de usted. Por eso venimos en esta tarde a confesarte como Señor y Salvador para nuestras vidas. Reconcílianos, Señor, con tu Santo Espíritu y manténnos siempre, Padre amado, de la mano, que cuando vayamos a caer, usted extienda sus manos para levantarnos y que podamos seguir este camino. No es fácil, pero con Cristo estamos juntamente crucificados para seguir el camino que usted nos ha enseñado, porque usted es la luz, es la verdad, y queremos reconciliarnos en esta tarde con usted. Le damos toda honra y toda gloria en el nombre poderoso de Jesús, para que a partir de hoy, Señor, usted perdone nuestros pecados, nuestras ofensas, y inscriba nuestro nombre en el libro de la vida y no lo borre jamás. Ayúdenos a vivir siempre delante de su presencia en obediencia. Se lo pedimos, mi Dios amado, en el nombre poderoso de Jesús. Amén y amén. Con ustedes la despedida de mi hijo.
1: Bueno, en el control técnico, mi hermana Rosalba Marchand, director de la radio Manuel Felipe García, conductor y productor de este programa Despertando Conciencia, su fiel servidor Dorian Antonio, y será hasta una nueva oportunidad. Que Dios me les bendiga y que el Señor me les guarde de una manera rica y poderosa. Bendiciones.
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1: En Dinámica 6 y un minuto.
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4: ¿Qué tal, querido amigo o amiga del programa Cruzada con Luis Palau? De esta forma damos comienzo a una nueva presentación de este nuestro espacio y punto de encuentro en la radio, en donde estudiamos diariamente la Biblia, la Palabra de Dios, de la mano, como siempre, del conferencista internacional Luis Palau. Mi nombre es Jorge Escopazo. Y en este día voy a estar trayéndole la primera parte del mensaje La Vida Secreta. Así que, como siempre, le recomiendo que tome su Biblia para aprovechar mejor el tiempo que pasamos juntos.
5: Todo el mundo sabe que la vida secreta, la vida íntima del ser humano, determina todo lo que será durante su vida entera. Los psicólogos hoy en día nos afirman que la mentalidad, o sea, la personalidad, la persona íntima del ser humano hace que produzca reacciones de acuerdo con sus pensamientos. Si una persona tiene un carácter que piensa siempre pensamientos negativos, entonces probablemente va a ser un fracasado en la vida. Si la persona, por otro lado, tiene una manera de pensar positiva, lo más probable es que tenga grandes triunfos en la vida. Una persona que ha llegado a la cúspide de los buenos resultados en la vida generalmente es una persona que tiene una actitud positiva hacia la vida. El viejo y sabio Salomón, inspirado por Dios, decía: como un hombre piensa en su corazón, tal es él. Sí, la vida secreta de cada uno de nosotros es la vida verdadera. Lo que el hombre es, lo es en lo secreto de su corazón. Por supuesto que todos somos artistas hasta cierto punto. Mantenemos una apariencia, nos colocamos una máscara, pretendemos ante los demás ser una cosa que a veces no somos. Pero lo que somos, somos. Y cada uno de nosotros sabe lo que verdaderamente es, porque lo siente y lo sabe en lo íntimo de su corazón. La vida secreta, en realidad, al fin de cuentas, determina la vida pública también. El viejo y conocido Martín Lutero decía: haber orado bien es haber estudiado bien. Y este Lutero, que tanto hizo por cambiar la faz de Europa hace algunos centenares de años, este Lutero, digo, se levantaba a las 4 de la mañana para meditar, para tener devociones personales, para desarrollar la vida secreta. El grande y conocido Dwight Moody, predicador famoso y reconocido en el mundo del siglo pasado, Dwight Moody se levantaba a las 5 de la mañana, aun cuando estaba en los hoteles en las grandes ciudades en víspera de sus campañas. Pero en particular cuando estaba en su casa de campo donde vivía entre campañas, Moody se levantaba a las 5 de la mañana, abría el libro sagrado, la Biblia, lo leía, lo meditaba, nutría su alma, alimentaba su espíritu, desarrollaba su intelecto y se preparaba en todo sentido emocional, espiritual y moral para ser un mejor hombre y de esa manera para ser un mejor siervo de Dios también. El reconocido hombre de Dios que hoy todavía está sirviéndole, Billy Graham, dice que cada mañana, sin falta, se levanta y lo primero que hace es leer 5 salmos, un capítulo del libro a los Proverbios y por lo menos un capítulo de uno de los Evangelios. Con razón que tiene tanto poder con Dios y con los hombres. Con razón que Dios lo usa de una manera tan poderosa. Es un hombre de integridad, es un hombre de poder espiritual y moral. El reconocido hombre que se llamaba Jorge Müller, de origen alemán pero que luego fue a vivir a Inglaterra y que, de una manera extraordinaria, tenía un orfanato en el cual 2000 niños vivieron por más de 50 años, 2000 niños, digo, constantemente entre los que iban y venían. Este grande y conocido Jorge Müller se levantaba a las 4 de la mañana también. y lo primero que hacía era, de nuevo como los demás, abrir la Sagrada Escritura, la Biblia, y pensar y meditar y masticar espiritualmente lo que leía en la Palabra de Dios. Y con razón que Jorge Müller tenía una fe, pero una fe que movía el brazo de Dios. Él alimentó, por así decirlo, a 2000 huérfanos constantemente por 50 años. Pero ¿sabe una cosa? Jorge Müller nunca le pidió a ser humano alguno un centavo para alimentar a sus huérfanos. Él, desde las 4 hasta las 8 de la mañana, de rodillas generalmente, en su oficina, hablaba con Dios, oraba a Dios, en una palabra, desarrollaba la vida secreta. Y yo le digo en este día lo que yo practico. La vida secreta determina la vida pública. Si yo no camino cada día muy cerca de Dios y no nutro y alimento mi alma, le digo una cosa, yo fracasaría. Por eso le hago una sugerencia. Mantenga sus cuentas al día con Dios. Más aún, mantenga sus cuentas al minuto con Dios. Que no haya entre usted su vida secreta y su Creador, su gran Dios, que le ha hecho a usted un ser humano, una persona moral, una persona responsable, un espíritu. Mantenga al día sus cuentas con Dios, al minuto. No permita que haya una sombra entre usted, su conciencia, su vida secreta y su Creador. Porque no hay la menor duda, y los psiquiatras hoy lo están afirmando, aunque la vieja Biblia ya lo decía hace muchos años, digo vieja pero siempre viviente, que la conciencia manchada, una conciencia que le acusa a un individuo de mal obrar, es una enfermedad que afecta toda la personalidad. Hay personas, padres de familia, que son violentísimos. Gritan a su esposa, golpean a sus hijos, hasta cierto punto son peligrosos en una familia. ¿Sabe por qué? No es que sean maliciosos, sino que su conciencia los tiene bajo tal presión y opresión, no tienen descanso en su vida secreta, de tal manera que revientan, por así decirlo, como decimos comúnmente, explotan en familia cuando su conciencia no está bien con Dios. Y le voy a ser sincero para que vea que no estoy especulando. Esa también es mi experiencia personal, en mi familia, en mi casa. Cuando yo no estoy en una íntima relación con mi Dios, cuando mi vida secreta no es lo que debe ser, yo también, parece que me resulta mucho más fácil a mí perder los estribos, perder la paciencia con mis hijos, con mis amigos. Y si usted encuentra la misma situación en su vida, entonces sea sincero y reconozca que hay una cuenta no arreglada con su Creador. Su vida secreta no está en estado saludable. Usted me dice, pues ahí está mi problema, señor Palau. Usted me dice, ¿cómo hago para mantener mis cuentas al momento con Dios? Cuando pierdo los estribos, cuando digo una mentira que no debiera decir, o alguna cosa similar, cuando codicio, cuando insulto, cuando odio, ¿cómo puedo resolver el problema de mi conciencia? Me alegro que me haya hecho la pregunta, porque la respuesta vale oro. ¿Se la doy en una frase bíblica? Permítame que se lo dé. En Primera de Juan capítulo 1, en su Nuevo Testamento, usted va a leer estas palabras. Si confesamos nuestros pecados a Dios, Él es fiel y justo para perdonarnos nuestros pecados y limpiarnos de toda maldad. Fíjese las dos cosas. Él es fiel y justo para perdonarnos. Y luego dice, y limpiarnos. De modo que mañana seguiremos, pero hoy concluyo con esto. La vida secreta determina la vida pública, la vida obvia suya. Por lo tanto, mantenga sus cuentas al minuto con Dios. Como un hombre piensa en su corazón, dijo el sabio Salomón, tal es él. ¿Qué tal es usted en este día? Ojalá que sea una persona con la conciencia tan limpia y sus cuentas con Dios tal al minuto, que siempre esté alegre, siempre sea feliz y comunique esa felicidad a los demás, porque usted y yo estamos rodeados de personas que están buscando esa paz y esa felicidad también.
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3: Amigos oyentes, muchas gracias por su fina sintonía al programa de este día. Les estaremos esperando muy pronto para el próximo programa Cruzada con Luis Palau. Hasta entonces, recuerden las palabras de nuestro Señor Jesús. Felices los de corazón limpio, pues ellos verán a Dios.
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0: En Dinámica 6, 38 minutos.
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2: En Dinámica 6 y 59 minutos.
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2: Hola amigos. Muchísimos creyentes deambulan por los predios de la iglesia sin conocer verdaderamente a Dios. Su relación con Él se limita a una práctica superficial en la cual sobresalen las peticiones utilitarias. Dios nos está esperando en su presencia para producir en nosotros cambios profundos. Nuestro culto a Dios debe ser mucho más que expresiones efectistas. El salmista David lo comprendió cuando oraba arrepentido después de haber ofendido a Dios con su pecado. Porque no quiere sacrificio que yo lo daría. No quieres holocausto. Los sacrificios de Dios son el espíritu quebrantado. Al corazón contrito y humillado no despreciarás tú, oh Dios. Él había comprendido que la religión tiene formas de expresarse que pueden convertirse en prácticas superficiales y rutinarias. Pero estaba seguro de que Dios nunca despreciará un corazón humillado. A Dios no le molesta nuestra simpleza. Jamás olvidemos que tenemos que ser como niños, quienes por su pureza son los dueños del reino. La ley de la oración, dijo B.J. Wilhite, es la más alta ley del universo.
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3: Proverbios 28, verso 13. Quien encubre su pecado jamás prospera. Quien lo confiesa y lo deja, haya perdón.

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El Señor nos dice: He aquí que yo les traeré sanidad y medicina, y los curaré, y les revelaré abundancia de paz y de verdad.

0: En Dinámica 7, 15 minutos.
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3: Hola amigos, Jesús, sin hacer mucho alarde, nos enseñó con su vida que orar, más que una actividad religiosa controlada, era establecer una relación íntima y personal con Dios. Levantándose muy de mañana, siendo aún muy oscuro, salió y se fue a un lugar desierto y allí oraba. La forma verbal oraba indica que no lo hacía por accidente, sino por elección. Surge entonces así el concepto natural de vida de oración, en el cual hemos hecho mucho énfasis. Para separarlo de orar a secas, que es lo que equivocadamente hemos manejado siempre, sin irrespetar las formas externas de la tradición. Cristo entiende que más que una práctica religiosa, orar es una forma de vivir que produce e incorpora cambios en la vida de quien lo hace. Es vital que nos demos cuenta con agudeza de que Jesús comienza a enseñar la oración con su vida, no con su discurso. Por eso los discípulos sintieron que necesitaban aprender a orar, no cuando lo vieron hablando, sino cuando lo vieron orando. Debemos borrar la idea simplista y equivocada de que la oración existe para obtener cosas de Dios. Esa es una concepción superficialmente materialista. De manera que cuando hablamos de aprender a orar, no estamos haciendo énfasis en las formas, que al fin y al cabo no son más que expresiones de la cultura. Estamos hablando de la disciplina de venir a la presencia de Dios en la experiencia del salmista. Oh Señor, de mañana oirás mi voz, de mañana me presentaré delante de ti y esperaré.
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0: en Dinámica 7 con 23 minutos.
1: Primer libro de Crónicas 29:11. Tuya es, Señor, la magnificencia y el poder, la gloria, la victoria y el honor, pues tuyas son todas las cosas que están en los cielos y en la tierra. Tuyo es, Señor, el reino. Tú eres excelso sobre todas las cosas.

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El Señor nos dice en Jeremías 33:6, pero les traeré salud y medicamentos, y los sanaré, y les haré experimentar una paz abundante y duradera.

0: en Dinámica 7 y 34 minutos.
1: Viviendo bajo la mejor cobertura, la de Jehová. Dice el Salmo 91, el que habita al abrigo del Altísimo morará bajo la sombra del Omnipotente. Diré yo a Jehová, esperanza mía y castillo mío, mi Dios, ¿en quién confiaré? Él te librará del lazo del cazador, de la peste destructora, con sus plumas te cubrirá y debajo de sus alas estarás seguro. Escudo y adarga es su verdad. No temerás al terror nocturno, ni saeta que vuela de día, ni pestilencia que ande en oscuridad, ni mortandad que en medio del día destruya. Caerán a tu lado 1,000 y 10,000 a tu diestra, mas a ti no llegará.

0: en Dinámica 7:41.
1: Salmos 47:7. Porque Dios es el Rey de toda la tierra.

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2: Hola amigos. La oración es algo más que hacer peticiones al reino de los cielos. Un creyente serio y maduro debe entender el verdadero sentido de la oración. Jesús fue muy preciso cuando lo enseñó. Y yo os digo, pedid y se os dará, buscad y hallaréis, llamad y se os abrirá. Hemos desestimado el buscar y el llamar, y hemos potenciado el pedir, porque es más fácil recibir que darse. Si nuestra oración se reduce solo a una actividad en la cual venimos a pedirle algo a Dios, tenemos que concluir dolorosamente que no hemos entendido lo que es orar. Hay un mundo espiritual entre Dios y nosotros que usualmente desconocemos y por eso reducimos la oración a una ecuación demasiado simple. En ese sentido, debemos entender a la oración como un encuentro de dos voluntades que con alguna frecuencia se oponen. Si aceptamos el señorío de Dios sobre nosotros, seamos lo suficientemente humildes para entender que a veces nos equivocamos, porque la verdad es que Él no se puede equivocar porque es perfecto, mientras que nosotros somos por naturaleza imperfectos. La manera de evitar estos

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